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0: El primer número de revista Ritmo salió a la luz el 9 de septiembre de 1965. Pero no solo cantantes chilenos se encontraban en las páginas de revista Ritmo, también era común leer reportajes de artistas internacionales. Elvis Presley, Frank Sinatra, Paul Anka, Neil Sedaka y Tom Jones hacían delirar a las fieles lectoras adolescentes.

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0: Muchas gracias.
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1: Hermanos y hermanas, estamos finalizando este domingo 4 de octubre. Les invito a colocarnos en la presencia de Dios, juntos reflexionar en la carta del apóstol San Pablo a los cristianos de Filipos, capítulo 4, versículos 6 y 9.

Hermanos, no se angustien por nada y en cualquier circunstancia recurran a la oración y a la súplica, acompañadas de acción de gracias, para presentar sus peticiones a Dios. Entonces, la paz de Dios, que supera todo lo que podemos pensar, tomará bajo su cuidado los corazones y los pensamientos de ustedes en Cristo Jesús. En fin, mis hermanos, todo lo que es verdadero y noble, todo lo que es justo y puro, todo lo que es amable y digno de honra, todo lo que haya de virtuoso y merecedor de alabanza, debe ser el objeto de sus pensamientos. Pongan en práctica lo que han aprendido y recibido, lo que han oído y visto en mí, y el Dios de la paz estará con ustedes. Palabra de Dios.

0: El apóstol San Pablo invita a la comunidad de los filipenses y a través de ellos a nosotros también la misma invitación, teniendo la certeza de que Cristo es nuestra alegría, que su presencia entre nosotros es nuestra razón de ser. En este sentido, nos invita a centrarnos en la oración y la confianza pensando en el futuro, a no tener miedo, pase lo que pase, a que podamos cada uno de nosotros también seguir este camino en la presencia de Dios. El apóstol Pablo nos está indicando cómo debe ser una comunidad cristiana en el mundo. El valor simbólico y teológico de la viña del Señor sigue estando presente. El fruto de este valor, de la presencia de Cristo en nosotros, debe identificarse en el mundo por la alegría, la comprensión, la paz en el corazón y en la mente. Porque si no se tiene paz interior, profunda, iremos a la guerra y justificaremos la violencia. Y además, es necesario la verdad, lo justo, la limpieza de corazón. En definitiva, hacer el bien siempre y en todo momento. Esto es lo que el profeta pedía a la viña del Señor y esto es lo que Pablo pide a la comunidad cristiana. Esto es lo que Cristo quiere hoy de cada uno de nosotros como iglesia y como parte de ella. Tengan todos ustedes muy buenas noches, que Dios les bendiga.
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Takan tipu wenyui, puce, kafuta wimapu, mañun mañun. Hasta mañana, amigos, a toda la gente de las grandes tierras del sur. Muchas gracias.

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Muy buenas noches.

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2: La primera opción para ese balotaje que se va a realizar pronto, en 3 semanas más, el 25 de octubre. Carabineros confirma muerte de sargento que fue baleado durante un procedimiento, eso en el Bío, lo del sargento Urrea. Boric dice que la adhesión al escudo de las Américas rompe la tradición diplomática de Chile. Eso, él cumple sus medidas cautelares en Viña, ¿no?
3: En Viña del Mar, en un departamento en Viña del Mar, en Reñaca.
2: Mira, y se acercó a los medios que lo estaban esperando y dice: me sigo declarando inocente. Como había como una reja ahí en la puerta de ese edificio.
3: El edificio de los estacionamientos, claro, y se acerca a conversar brevemente con los periodistas que estaban ahí.
2: Acaba de ocurrir. Lo último, el presidente de la República, a través de sus redes sociales, lamenta el asesinato del sargento Urrea en Quilleco, región del Biobío. Con profundo dolor, lamento su deceso. Fueron 18 años al servicio de Chile, protegiendo a los chilenos. Todo mi apoyo a su familia y a Carabineros, que caiga todo el peso de la ley sobre el asesino. Ese presunto asesino está detenido, porque él llegó a un procedimiento de violencia intrafamiliar y recibe un escopetazo que finalmente le quita la vida, pero estaba acompañado y la persona que disparó está preso. Va a tener que enfrentar ahora a la justicia.
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12: 9 grados. 9 grados en Santiago. Cooperativa. 6:34 minutos. 6:34 minutos.
13: Hacemos el diario de Cooperativa esta mañana desde un Santiago que está con cielos nublados, con 9 grados 5 décimas, con una humedad de 79%. Esperamos una máxima bajita, otoñal, más que primaveral, 16 grados. Y dice el pronóstico que por la noche pueden caer algunas gotitas. Mañana, chubascos en serio durante todo el día y la máxima también va a llegar a no más de 16, una condición que se repite en buena parte de la zona centro del país. Aunque desde Concepción empieza a llover esta tarde y en Temuco incluso durante la mañana van a caer gotas.
14: Oye, se está entregando el Premio Nobel de Medicina. ¿Sí? La Asamblea del Nobel del Instituto Karolinska ha decidido otorgar este Nobel de Medicina 2026 a los profesores, expertos, ¿sí?, estudiosos, científicos Karl Diderot, Peter Hageman y George Nagel por sus descubrimientos sobre los canales iónicos regulados por la luz y la optogenética. Toma. ¿Ah? Hay tres personas, tres científicos, tres expertos galardonados con el Premio Nobel de Medicina esta mañana. Es el Nobel de Fisiología y Medicina a 2026.
13: Vamos a estar en un ratito más en contacto con Cooperativa Ciencias, con Jorge Lira, para conocer en detalle este Premio Nobel de Medicina, sus implicancias, la importancia de su trabajo, de su descubrimiento. Por ahora nos vamos a la región de O'Higgins. Sabemos de dos hermanos detenidos por su presunta participación en una balacera. Paola Moreno.
15: La Brigada de Homicidios detuvo a dos hermanos que protagonizaron una balacera el 10 de septiembre, hecho que culminó con el asesinato de una mujer de 28 años y su pareja herida en el pasaje 3 en la Vía Las Rosas, sector oriente de Rancagua. Ante Carabineros, la mujer fallecida había estampado una denuncia el pasado 12 de abril por disparos en la vía pública, protagonizado por los mismos imputados y otros sujetos, según la formalización de cargos. El fiscal de análisis criminal, Carlos López, informó que este grave hecho, perpetrado a plena luz del día, a eso a las 14 horas, fue motivado por conflictos entre dos familias.
16: Los hechos se marcan en una dinámica de rencillas anteriores que tenían estas dos familias, en donde ese mismo día 10 de septiembre culmina en que estos sujetos, en compañía de otro hermano y el padre de ellos, van hasta la casa de las víctimas y con todos premunidos de armas de fuego hacen diversos disparos, en donde lamentablemente dan muerte a una mujer y también dejan herido a su pareja. Son casos bastante graves porque se producen a eso de las 2 de la tarde, en donde es un pasaje muy pequeño en una población de Rancagua, en donde hay niños que juegan, personas que trabajan y que circulan por ese sector, que gracias a Dios no resultaron más personas heridas.
15: Los imputados de 22 y 23 años quedaron en prisión preventiva, tras ser formalizados por homicidio consumado, homicidio frustrado y porte ilegal de armas de fuego. Uno de los hermanos cumplía una pena sustitutiva de libertad por tenencia ilegal de armas de fuego y municiones. En el día del ataque, el jefe de la brigada de homicidios, subprefecto Juan Reyes, dijo que los imputados llegaron a pie para cometer el delito.
17: Ha podido establecer que en el lugar llegaron dos personas caminando y efectuaron diversos disparos desde el exterior hacia el inmueble donde se encontraba la víctima. Producto de estos diversos disparos resultó herida esta, que por la gravedad falleció en el traslado este SAR. Del sitio del suceso se levantó diversa evidencia balística, al menos por lo fijado en el lugar. Hay al menos 8 orificios balísticos en las paredes y en los vidrios de dicho inmueble. De hecho, habría ocurrido desde el exterior. La víctima se encontraba en el interior del domicilio cuando recibió los disparos.
15: Tras las diligencias, en el sitio del suceso se hallaron 12 vainillas y 2 municiones sin percutar. Cámaras de seguridad registraron los disparos contra el inmueble de las víctimas. La audiencia se desarrolló con extremas medidas de seguridad por parte de Gendarmería, con la brigada del equipo de canes adiestrados, por tratarse de un caso de alta complejidad.
14: Eso en la región de O'Higgins. Caso Bruma, Christopher Espinosa, en el sur.
18: La empresa pesquera Blumar, en el marco del caso Bruma, ha oficializado su intención de que la causa no llegue a juicio oral y que las familias acuerden extrajudicialmente una compensación económica. Así lo manifestó el abogado de la empresa Blumar, Alejandro Espinosa.
19: La compañía y los tripulantes tenemos una posición bien clara. Nosotros esperamos sinceramente que esto se resuelva en un acuerdo con las familias. Esa es nuestra voluntad y vamos a hacer todos los esfuerzos para que esto no llegue a juicio oral. Esa es nuestra voluntad y compromiso. Si eso no ocurre, estamos preparados también para enfrentar un juicio oral, pues estimamos que no hay responsabilidad ni de la compañía Blumar ni de los tripulantes del Cobra en este accidente. Vamos a conversar con los abogados y apoderados a ver si se puede, porque la ley permite en este tipo de casos que esto se resuelva, había un acuerdo directo entre las partes. Yo no me voy a referir a los detalles de eso, pero hay voluntad nuestra de avanzar en ese sentido.
18: Catalina Medel y su madre Soledad Sepúlveda fueron consultadas sobre esta propuesta. Ambas coinciden en que su prioridad pasa más allá de recibir dinero por la vida de los familiares que nunca más volvieron.
20: Bueno, de parte de la familia, imposible. Nosotros desde el día uno hemos dicho que a nosotros no nos van a comprar y no vamos a llegar a ningún acuerdo. O sea, desde el día uno hemos dicho que vamos a pelear por la justicia y acá no van a haber acuerdos. No van a haber acuerdos en cuanto a todo lo que tenga que ver con el juicio. Nosotros no estamos dispuestos a callarnos por un acuerdo, no. Nosotros vamos a seguir buscando la justicia en todos los sentidos.
21: Sabíamos que se puede dar esa posibilidad, pero como familia estamos totalmente cerrados a una indemnización económica. Lo que queremos llegar es a juicio oral.
18: Una visión similar tiene Claudia Urrutia, vocera de las 7 familias que perdieron a un ser querido en el abordaje del pesquero de alta mar Cobra a la lancha a motor Bruma.
22: Para la risa, Blumar. Esa es mi apreciación personal. Quizás represento al gremio. Blumar ha cambiado 6-7 veces su versión. Primero que no habían visto nada, que ellos no participaban en nada, que ponían al mano a fuego por su tripulación. Es lo que dijeron personal de Blumar. El mismo Gerardo Balbontín en una entrevista que tú mismo le hiciste. Luego dijeron que eran restos náufragos. Luego dijeron de que estaba cerca de la zona, pero que ellos no habían sido. Luego sintieron un golpe interno. O sea, han cambiado tanto tantas veces que por fin reconocen el abordaje. Y hoy dicen de que fue un accidente. Hoy dicen que es un accidente. No fue intención porque tenemos todo perfecto, perfecto. Hoy, y se les perdieron los videos de la cámara Super Sol.
18: Si bien la ley permite un acuerdo reparatorio previo a llegar a la instancia de juicio oral, por ahora se observa que no hay intención por parte de las familias de sentarse a negociar un acuerdo extrajudicial.

0: la mayor organización criminal de Brasil y que en Chile se le acusa principalmente de delitos contra la propiedad y narcotráfico. Son 19 los acusados, pero existe un sujeto más al que se le formalizará con posterioridad. 10 de ellos ya se encontraban en distintos recintos penitenciarios del país cumpliendo condenas por otros delitos. En cuanto a los 9 restantes, todos quedaron en prisión preventiva mientras dure la investigación, y los delitos por los que se les acusa es asociación criminal y asociación ilícita para el narcotráfico. Desde el Ministerio Público detallan que la organización tiene su gestación en los sistemas carcelarios, donde reclutan a personas que cumplen condena, que están en prisión preventiva o que salieron en libertad, por lo que la banda criminal intenta tener su propia legislación, generando una especie de estado paralelo a las leyes del país en el que están. El fiscal regional metropolitano sur, Héctor Barros, entregó más detalles del grupo criminal.
1: En Chile están en una etapa de reclutamiento de personas que pertenecen al sistema carcelario de nuestro país principalmente. Algunos seguían en prisión preventiva o cumpliendo condena y otros ya habían recobrado la libertad. Y lo que había en el fondo era una adscripción o bautismo a la organización criminal a través de un estatuto que tiene el primer comando de la capital y donde los integrantes estaban funcionando en delitos vinculados principalmente a delitos contra la propiedad y también al delito de narcotráfico.
0: La banda criminal tiene una especie de rito de iniciación, donde quien quiere formar parte es presentado ante los integrantes de mayor jerarquía por un padrino, que es una persona con poder en la sociedad. Antes de eso se genera una investigación de antecedentes y se realizan preguntas como si han matado por dinero. Una vez eso concretado, al nuevo integrante se le confecciona una ficha con un número de serie, por el que será reconocido en el futuro. Desde el mundo político también surgieron reacciones. El senador socialista Juan Luis Castro sostiene que Chile está siendo epicentro de disputas de bandas internacionales, y la diputada nacional libertaria Gloria Navillán recrimina que el país no fue capaz de detectarlo cuando estaba entrando a Chile.
2: Demuestra que hay una infiltración profunda de años en las cárceles especialmente, y hoy día claramente tenemos además una disputa territorial con el Tren de Aragua. Chile está siendo epicentro de disputas de bandas internacionales. Eso que nadie creía llegó y se instaló. Y es un fenómeno que volverlo atrás va a ser muy difícil, pero hay que neutralizarlo.
3: Demuestra claramente cómo la inteligencia en Chile prácticamente no existe, la inteligencia interna ni externa, desde hace décadas. Y eso me parece una situación gravísima, porque estamos constatando algo que ya está dentro de Chile, pero no fuimos capaces de detectarlo cuando estaba entrando.
0: La investigación del Ministerio Público además permitió desarticular operaciones de la organización en Estados Unidos, donde se incautaron 6 fusiles de guerra que habían sido enviados a Brasil vía Paraguay, por lo que el involucrado fue detenido por la DEA. 120 días es el plazo de investigación del caso, que se enmarca como el primero que formaliza a individuos por pertenecer a la organización criminal del primer comando de la capital en Chile.
4: Vamos con el Festival Mudo. Hubo varias autoridades o ex autoridades del gobierno de Gabriel Boric. Ahí el expresidente arremetió contra el Ejecutivo, por ejemplo, en temas presupuestarios, en lo del escudo de las Américas. Paula Kelly.
5: El expresidente Gabriel Boric participó en el Festival MUDA, Música, Democracia, Derechos Humanos y Arte, desarrollado durante el fin de semana en el Parque Estadio Nacional. El exmandatario dio una charla en la que señaló la memoria es fundamental para el Chile que queremos, en particular en un contexto en donde lo que se ha propuesto en el actual presupuesto es una disminución de 25% de los fondos destinados a la memoria. También el presidente Boric habló del tema de la adhesión del gobierno al Escudo de las Américas, esta coalición militar internacional impulsada por Estados Unidos y a la cual el presidente Kast decidió unirse oficialmente como parte de su estrategia para combatir el crimen organizado.
6: Acá esta decisión de incorporarnos al Escudo de las Américas, desde mi perspectiva, va en contra de los principios esenciales que ha sostenido Chile desde el retorno a la democracia en su política internacional y me parece que con la presidenta Bachelet pensamos que era importante manifestar esa posición. Y ojalá que a propósito de esto se dé un debate y que digamos que en Chile la soberanía no solo desde el punto de vista territorial, que yo creo que no, nadie la pone en duda, sino también desde el punto de vista político, económico, geopolítico, se defiende y se debe seguir defendiendo.
5: Otra de las figuras del gobierno anterior que reapareció públicamente con declaraciones contra la gestión de la actual administración fue la exministra del Interior, Carolina Toá, quien, en materia de crimen organizado, señaló que es fundamental avanzar en el levantamiento del secreto bancario.
7: proyecto de ley de inteligencia económica, que de manera inexplicable el actual gobierno no quiere impulsar. Ha declarado que no le interesa y

0: más bien ha puesto obstáculos a una de las normas que se incluyen en ese proyecto, que es el levantamiento ágil del secreto bancario. Cada vez que uno escucha las opiniones de las autoridades, da la impresión como que no entendieran que esto es distinto de la persecución penal. Esto no es para perseguir un delito en particular, es para entender cómo operan estas bandas, es para conocer sus mecanismos, sus mercados, sus circuitos, sus negocios, y con eso ser mucho más eficientes para desarticularlos. Ojalá que exista un cambio en la forma que se ha tratado este proyecto de ley, porque quizá hay pocas herramientas más potentes, más modernas y más limpias para enfrentar esta criminalidad que perseguirla a través de su dinero.
1: También la ex vocera de gobierno, Camila Vallejo, reapareció públicamente como parte de la delegación internacional de observadores del proceso de elecciones en Brasil, desde donde destacó la importancia de estos comicios al disputar el rumbo estratégico de América Latina en medio de las acciones de Estados Unidos, dijo. Pone en juego el multilateralismo versus el unilateralismo, democracia versus autoritarismo, y si es que América Latina va a una zona de paz o de posibles intervenciones militares más recurrentes, señaló la exministra Vallejo.
2: Senadores de la Comisión de Constitución alistan reforma de seguridad 2.0, un proyecto que será presentado esta semana y que busca reemplazar la propuesta inicial del gobierno, que generó rechazo particularmente por el estado de excepción propuesto por La Moneda. Carla Fernández.
3: Tras el revés en la propuesta, el gobierno dio un giro en su estrategia para sacar adelante la reforma constitucional en materia de seguridad y respaldará el nuevo texto que preparan los senadores Pedro Araya, del Partido por la Democracia, Andrés Longton, de Renovación Nacional, y Arturo Esquella, del Partido Republicano. Sin embargo, la senadora y presidenta del Partido Socialista, Paulina Bodanovich, marcó distancia del documento, asegurando que no participó en su elaboración y cuestionando que se presente como un acuerdo transversal en la Comisión de Constitución. Desde dicha instancia legislativa, la senadora comunista Claudia Pascual apuntó a que son temas relevantes, pero ninguno de rango constitucional.
4: Lo he dicho varias veces, que nos parece que primero hay que ponerse de acuerdo de qué es lo que realmente hay que constitucionalizar. Yo no tengo la convicción de que haya que constitucionalizar algo. Sí, de que hay que mejorar legislaciones, como por ejemplo elevar el rango de los reglamentos penitenciarios a leyes orgánicas, no a la constitución. Son temas que nos parecen importantes y ninguno de ellos es de rango constitucional.
3: La Moneda retirará su proyecto original una vez que se presente esta nueva iniciativa, que busca reemplazar la propuesta del Ejecutivo y alcanzar un acuerdo más amplio en el Senado. Entre los ejes que se han trabajado están el combate al crimen organizado, un régimen de segregación penitenciario según la peligrosidad de las personas privadas de libertad y precisar el alcance del actual estado de emergencia para enfrentar situaciones vinculadas con la seguridad pública. En esa línea, el timonel y senador del Partido Republicano, Arturo Esquella, apuesta por generar los acuerdos necesarios para destrabar el proyecto que dejó fuera el estado de excepción de 120 días impulsado por el gobierno.
5: Es absurdo pensar que no hayamos querido invitarlas, como al final terminaron reconociendo en el fondo que se había hecho la invitación, se había mandado el texto. Es legítimo no estar disponible para firmar un proyecto. Nosotros sí esperaríamos, más allá de ese impasse de la semana, de que, conocido el texto, estén disponibles para combatir como corresponde el crimen organizado. Y por otro lado, el estado de excepción, que si bien no era estrictamente necesario que hubiera un nuevo estado de excepción, lo que sí necesitaba era una hipótesis de que cuando se cuenta con la información suficiente de que en tal lugar están las personas que son parte de una investigación judicial, se pueda avanzar con toda la fuerza del Estado.
3: En lo concreto, esta reforma constitucional se ingresará a más tardar mañana y deja fuera dos de los elementos más controversiales del texto original: el quinto estado de excepción y la interceptación de comunicaciones sin orden judicial. Durante esta jornada, diputados de la Democracia Cristiana se reunirán con el ministro de Seguridad, Martín Arrau, para abordar la agenda legislativa y solicitar el respaldo del gobierno a proyectos impulsados por la bancada, como el combate a la corrupción y los delitos económicos.
6: La discusión del presupuesto es tema para el WhatsApp. Dicen que no hay plata para el programa, yo elijo mi PC. Y desde el oficialismo y desde la oposición le piden al gobierno reconsiderar. Paula Lillo.
7: Tras el anuncio de la eliminación del programa Yo Elijo Mi PC, entre otros recortes en educación para el presupuesto 2027, un grupo de diputados de oposición, desde el PDG hasta el PC, enviaron una carta a los ministros de Educación y Hacienda. En esta, los parlamentarios pidieron que se reconsidere y se deje sin efecto la decisión de terminar con la entrega de computadores a estudiantes de séptimo básico, actualmente desarrollada a través de las becas de acceso a tecnologías de información y comunicación. Entre ellos están los diputados Jorge Díaz, del ADC, Daniel Manucheri, del Partido Socialista, y Jaime Araya, independiente PPD. Estos son algunos de sus argumentos.
8: Todos queremos un Estado más eficiente, pero no un Estado que abandone. Eliminar este programa Yurisco y PC implica dejar sin la posibilidad de acceder a tecnología a estudiantes de séptimo básico que ya inician en una era absolutamente digital y donde la inteligencia artificial también se ha tomado parte de nuestra vida cotidiana. Y por eso es que le pedimos a los ministros de Hacienda y también a la ministra de Educación que reconsideren esta decisión.
9: Justo cuando más formación tecnológica necesitamos, CAST le quita computadores a los niños. El programa cuesta 35 millones de dólares. Su reforma para favorecer a los súper ricos tiene un costo estimado de 4.000 millones.
10: Me cuesta creer que un gobierno deliberadamente esté tomando la decisión de ampliar las brechas de exclusión que existen en nuestro país y no sea capaz de dimensionar la importancia de esto. Y espero que en el Congreso tengamos la fuerza suficiente para ir avanzando en medidas que impidan que este verdadero crimen social se pueda concretar.
7: En el oficialismo también hay preocupación por la eliminación de este programa. El pasado sábado la UDI emitió un comunicado en el que le pidieron al gobierno distinguir entre los gastos que pueden reducirse o ser eliminados y aquellas políticas públicas que han significado una oportunidad real para millones de chilenos. Bajo ese contexto, el diputado del partido, Daniel Lilayu, le pidió al gobierno reponer los recursos, palabras a las que se sumó la senadora de Renovación Nacional, Camila Flores.
11: Este año, más de 96 mil estudiantes recibieron un computador. Para muchos es una herramienta fundamental para aprender y acceder a mejores oportunidades. Creo que no podemos cerrar esta puerta, especialmente a los niños y jóvenes que más necesitan apoyo. Le pido al gobierno que reponga los recursos. El presupuesto todavía se discute y discutirá en el Congreso y debemos defender este beneficio.
12: Este es un programa que no solo viene el computador, viene con un tiempo de internet gratuito que ha ayudado a cientos de familias que no tienen la posibilidad económica de comprarles un computador a sus hijos. Hoy día tener un computador en casa no es un lujo, es parte de las necesidades del aprendizaje. Así es que me parece un error, vamos a evitar que esta cuestión se materialice.
7: Este lunes se dará cuenta oficialmente del ingreso del proyecto de ley en el Congreso y desde este martes hasta el 23 de este mes, las 5 subcomisiones que revisan las partidas correspondientes a cada ministerio analizarán los contenidos del proyecto.
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26: Otro mártir en Carabineros. Sargento segundo de 40 años fue asesinado en medio de un procedimiento por violencia intrafamiliar en Quilleco, región del Biobío. El presunto responsable está detenido.
27: Hay otro policía baleado anoche en Macul. Estaba de franco cuando intentó frustrar el robo de un vehículo en un servicentro.
26: Escala polémica por el fin del programa Yo Elijo Mi PC, lo que marca el inicio de la discusión presupuestaria. Ministro Quirós se abrió a revisarlo, buscando eficacia, alcance y eficiencia, dijo.
27: Investigan hallazgo de un cuerpo al interior del maletero de un automóvil que fue completamente quemado por desconocidos en San Bernardo.
26: Senadores Longton, Esquella y Araya presentarían esta semana un nuevo proyecto de seguridad tras el fracaso de la reforma constitucional del gobierno.
27: Prisión preventiva para 9 presuntos miembros de la banda brasileña Primer Comando de la Capital. Hay 10 personas que ya operaban desde las cárceles en Chile.
26: Me sigo declarando inocente. Ex subsecretario Monsalve reaparece antes de la audiencia de preparación de su juicio oral.
27: Con más de 500 marcas asociadas, comienza hoy un nuevo evento de comercio digital, Cyber Monday.
26: En el exterior, Flavio Bolsonaro gana la primera vuelta en Brasil y enfrentará a Lula en el balotaje. Golpeado por la crisis de la vivienda, Pedro Sánchez adelanta las elecciones en España.
27: 3 académicos e investigadores, 2 alemanes y 1 estadounidense acaban de ganar el Premio Nobel de Medicina por sus descubrimientos sobre los canales iónicos regulados por la luz en el cerebro y el desarrollo de la optogenética.
26: Y en el fútbol, O'Higgins es el primer semifinalista de Copa Chile. La Roja lista su amistoso de mañana con México en Los Ángeles.
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7: Mesa de Reporteros, de Reporteras, la primera de esta mañana, en día lunes 5 de octubre. Hace 38 años ganaba el no. El no a Pinochet. Hay 10 grados de temperatura, vamos para 16 apenas aquí en la capital, palpitando este sistema frontal que va a ocupar la agenda esta semana en el centro sur del país. Se esperan lluvias durante varios días, martes, miércoles, jueves, en algunos sectores, con posibilidad de tormenta eléctrica también, incluso desde La Serena, Coquimbo, hacia el sur, hasta la Araucanía, hasta la región de Los Ríos. Hoy día lluvia en Valdivia, por ejemplo, 23 para Arica, 14 en Puerto Montt. Así está Chile, ¿eh? Primaveral, veleidoso, complicado. Verónica.
8: Vamos a estar en contacto esta mañana con Brasil, con el corresponsal Patricio de la Barra, para saber de Flavio Bolsonaro y de Lula da Silva, que pasaron a la segunda vuelta presidencial, aunque no estaba previsto por todas las encuestas. Había alguna que decía que probablemente Flavio Bolsonaro pasaría en primer lugar. La cosa se complica para Lula, ¿eh? Porque todas las encuestas dicen que en segunda vuelta sus posibilidades son mucho menores. Vamos a saber de aquello con Pato de la Barra en un ratito.
7: Sí, así es. Miramos al mundo con lo de España también, con Pedro Sánchez, que adelanta elecciones. Habrá elecciones a fines de noviembre en España, consecuencia de lo de la crisis de la vivienda. Perdió apoyo político Sánchez en el Congreso. El premio Nobel de Medicina que se acaba de entregar será tema para el equipo de Cooperativa Ciencia.
8: Vamos a estar también conversando dentro de unos minutos con el viceministro de Economía y Minería, Daniel Mas. Las cifras complicadas de desempleo, de IMASEC, de inflación, con alzas de combustible de por medio, y por supuesto va a estar el presupuesto sobre la mesa.
7: Viene el deporte, mañana juega Chile, ya hay alguna novedad con lo de la Copa Chile, O'Higgins, por ejemplo, se mete entre los cuatro mejores. Y estamos en las calles de Santiago, contigo Felipe Cofré, en una jornada bien dura, sobre todo para carabineros, aquí en la capital, pero sobre todo en el sur. Felipe.
9: Sí, una situación bastante compleja es la que atraviesa la institución de carabineros sobre lo que ocurre ayer por la noche en la comuna de Quilleco, en la región del Biobío, en donde un funcionario de carabineros fue baleado mientras cuando concurría o llegaba a un procedimiento por violencia intrafamiliar. Son recibidos a disparos los funcionarios y recibe un impacto que le termina provocar la muerte. Se trata del sargento segundo Jaime Ariel Urrea Burgos, que falleció producto de estos impactos. Hubo reacciones por parte del gobierno. También han indicado de la institución de Carabineros que el general director ya concurre en dirección hacia Los Ángeles para participar precisamente de la despedida y realizar los homenajes correspondientes a este nuevo mártir de la institución. Esto se suma a lo que ocurre acá en la región metropolitana, donde también un funcionario de Carabineros resultó aliado con un destino diferente. Eso sí, es un carabinero que se encontraba en la comuna de Macul, luego de finalizar sus servicios en la 46ª comisaría, se encontraba de franco cuando se dirigía en dirección hacia el poniente por calle Escuela Agrícola y en la intersección de Avenida Macul. Se encuentra con un asalto en una estación de servicio. Es una pareja que estaba siendo intimidada con armas de fuego por un grupo de delincuentes que le estaba realizando una encerrona. Él decide intervenir, se identifica como carabineros, pero no logra disuadir precisamente esta actitud, no logra deponerla por parte de los delincuentes, que efectuaron disparos en contra de este funcionario, hiriendo uno de ellos en una pierna, que atravesó hacia la otra. Fue trasladado hasta el hospital de Carabineros, en donde sus lesiones fueron tratadas. Afortunadamente se encuentra fuera de riesgo vital. El teniente coronel Cristian Tabra, de la prefectura Santiago Oriente de Carabineros, se refirió a este hecho.
10: Se identifica como carabinero y enfrenta a estos delincuentes. Estos delincuentes le disparan en una oportunidad, al menos lo que tenemos conocimiento. Este disparo ingresa a la altura de la tibia peroné de la pierna derecha, terminando en este disparo en la pierna izquierda a la altura del tobillo. En buenas condiciones de salud, felizmente, y destacando el arrojo, la valentía y el compromiso de todos los carabineros como servidores públicos en defensa de la ciudadanía, aún estando franco.
9: Sí, este funcionario, como decíamos, se encuentra fuera de riesgo, mientras que estos delincuentes lograron escapar con este vehículo sustraído. Se suma a otro procedimiento que ocurre en la comuna de Peñalolén, donde Carabineros termina baleando a dos delincuentes en medio de una fiscalización. Otro tema ocurre en la comuna de San Bernardo, en donde el cuerpo calcinado de un hombre fue encontrado al interior del maletero de un vehículo que fue incendiado en las cercanías del río Maipo. Este aviso de este auto quemándose lo hace el personal municipal, lo que termina motivando la concurrencia de carabineros, que en momento de efectuar esta revisión se encuentran con el cadáver, que hasta ahora no ha podido ser identificado. Se sabe solo que corresponde una persona de sexo masculino. El fiscal Fernando Anaís, del equipo contra crimen organizado y homicidios, a cargo de la diligencia, se refirió precisamente a los primeros antecedentes que se conocen.
11: Producto del hallazgo de un vehículo que se encuentra totalmente quemado, en cuyo interior hay un cuerpo, en el cual se encuentra en proceso de identificación, el cual se encuentra también totalmente calcinado. Heridas en el cuerpo es imposible poder identificarlo. Lo cierto es que la investigación se encuentra recién en etapas iniciales. Se encuentran en busca de detectivos, levantamientos de cámaras de seguridad que podrían haber permitido identificar algún elemento que nos sirva de interés criminalístico, pero lo cierto es que hasta ahora no hay nada posible de poder confirmar.
9: Y esto se suma a otro hallazgo en la comuna de Cerro Navia, en la ribera del río Maipo, en donde también fue encontrado un cuerpo que en este caso corresponde a una mujer. Y al igual que en la comuna de San Bernardo, las diligencias por parte de las policías están centradas primero en lograr identificar ambos cuerpos que fueron encontrados. En el caso de esta mujer en el río Maipo, aparentemente tendría lesiones atribuibles a terceras personas.
7: La agenda policial bien intensa, es muy delicado el disparo que recibe este carabinero de franco ahí en Macul. Vamos a estar con más detalles luego. Hay una actividad del ministro Arrau como cada lunes. Felipe, gracias.
9: Buen día.
8: Y nos vamos a la región del Biobío para saber de otra situación grave que involucra a carabineros. En esta oportunidad, un carabinero de servicio que acudió a un procedimiento por violencia intrafamiliar terminó asesinado. Christopher Espinosa, estamos contigo. Buenos días.
12: Hola, Verónica, muy buenos días. Esto ocurre en la comuna de Quilleco, provincia de Biobío, en horas de la noche, cerca de las 11 de la noche, cuando el sargento Jaime Urrea concurre en una patrulla a prestar colaboración en un procedimiento por violencia intrafamiliar, cuando es atacado de un disparo por parte del agresor, que posteriormente fue detenido. Pese a que llegó a un centro asistencial, lamentablemente la gravedad de su lesión terminó provocándole la muerte a este funcionario de 18 años de carrera. ¿Cómo ocurren los hechos? Lo indica el fiscal jefe de Los Ángeles, Carlos Díaz.
13: Carabineros se constituyen en un domicilio a raíz de un procedimiento por violencia intrafamiliar. El denunciado, haciendo uso de un arma de fuego tipo escopeta, disparó en contra de uno de los funcionarios, lesionándole y causándole la muerte. El autor de los disparos se encuentra detenido.
14: Efectivamente, es un procedimiento, como lo dijo el fiscal, de carabineros. Se inicia con ellos, posteriormente se producen estas lesiones y que produce finalmente la muerte. Y obviamente la Policía de Investigaciones de Chile en este momento está trabajando arduamente para establecer la dinámica solamente del funcionario. El resto es materia de investigación.
12: Escuchábamos ahí al final también al prefecto Juan Orellana de la Prefectura Provincial de la PDI en la provincia de Biobío. Es una situación que ya a nivel por lo menos político se ha expresado por parte del presidente de la República las condolencias a la familia de este funcionario que ha fallecido en un acto de servicio. Él prestaba ayuda en el procedimiento por violencia intrafamiliar y termina recibiendo un disparo de escopeta que lamentablemente le provoca la muerte.
8: La información la conocemos contigo desde el Biobío. Seguimos atentos al procedimiento, a la formalización seguramente de este hombre durante esta jornada. Gracias, Christopher. Buenos días.
12: Eso va a tener lugar a las 10:30 de la mañana, Verónica, en el juzgado de garantía de Los Ángeles. Lo acaba de confirmar el Poder Judicial.
8: Lo estaremos contando contigo. Gracias, Christopher.
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8: Oye, y tomamos contacto a esta hora de la mañana con Jorge Lira de CooperativaCiencia.cl porque hoy se entregó el Premio Nobel de Medicina. Queremos saber quién es y por qué. ¿Cómo estás, Jorge? Buenos días.
7: Hola, hola.
2: Vero, Rodrigo, ¿cómo están? Buenos días. Sí, pues esta es la semana de los premios Nobel. Hoy es el de Fisiología y Medicina. Mañana el de física, el miércoles el de química, después el jueves literatura, el viernes el de la paz y ciencias económicas, que está y no está dentro del esquema de los Nobel, claro. El próximo lunes. Y el de hoy, el que se avisó hace las 6:30 de la mañana, ese en materia de optogenética, se lo llevan dos científicos alemanes, dos biofísicos alemanes, Peter Hageman y Georg Nagel, y un psiquiatra y neurocientífico norteamericano, Carl Deiseroth. Ustedes se preguntarán qué es la optogenética.
8: Por supuesto.
2: La optogenética es una técnica lo que busca es controlar y manipular la actividad de células específicas cerebrales, neuronas básicamente, en tejidos vivos utilizando la luz. Esto tiene aplicaciones en neurociencia, en algunas enfermedades como el Parkinson, en fin, y también en la recuperación de la vista, que es algo que en lo que han trabajado. Y este premio se lo llevan particularmente estos científicos porque hace algunos años dos de ellos, los científicos alemanes, en este caso Hageman y Nagel, lograron descubrir una alga unicelular que se movía hacia la luz. Lo que le hizo preguntarse cómo es que lo hacía, bueno, finalmente indagaron en aquello. Y más tarde, Carl Deiseroth, este psiquiatra norteamericano, lo que hace es lograr manipular esta fórmula, digo, en ratones vivos y, bueno, con eso encontrar algunas aplicaciones que podrían ayudar, por ejemplo, a la recuperación de la vista. Esos aportes son los que hacen a estos científicos acreedores a este premio, el Premio Nobel de Fisiología o Medicina 2026.
7: Notable, porque son pulsos de luz, según estoy leyendo, no que uno sea experto en optogenética. Son pulsos de luz que tienen una precisión de milisegundos, o sea, son estudios de verdad muy detallado, milimétrico, si uno quiere, como para entenderlo, con células vivas y la actividad cerebral, que es tan importante como para el funcionamiento de todo, digamos, entre ellos lo que decía recién Jorge Lira. Son bien importantes esos descubrimientos.
8: Sí, relacionados además, Jorge, estaba leyendo con memorias, emociones, comportamientos asociados a trastornos neurológicos y psiquiátricos también.
2: Es parte de los avances de la neurociencia, que en el último tiempo ha tenido grandes, grandes avances a partir, por ejemplo, de esto que es la optogenética y también de otras técnicas que permiten, de alguna forma, entender cómo es que las redes neuronales funcionan, se mueven y cómo podrían explicarse ciertas cuestiones que hasta ahora no tienen explicación y que tienen que ver con cuestiones neurológicas, por ejemplo, el Alzheimer, el Parkinson, en fin, que son enfermedades que no tienen todavía una explicación clara. Y bueno, parte de estas de estos aportes tiene que ver con eso, con entender cómo funcionan las redes neuronales neuronales, y bueno, la neurociencia es parte de esa, de ese camino para entenderlo.
7: Hace una hora se entregaba el Nobel de Medicina, ya tenemos detalles. Así contigo es. Jorge Lira Abramasa en cooperativaciencia.cl, a los investigadores Hegemann, Nagel, ambos alemanes, y Disserot, de origen estadounidense. Muchas gracias.
2: Tal cual, saludos, abrazos.
8: Buen día, Jorge.
7: Chao, chao.
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33: Cooperativa. 7:29 minutos. 7:29 minutos.
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7: En Sao Paulo eran otros los cálculos que se hacían anoche. De hecho, el presidente Lula dijo que Bolsonaro no estaba a su altura para debatir. Preguntó el otro día, cuando escuchábamos su audio, ¿quién va a votar por él? Estamos en Brasil, en el gigante sudamericano, Patricio de la Barra. ¿Qué tal? Buen día.
8: Hola, Pato, buen día.
0: Hola, Rodrigo, buenos días, Paula. Es un placer conversar con ustedes. Bueno, ya terminó, quedó atrás la primera vuelta. Flavio Bolsonaro es un gran vencedor porque consiguió 33 de los 54 cargos al Senado que se disputaban. Recordemos que se renovaba un tercio del Senado y 10 gobernadores en la primera vuelta. Esto indica que fue un triunfo, te diría que inesperado para la gente del Partido de los Trabajadores y también para el propio Lula, que está muy cercano, según decían los analistas aquí, de perder una segunda vuelta, porque si sumas los votos de los que se tiraron en el tercer, cuarto y quinto lugar, estaría prácticamente electo Flavio Bolsonaro. Pero Lula da Silva ayer intentó levantarle el ánimo al vicepresidente, a su mujer que estaba ahí junto con él, y a los demás candidatos, muchos de ellos que resultaron derrotados. Son 16 los candidatos que tuvieron el apoyo directo de Lula da Silva y que no consiguieron reelegirse en algunos casos, y en otros casos no elegirse para diputados, para senadores, para gobernadores. Entonces yo creo que la situación en estos momentos, Lula da Silva va a intentar buscar, según él mismo lo decía ayer, encontrar la fórmula para derrotar a Flavio Bolsonaro en esta segunda vuelta que se realiza el día 25. Son, como decía Flavio Bolsonaro, que conmemoró mucho ayer en Brasilia, también en Río de Janeiro, su familia, fueron cuatro los miembros de la familia de Jair Bolsonaro, dos hijos, un hermano que se fue electo y la propia esposa, Michelle Bolsonaro, que fue electa senadora por Brasilia. No tiene gran experiencia en política, pero sí fue electa con una amplia mayoría. De manera que el festejo era absoluto para Flavio Bolsonaro. Escuchemos lo que dijo al término de esta jornada.
9: Son casi 56 millones de brasileños y brasileñas que dieron ese voto de confianza para el cambio. La palabra es cambio. Brasil no soporta más. Estoy muy satisfecho porque muchos de los institutos de encuestas colocaban a nosotros atrás y a nuestros apoyadores nos daban al frente. ¿Qué fue lo que acabó ocurriendo? Con una chance de haber vencido en la primera vuelta. Fue por muy poco, pero estoy feliz por los brasileños que fueron a las urnas porque querían este cambio. Y es el fin de la era del PT.
0: Bueno, determinó el fin de la era del PT. Yo creo que no es tan así, porque hay una segunda vuelta y seguramente Lula da Silva dijo que iba a hacer todo lo posible, no saben con quién se están metiendo, vamos a hacer todo lo posible. Ahora, en su corta locución que hizo ahí en el búnker que tenía en el Hotel Renaissance, un hotel más lujoso que hay en San Paulo, también se refirió a esta primera vuelta, comentando también que tiene las posibilidades de vencer a Flavio Bolsonaro, buscando el apoyo de más de 20 millones de personas que no concurrieron a las urnas. Escuchemos lo que dice Lula da Silva.
9: Me gustaría haber ganado las elecciones en la primera vuelta, pero no es la primera vez que pasa esto. Pasó el 94, el 98, 2002 y 2006. Después con Dilma, el 2010 y el 2014. Después con Haddad en el 2018. Después pasó conmigo el 2022. No dio el resultado. ¿Saben por qué no dio el resultado? Porque el pueblo le gusta que yo dispute la segunda vuelta. Yo soy bueno en este tipo de cosas, en el cara a cara. Vamos a ver cuáles son los proyectos que ellos tienen. Vamos a apelar a los más de 20 millones de personas que no fueron a votar.
0: Realmente la abstención fue bastante elevada. La elección anterior fueron 30 millones que no concurrieron a las urnas y ahora todos depositan su confianza, Bolsonaro, en los jóvenes de 16 a 24 años y Lula da Silva en estos 20 millones, 28 millones, realmente son 28 millones los que no concurrieron a las urnas. Vamos a ver qué es lo que pasa entonces en la segunda vuelta. Tal vez más tarde les daremos mayores detalles de esta elección que fue considerada histórica, no solamente aquí en Brasil, como también en el exterior.
1: Por cierto, una alta abstención que puede finalmente desnivelar la balanza en el balotaje. Eso es muy luego, 3 semanas, el 25 de octubre. Pato, gracias.
0: No, muy buenos días para todos ustedes ahí. Chao, nos tendremos informado de los detalles ahí. Chao, Paola.
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33: Cooperativa, 7:39 minutos. 7:39 minutos.
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8: Hacemos el diario de Cooperativa, esta mesa de reporteros y reporteras, junto a Rodrigo Vergara, y a esta hora tenemos en el estudio al viceministro de Economía y Minería, Daniel Mas, con una economía que sigue mostrando cifras que contrastan con las expectativas de recuperación que se habían empezado a instalar al inicio del gobierno, ¿no? Un IMASEC que cayó 1% en agosto, arrastrado por un desplome de más del 17% de la minería. El desempleo sigue instalado en el 9,6%, si hablamos de las mujeres ya, son dos cifras. ¿Cómo está, ministro Mas? Bienvenido, buen día.
3: Muy buenos días, ¿cómo están ustedes? Gracias por la invitación, Rodrigo y Verónica. Parto por nuevamente dar una triste noticia, el carabinero que fallece en Quilleco. Así que un abrazo a toda la familia carabinero, a la familia del carabinero que resultó muerto. Y bueno, a seguir cuidando a nuestra institución.
1: Sí, leíamos hace un rato las condolencias también del presidente, del ministro Arrau. Ministro, entremos de lleno, el presupuesto, ¿tuvo acceso al maletín usted? ¿Le abrieron los candados, no? ¿A Economía y Minería, sí?
3: Cada uno trabajó su,
1: pero es verdad
3: su
1: que propio les manda, presupuesto. Ah, ¿y les mandaron solo ese tramo, digamos, del presupuesto o el presupuesto general? ¿Lo conocen en su totalidad?
3: No, cada uno trabajó su propio presupuesto. Ya. En mi caso son dos carteras.
1: En su caso
3: y
1: son dos carteras.
3: Yo tengo ventaja respecto a otro.
1: Ahora, usted está en el gabinete económico y hay pocos temas más sensibles, así se ha visto estos días, tal vez y la salud, que la educación. ¿Hay disposición del gobierno para revisar algunas cosas, como por ejemplo lo del yo elijo mi PC y esa conexión a internet que en algunas casas es tan necesaria?
3: A ver, dentro de las limitaciones que teníamos por todos los desequilibrios fiscales, crecer un 1,5% del presupuesto yo creo que es una buena noticia. Sobre todo que hasta horas antes íbamos entre 0 y 1, pero el presidente dice, mira, yo quiero poner medio punto más, sobre todo los temas que a los chilenos más les importan, que son empleo, que son crecimiento, que son actividad económica. Entonces, yo me quedaría con esa mirada general en un presupuesto que dentro de las condiciones es un presupuesto que logra crecer. Hoy día, en la tarde, mañana, vamos a conocer cada una de las carteras.
1: Ya, le insisto, pero ¿hay disposición a abrirse a esa conversación, a revisar eventuales recortes? Porque el otro día el senador Macaya nos decía, van a haber dolores, y parece que ya se están sintiendo.
3: Claro que tienen que haber dolores, sí, para crecer un 1,5% en promedio, hay carteras que van a tener recortes, y hay foco en todo lo que hemos escuchado, que es niñez, que es seguridad, que es crecimiento.
1: ¿Pero cómo conversas en foco en niñez si le estamos quitando los computadores a los de séptimo básico?
3: Bueno, esperemos el presupuesto del área para ver cómo, en qué parte crece, en qué parte se achica.
8: ¿No resulta contradictorio, ministro, que al mismo tiempo de que hablamos de productividad, de digitalización, de inteligencia artificial, se ahorre precisamente en el acceso tecnológico para niños vulnerables?
3: Yo no me quedaría solo con esa partida. La verdad que es un presupuesto mucho, mucho más amplio que abarca miles de partidas. Yo esperaría tener la visión completa.
8: Ministro, después del IMASEC, usted volvió a decir que empleo y crecimiento deberían repuntar en los próximos meses. ¿Qué significa concretamente? ¿Octubre? Estamos en octubre. ¿Noviembre? ¿Diciembre?

0: Bueno, hemos dicho que vamos a llegar con un puente. Primero fue modo empleo, dijimos 50.000 puestos de trabajo desde julio a octubre, eso está cumplido. Estamos agregando 100.000 puestos de trabajo adicionales.
1: Perdón, ¿y cómo se notan esos 50.000 puestos de trabajo si la tasa de desempleo fue mayor este trimestre móvil que el anterior?
0: Bueno, tenemos 30.000 puestos de trabajo en CENSE, 60.000 postulantes a CENSE que tienen que haber tenido un trabajo para tener esos puestos de trabajo. Subdere tiene 10.000 puestos de trabajo adicionales. Cercotec entregó 5.000 puestos de trabajo. Tenemos siete reparticiones que trabajaron para esos 50.000 puestos de trabajo.
1: Ya. Entonces se perdieron más empleos por otro lado, dice usted.
0: Puede ser, si no, puede ser. Si no se hubieran agregado esos 50, quizás las cifras serían otras. Los 100.000 puestos de trabajo con Chile Despega son 1.300 millones de dólares. Volvemos a inyectar recursos en CENSE, porque funcionó bastante bien en la primera etapa. Hoy día son prácticamente 90.000 millones. Metemos nuevamente en Subdere. Subdere nos permite, que son más de 800 proyectos a lo largo de Chile.
1: Porque es la Subsecretaría de Desarrollo Regional.
0: Exactamente. Y trabajamos con alcaldes. Son pequeños proyectos distribuidos por todo Chile, que también es algo que buscamos. Después tenemos todo el apoyo a las pymes. La semana pasada firmamos un aumento de capital de hasta 300 mil millones de pesos a Fogape. Con eso vamos, con un apoyo a las pymes. 130 mil millones de pesos adicionales a salud para que pague las cuentas a todas las pymes o parte de las pymes que le debe. Y así, son una serie de medidas que pensamos que debieran movilizar 100.000 puestos de trabajo de aquí a marzo.
1: Ministro, ¿son 100.000 puestos de trabajo formales y estables, permanentes? Porque parte del problema es que no se encuentran fácilmente empleos formales y estables. Hay un 30% de informalidad en Chile, ¿no?
0: Es una mezcla, es prácticamente un 30%, un poquito menos. Pero una cifra que es altísima.
1: ¿Estos van a ser formales y permanentes?
0: Estos son formales, sin duda. Algunos son subsidios al empleo, que son los de CENSE. Hay otros que son súper formales. A este paquete se agregó la CPC con 20.000 puestos de trabajo, de los cuales han entregado 1.500 puestos de trabajo. Todos los puestos de trabajo que se van a entregar por obras públicas y vivienda son trabajos comunes y corrientes que durarán 12, 18 o 24 meses, lo que duren las obras. Es un mix que estamos tratando de dar la mayor cantidad de facilidades a la mayor cantidad de gente. 100.000 puestos de trabajo, ¿son suficientes? Por supuesto que no. La emergencia laboral de casi un millón de personas nos hace seguir movilizándonos, que el empleo esté en el corazón del gobierno, y vamos a seguir implementando medidas hasta que ese grupo de trabajo de personas encuentre trabajo de buena forma.
2: Ahora, hay voces, a propósito de lo que usted dice, dentro de los partidos del propio Ejecutivo, no sé, Ignacio Briones de Evópolis o Evelyn Matei de la UDI, que consideran insuficiente esto. ¿Por qué dice 300 millones? Se habló de 100 millones en el plan Chile Despega la semana pasada.
0: No, son 1.300 millones de dólares el total, y de eso tiene un montón de segmentos. Yo digo 300.000 millones de pesos, lo que se le va a agregar a Fogape.
2: Ya, eso para darle liquidez a las pymes, por ejemplo.
0: A las pymes, sí, por ejemplo.
2: A propósito, está en la semana de las pymes. Oiga,
0: la próxima semana es la semana de las pymes. Hoy día es el día de los feriantes, así que saludo a todos mis amigos y amigas feriantes.
2: Los próximos días. Empleo, un problema, diría usted, estructural a esta altura del partido. Es decir, yo entiendo el esfuerzo que se hace desde el Estado, pero el empleo en Chile lo da el sector privado, básicamente. Entonces, le insisto, es un problema estructural que tenemos y que diagnosticó el profesor David Bravo hace mucho rato, o se puede ir acomodando a la contingencia, por así decirlo.
0: El tapón de la inversión que hubo ayer es el desempleo hoy. Si usted no permitió que se generara inversión por una buena cantidad de años, es evidente que íbamos a tener este efecto. Todo el alza de una serie de leyes que se fueron introduciendo y que una a una probablemente eran buenas y positivas, pero cuando se suma todo ese efecto, encarece muchísimo emplear, y ese es el efecto que estamos viendo hoy día.
2: Usted habla de 40 horas, sueldo mínimo, etcétera.
0: Así es.
2: Ahora, la derecha también puso los votos para ese tipo de iniciativa, por ejemplo, en la reforma previsional en su momento, Chile Vamos en particular.
0: Bueno, por eso a mí también me llama la atención que hoy día muchos de esos que votaron esa reforma hoy día estén criticándonos frente al desempleo. Yo lo llamaría a unirse por una cruz.

0: Bolsa País contra el desempleo.
1: ¿Se refiere a Evelyn Matei en particular?
0: A varios que hoy día han sacado las voces, que yo los invitaría, son gente muy capaz, que nos ayuden con ideas, si tienen alguna nuevas ideas novedosas, que vengan y aporten a la cruzada por el empleo.
2: Ministro, lo paso a la minería, ya que estamos hablando con el biministro. Usted habló de factores puntuales y transitorios para esta caída del 17,4% de la minería en agosto, ¿no?, que influyó tan negativamente en el IMASEC. ¿Cuáles son? ¿Problemas en Codelco, las leyes minerales, las mantenciones, el clima?
0: Todas las anteriores. A ver, la minería está viviendo una baja producción, que es histórica, efectivamente, pero por otro lado, probablemente este sea el año que tengan más utilidades y que le entreguen más recursos al fisco. Es una contradicción bien increíble. ¿Y por qué tiene la baja producción? Por distintos factores, lo hemos visto el fin de semana en la prensa. Hay mantenciones que no se habían hecho y se deciden hacer hoy día. Este año se suman algunos factores climáticos, estuvimos cerrados algunos días. Las leyes van bajando y hay algunas minas en particular que justo entraron en explotación, sectores donde tenían muy bajas leyes. Es una el teniente que decidimos cerrarlo por seguridad, un nivel. Es una suma de factores que son puntuales. Esto no es para siempre. Esto va a tener un retorno. Lo que dice Cochilco para el próximo año está esperando un aumento de la producción. Este año vamos a terminar con un poquito arriba de los 5 millones de toneladas, no mucho por arriba, y el próximo año se estima un aumento relevante en al menos unas 300.000 toneladas.
2: ¿Eso todo en Codelco?
0: No.
2: ¿O en el cobre en general?
0: Es el total de la minería en Chile.
2: Ah, ok. ¿Puede asegurar, ministro, más que no vamos a ver una caída de 17% como la del mes de agosto nuevamente, en lo que queda de año por lo menos?
0: Yo no le puedo asegurar, porque esto depende de muchos factores, el clima, pueden haber huelgas, o sea, hay factores que no controlamos, pero lo que estima Cochilco, como le digo, es un cierre en el año con una caída de un 6,6%.
2: ¿Y la inversión, ministro, en minería?
0: Bueno, la inversión...
2: Algo que se viene importante, ¿no?
0: La inversión hoy día es récord, es otra contradicción. La cantidad de proyectos que están entrando a evaluación ambiental es impresionante. Nos tocó estar con el presidente el día jueves en Sierra Gorda, un proyecto que se está andando con una inversión de 725 millones de dólares, 900 puestos de trabajo que se generan desde enero de este año para ampliar la
2: planta... O sea, que ya se generaron.
0: Enero del 2027, perdón. Ya, 2027 se van a generar con licitaciones que están funcionando hoy día. O sea, la minería hoy día está muy, muy activa, aprovechando los precios en todos los metales. Esperamos que ese aumento de inversión tenga pronto un correlato en empleo.
1: Ya, pero usted no hablaría de recesión minera, como se dijo en algún momento, y salió, no sé, el Consejo Minero o gente de la academia como el profesor Gustavo Lago a decir, esto más bien responde al ciclo natural de los yacimientos hoy día, que no hay un frenazo, sino más bien como una recuperación en ciernes, digamos.
0: Yo veo a los mineros más activos que nunca, produciendo. Hoy día hay una ventana oportunidad con los precios impresionantes.
1: Ahora, la baja producción es un hecho.
0: Lo que pasa es que esta baja producción depende de factores que no son puntuales del mes, sino que estos son un arrastre de mucho tiempo.
1: Ya, ahora, perdón, se le ha criticado al Ejecutivo, de todo esto que hemos hablado, cierta falta de empatía, de problemas de comunicación, ni siquiera de no comunicar, sino de hacerlo mal. Ante, por ejemplo, el momento económico, yo le preguntaba al principio, ¿se puede abrir eventualmente el gobierno a revisar lo de los computadores? Y usted me dice, yo prefiero quedarme con lo grueso, con el anuncio del 1,5 de reajuste en positivo, digamos. Pero no hay una ingeniería de detalle ahí más chica, de un discurso que podría ser más amable, más empático con esa población que eventualmente se ha visto golpeada por el momento económico, por el vecinazo, por ejemplo.
0: Rodrigo, yo le diría que hemos sido súper empáticos. Siempre uno podría hacer más, quizá. Yo personalmente me ha tocado recorrer el país prácticamente en dos oportunidades en estos 7 meses. Me he juntado con miles de personas, he recibido a quien ha querido juntarse con nosotros, hemos recibido ideas de distintas partes. Cuando uno se junta en regiones, con un gremio, con un sindicato, va nutriendo ideas y va cambiando visiones. Yo creo que hemos estado súper conectados, hemos reaccionado en muchos de los aspectos. Esto que el presupuesto haya pasado de un 1 a un 1,5 habla, creo yo, nuevamente de conexión. Las leyes que hemos aprobado han sido con mucha conversación también. Yo creo que es cerrado el concepto que me está...
1: Me parece injusto.
0: Es injusto, sí.
2: ¿O ha habido un problema de comunicación del gobierno, ministro?
0: Nosotros estamos comunicando lo que hacemos, quizás tenemos que hacerlo más, tenemos que hacer más radio, tenemos que hacer más ministros lo que estemos hablando.
1: Claro, pues ¿sabe por qué? Porque empecé en lo que usted acaba de decir, es que está la frase de la parafina, está el hijo mi PC, están esas cosas que a la población parecen pegarle de lleno, digamos.
0: Y probablemente la discusión del presupuesto, van a haber muchas partidas que se van a tener que cerrar o acotar, porque no eran tan eficientes, o porque tenemos que, como cualquier casa, no podemos gastar más de lo que tenemos, y tenemos que priorizar si queremos avanzar en seguridad, en niñez, en empleo, tenemos que dejar de hacer alguna cosa.
1: ¿Va a haber algo especial por lo de la parafina, por ejemplo, para la gente del centro sur del país?
0: Eso lo ve el ministro de Hacienda. Habría que preguntarle a él.
2: Oye, ministro, usted concentra economía y minería, como hemos estado hablando esta mañana, porque el gobierno, no sé si quiso o tuvo que vincular ambos ministerios en su momento, ¿no? Pero cuando la minería cae 17% y al mismo tiempo hay que ocuparse del empleo, de pymes...
0: No fue un diseño inicial, sino que efectivamente fue una coyuntura, pero... al cabo de 7 meses yo creo que funciona bastante bien.
2: Le iba a preguntar, porque entre que cae la minería, todo esto que hablábamos recién, y hay que ocuparse de empleo, de pymes, de turismo, de pesca, de crecimiento en general, ¿no se requieren dos titulares para estas dos carteras?
0: A mí me da la impresión que no. Son dos ministerios que son bien sinérgicos. El paquete de medidas que hemos impulsado en minería es un paquete histórico. Nunca la minería había tenido tanto incentivo. Piense que tenemos baja tributaria, invariabilidad, temas medioambientales. Hay dos reglamentos que modificamos de 5.000 a 40.000 toneladas para tratar de generar una operación que sea mucho más fácil para los pequeños mineros. Estamos a andar de nuevo el tratado con Argentina. Nos juntamos con Bolivia, Perú, Argentina, con los ministerios para hacer un hub del Cono Sur. Estamos en MK4 empujando exploraciones.
1: Mercado capital.
0: Tratando que se multiplique por 3. La verdad que es un paquete súper consistente. En PYME estamos ahora, que la próxima semana, la semana de la PYME, vamos con un paquete relevante también de leyes y apoyos a la PYME. En agricultura tuvimos un revés con el TC, íbamos con micro relocalizaciones, pero estamos también con un paquete relevante, lo anunciamos hace algunos días, iniciamos el proceso de la ley Lafkenche. Uh-huh. Y en turismo nos hemos propuesto algo, una meta bien, bien ambiciosa, pasar de un 3% del PIB a un 4% del PIB. Eso son pasar de 650.000 empleos en turismo a 750.000 empleos en turismo. O sea, en las cuatro carteras estamos empujando con mucha fuerza, tenemos unos tremendos equipos.
2: Le da el tiempo, ministro,
0: y vamos avanzando. Sí, nos da el tiempo, nos estamos sacando la mugre, nos equivocamos muchas veces, pero la verdad que los chilenos necesitan de este esfuerzo adicional.
1: ¿No echa de menos un vocero? ¿Desde economía?
0: ¿En economía?
1: No, de la vocería, Secretaría General de Gobierno.
0: Esas son decisiones que toma el gobierno en su diseño, la verdad. Que cuando nosotros vamos a regiones o nos comunicamos con la gente los temas de economía y minería, yo creo que están bien comunicados.
1: Ya, esta semana se conoce un nuevo IPC, ministro, y hay cierta preocupación por el efecto de los combustibles, sobre todo. ¿Qué prevé el gobierno?
0: Bueno, estamos atentos a lo que pase. Efectivamente, los combustibles han subido, pueden tener un efecto. Esperemos que se anuncie.
2: Oiga, ya que mencionó las pymes y que la próxima semana es la semana de las pymes, que generan 47% del empleo, y usted la semana pasada, aunque en algún momento,
0: millón y medio,
2: aunque en algún momento se hablaba del 80%, esa, incluyendo mi pyme.
0: Sí, en algún momento se hablaba del 60%, pero la cifra es más cercana al 47%, 3 millones y medio de personas. Lo que sí es una mala noticia a las pymes es que en algún momento vendían el 19% de la torta global y hoy día venden el 12% de la torta.
2: ¿Tiene cambios tributarios este proyecto ProPyme? ¿Acceso a financiamiento, pago a 30 días, simplificación regulatoria? ¿Todo eso está considerado?
0: Todo eso está considerado. Los grandes dolores de la pyme son, uno, los impuestos. Hoy día están pagando un régimen de 12,5 y su preocupación era que esto subiera al 27, eso lo comprometimos.
1: No va a ocurrir.
0: No va a ocurrir. Lo comprometimos con el presidente y con varias agrupaciones de pymes hace un tiempo atrás. El pago de 30 días es un dolor grande, estamos tratando de fortificarlo. Toda la permisología para armar una pyme es crítica. Lo que tú te demoras... Tú puedes tener un RUT probablemente en un día o en algunos días, pero si el permiso se demora 280 días, esa pyme nace muerta. Te comiste todo el capital de trabajo y pasa a la informalidad. Eso es lo que queremos que sea fácil. Si el impuesto interno se demora en entregarle facturas, esa pyme nace muerta. De nuevo, o sea, hay que ser empático, por eso hemos tenido mucha conversación, mucha calle, escuchando dónde están los dolores y ahí hay otro dolor que es bien relevante. Hay algunos permisos, por ejemplo, los de alcohol o algunos permisos de salud, que también se demoran muchísimo y depende de en qué región se soliciten. Bueno, eso tenemos que igualar la cancha para facilitarle la vida a las pymes. Los empleos, en forma relevante, los vamos a crear de empresas nuevas. Hoy día se están creando alrededor de 20.000 empresas nuevas. Bueno, tenemos que aumentar ese número, porque esas son las empresas que nos están agregando gente contratada.
1: ¿Cuándo se promulga la mega reforma? ¿Da la luz verde del TC?
0: Bueno, la buena noticia es que tenemos la luz verde, esperemos que sea a la brega. Eso,
2: no hay fecha.
0: Eso genera una serie de compromisos que empiezan a funcionar.
2: No hay fecha todavía, ministro.
0: No hay fecha todavía.
2: El ministro Daniel Mas, viceministro de Economía y Minería, hoy en el Diario de Cooperativas. Muchas gracias por haber estado aquí.
0: No, muchas gracias a ustedes.
1: Gracias a ustedes por venir. Chao.
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2: En Radio La Voz de la Costa, informamos acerca del estado del tiempo en nuestro litoral costero.
3: Servicio Meteorológico Armada de Chile, Quinta Zona, Isla Mocha, Puerto Montt. Cubierto, visibilidad regular a mala, 8 a 2 kilómetros. Va a haber chubascos y lluvia en la zona. El viento será del norte-noreste 10 a 15 nudos, ocasionalmente 20 nudos. Aumentando y rolando al este-noreste 20 a 25 nudos, con rachas de 35 nudos. La mar está gruesa, muy gruesa. 3.0 a 5.0 metros en el área oceánica del sur-oeste. Marejadilla en bahías con rompiente en el borde costero, abierto al sur-oeste.
2: Fue el informe del tiempo en nuestro litoral costero.
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2: ¿Cómo están? Un agrado de saludarles. Día lunes 5 de octubre del 2026, ya es la semana número 41 del año, día 278. Y en lo que tiene relación a condiciones climáticas, comenzamos temprano con una mínima de 6 grados centígrados, la máxima será de 12. Un día con un poco de sol, va a haber nubosidad, lluvia también, 90% la humedad relativa del aire, 7.9 milímetros de precipitación, 11 y 25 kilómetros por hora respectivamente la velocidad del viento. El calendario católico invita a que saludemos en el día de su onomástico a quienes llevan por nombre Flor y Flora. Felicitaciones.
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2: En la compañía de Alfredo Delgado Meneses en la sala de sonido, doy lectura al informativo de la mañana. La Fiscalía y la Policía de Investigaciones PDI investigan las circunstancias de la muerte de una mujer cuyo cadáver fue encontrado en la mañana en una playa de San Juan de la Costa de la región de Los Lagos. De acuerdo a la información preliminar, el cuerpo de una mujer de aproximadamente 60 años de edad fue encontrado en la playa del sector Pucatrihue, el que fue divisado por un testigo quien dio aviso a Carabineros de Chile. El personal policial derivó el procedimiento a la Armada de Chile. De momento se desconoce si hubo intervención de terceros en el hecho y tampoco hay detalles sobre la identidad de la fallecida. Una mujer de 58 años fue encontrada fallecida la mañana del domingo 4 de octubre en el sector de la playa Pucatrihue, comuna de San Juan de la Costa, y el hallazgo se produjo luego de que se divisara el cuerpo de una persona a la orilla de la playa sin signos vitales. Tras recibir el aviso, personal del retén de Carabineros de Bahía Mansa adoptó el procedimiento y derivó los antecedentes a la Armada de Chile, cuyo personal concurrió hasta el lugar para realizar las diligencias correspondientes, y posteriormente la investigación quedó en manos de la Fiscalía de Osorno y la Brigada de Homicidios de la PDI. El cuerpo fue identificado como OCPV de 58 años. La URAT de Osorno durante la jornada de ayer hizo una mención al rescate de una dama por circunstancias que se desconocen, se habría lanzado al caudal del río Rahue. En la oportunidad no se contaba con un vehículo que permitiera trasladar y poner las embarcaciones en el agua, por lo que uno de los voluntarios, nadador de rescate, ingresó al río para poder alcanzarla y auxiliarla. Además, en el lugar también se contó con el apoyo de un botero que se encontraba a la altura del puente Chauracahuín. Él colaboró para poder llevar tanto a la joven como al voluntario hasta la orilla, han dicho desde la URAT. Situaciones como esta vuelven a demostrar el compromiso, la preparación, la vocación de los voluntarios de la URAT, quienes no dudan en acudir cuando la comunidad los necesita, aun cuando las condiciones no sean tan ideales, y al mismo tiempo recuerdan una necesidad que como organización tienen hace un tiempo: contar con un medio adecuado para trasladar las embarcaciones y equipos. Por eso se hace un llamado a autoridades, empresas particulares que puedan apoyarles, ya que este recurso sería de gran importancia para poder mejorar el tiempo de respuesta para quienes requieren de la ayuda de los integrantes voluntarios de la URAT. Cerca de las 16 horas con 40 minutos del sábado, bomberos de la quinta, sexta compañía concurrieron hasta 12 de octubre con Santa Rosa de la población Quinto Centenario en Rahue Alto, donde se registró la colisión entre un microbús y un vehículo menor. Tres adultos se vieron involucrados, más un menor, que no requirieron atención del SAMU.
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2: 8 de la mañana, 9 minutos. La sexta compañía de bomberos de Osorno recibió el sábado su nuevo carro BIS B6 Moderna Unidad, que llegó hasta la Plaza de Armas de la ciudad, donde fue recibida con el tradicional puente de escalas y una cortina de agua. La ceremonia estuvo marcada por la emoción de los voluntarios y de la comunidad. al concretarse un proyecto que permitirá reforzar la respuesta ante emergencias, principalmente en los sectores de Rahue Bajo y Rahue Alto. La llegada del nuevo carro representa la concreción de un proyecto que nació en Osorno y que posteriormente llegó hasta Alemania, donde la unidad fue exhibida en la Feria Internacional Interschutz 2026. Tras su arribo a la ciudad, el B6 inició su etapa final de preparación, que contempla la capacitación de los maquinistas antes de quedar completamente operativo al servicio de Osorno y la provincia. El superintendente del Cuerpo de Bomberos de Osorno, señor Germán Vidal, destacaba que la incorporación de esta máquina es el resultado de un proceso que se extendió durante varios años y en el que participaron distintas administraciones de la institución. Dijo que el nuevo carro permitirá fortalecer principalmente la capacidad de respuesta de la sexta compañía, pero también contribuirá al servicio que Bomberos entrega en distintos sectores de la comuna.
3: Hoy se marca el término de un largo proceso que viene asociado con la reposición del móvil de la sexta compañía, quien tiene su área de influencia en el sector de Rahue Bajo y Rahue Alto. Y como te digo, esto enmarca el trabajo no solamente de esta administración, sino de diferentes personeros que tuvieron la visión, se gestionaron los recursos, se planificó y nos permite hoy día, como Osornino, de estar recibiendo esta moderna máquina que viene a fortalecer el servicio de, principalmente de la comunidad rahuina, pero también dentro de todo lo que es Osorno. Insisto, estamos muy contentos, satisfechos por el gran trabajo realizado y con el aporte importantísimo de la comunidad osornina.
2: El señor Germán Vidal valoró además el respaldo de la comunidad osornina a través de las campañas económicas que desarrolla Bomberos junto con el aporte del Gobierno Regional de Los Lagos y la Junta Nacional de Bomberos. En ese sentido explicaba que la adquisición representa una inversión cercana a los 707 millones de pesos, convirtiéndose en uno de los carros de agua de mayor valor incorporados en la historia del Cuerpo de Bomberos de Osorno.
3: Tiene un valor total de alrededor 707 millones de pesos, lo que representa el valor más caro o más alto dentro de la historia del Cuerpo de Bomberos de Osorno en materia de carros de agua. Y en esto es importante mencionar que no hubiera sido posible, primero, con el aporte de la comunidad osornina a través de las campañas económicas, donde los recursos van destinados a este tipo de acciones, como también el aporte del Gobierno Regional de Los Lagos, donde 500 millones de pesos vienen destinados a la adquisición de esta máquina. Así que, en ese sentido, quiero aprovechar de agradecer a la comunidad osornina por el aporte en las campañas que realizamos anualmente del Gobierno Regional de Los Lagos, junto a los consejeros regionales, al gobernador regional, puesto que tienen la mirada de futuro de invertir no en bomberos, sino solamente en seguridad de los habitantes de la comuna.
2: En cuanto al reforzamiento de las capacidades para enfrentar emergencias en altura, el superintendente, el señor Germán Vidal, comentaba que se está trabajando en dos líneas. Por una parte, la escala mecánica que resultó dañada durante una emergencia en la localidad de Corte Alto se encuentra en Santiago, donde está siendo reparada por una empresa especializada. Paralelamente, Bomberos avanza en la adquisición de una nueva escala mecánica cuya llegada a Osorno está proyectada para marzo.
3: Trabajando en dos líneas, lamentablemente esa máquina sufrió un incidente en el sector de Corte Alto cuando el Cuerpo Bombero de Osorno prestó colaboración a ese Cuerpo Bombero. Hoy día esa escala mecánica se encuentra en la ciudad de Santiago, donde está una empresa especializada importando el repuesto para poder dejar la escala en óptimas condiciones de funcionamiento, de seguridad, y eso significa de procesos de certificaciones propios de ese tipo de herramientas. Y en forma paralela, también informar que está proyectado para el mes de marzo la llegada a Osorno de la nueva escala mecánica. Ya recordemos que esa escala mecánica se inició cuando estaba superintendente don Rafael Caguac, pero continuó don René Antipa, y a este superintendente le tocó emitir la orden de compra dentro de este año. Y esa escala mecánica está en franca construcción, sin ningún contratiempo desde el proceso constructivo. Y en ese sentido, en el mes de marzo vamos a tener la nueva escala mecánica y la que está en reparación está para disposición dentro de un cuerpo bombero de la provincia de Osorno.
2: Finalmente, desde el Cuerpo de Bomberos de Osorno, agradecieron a los vecinos que acompañaron la llegada del nuevo carro, así como a quienes salieron a su paso y saludaron el recorrido de la nueva unidad. Destacaba que esta inversión permitirá contar con mejores herramientas para enfrentar las emergencias y reforzar la seguridad de los habitantes de Osorno y de la provincia.
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2: 8 de la mañana con 14 minutos. Lorena Carrillo, presidenta de la Red de Emprendedores con Discapacidad, cuestionó una condición informada durante una reunión con postulantes al Fondo Emprendiz 2026, iniciativa impulsada por Corpo Sorno. Comentó durante una capacitación tributaria, se informó que quienes resulten beneficiados deberán formalizarse en primera categoría para acceder al fondo, que contempla un aporte de 500 mil pesos. Lorena Carrillo dijo que esta exigencia podría transformarse en una barrera para emprendedores que principalmente desarrollan servicios y oficios. Esta condición es para ellos una traba que, lejos de ayudarles, complica. Necesitan que esto se replantee, sostuvo Lorena Carrillo.
4: Lo que a nosotros nos informaron, por ejemplo, es que las bases de esta licitación, digamos, de este proyecto, este año no son las mismas que años anteriores. O sea, año pasado, anterior, las bases eran distintas. O sea, no conllevaban este pequeño argumento de que los ganadores tenían que formalizarse. Entonces, ese es un cambio netamente municipal. No es un cambio de Corpo Sorno y no es un cambio de la ley, sino que es un requerimiento de la municipalidad. Por eso es que en el fondo nos afecta tanto que, siendo de años anteriores no habíamos tenido esta problemática, ahora nos veamos enfrentados que tenemos que condicionarnos a tener que hacer ciertas cosas para obtener otras.
2: La dirigente dijo que, según su experiencia en años anteriores, el fondo no contemplaba esta condición, tal cual ustedes ya escucharon. Entonces ha pedido revisar el requisito para garantizar que quienes resulten beneficiados puedan utilizar efectivamente los recursos.
4: Entonces espero realmente que la municipalidad haga una reflexión en este punto y pueda flexibilizar, porque la verdad es que es una tremenda ayuda para los emprendedores. Y ayer fue muy frustrante la reunión, caras muy tristes, situaciones que van a ver que van a tener que empezar a buscar otras vías de solución. Y la verdad que, si bien es cierto, no todos los que estábamos ahí somos los ganadores, pero sin embargo los que en realidad se adjudiquen el proyecto van a tener que tomar una decisión. En el caso de la mayoría de los emprendedores que yo represento y que estaban ahí, estábamos ahí porque yo también postulé al fondo, estamos muy complicados y la mayoría no va a poder optar al fondo.
2: El cuestionamiento también abre una interrogante para Corpo Sorno y la ilustre Municipalidad de Osorno, encabezada por el alcalde señor Jaime Bertín Valenzuela. ¿Estaba contemplada expresamente en las bases de Emprendiz 2026 la obligación de formalizarse en primera categoría? La situación genera preocupación entre los postulantes y plantea la necesidad de transparentar las condiciones del fondo, especialmente considerando que está dirigido a apoyar el emprendimiento de personas con discapacidad.
4: Había una diversidad de personas, no solo nosotros, y muchas personas que se manifestaron hablaban de las ferias y de lo que está sucediendo con ellos también, que están muy limitados en muchas cosas. Entonces, la verdad es que pedimos una solución pero real, o sea, un cambio efectivo en esto para que podamos acceder al fondo como accedimos el año pasado y el año antepasado sin ningún problema, sin ninguna situación que nos limite en realidad.
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2: 8 de la mañana, 19 minutos. En la última sesión ordinaria del Consejo Municipal de Osorno se aprobaron los recursos para la adquisición de nuevas luces y elementos de ornamentación navideña con una inversión de aproximadamente 69 millones de pesos. La iniciativa busca ampliar la tradicional decoración de fin de año hacia otros sectores de la comuna, además del centro de la ciudad, contemplando la instalación de adornos en barrios y espacios públicos como parte de una nueva ruta navideña 2026. El alcalde de Osorno, señor Jaime Bertín Valenzuela, ha explicado que este año se busca desarrollar una propuesta más novedosa y llegar a sectores donde anteriormente no se concentraba la ornamentación. La idea, comentaba el alcalde, es incorporar barrios y parques para que los vecinos puedan contar con espacios donde disfrutar de la Navidad y desarrollar actividades junto a sus familias.
12: Queremos, hacer algo más novedoso, queremos incorporar más barrios en esto, llevar cierto algunos adornos a algunos sectores importantes de la ciudad, porque si bien es cierto, el año pasado fue espectacular, yo creo que fue una ciudad que mejor lució para Navidad con todo su arreglo, la gente que no vive en el centro dice, bueno, a ver, ¿por qué también no hacemos algo en un barrio? Y yo le he pedido a la directora de operaciones, que hagamos algo diferente también en los barrios, en los parques, en los barrios donde podamos hacer algo bonito, donde la gente pueda ir, ¿cierto?, y desarrollar alguna actividad en familia.
2: El señor Jaime Bertín Valenzuela también destacó la recepción que tuvo la ornamentación instalada durante el año pasado, recordando que durante diciembre fueron miles las personas que llegaron hasta el centro de Osorno, particularmente a la Plaza de Armas. En ese sentido, dijo que este tipo de iniciativas también cumple un rol en el esparcimiento de la comunidad, generando espacios para que las familias puedan reunirse y disfrutar de la ciudad.
12: El año pasado nosotros hicimos los adornos en la ciudad y fue maravilloso. Miles de personas llegaron esa noche, que estuvo espectacular, y el mes completo, ustedes te tienen que contar, la plaza estaba llena de gente. Yo nunca había visto tanta gente en la plaza disfrutando en familia. Esa es la felicidad más grande que puede tener uno cuando hace estas cosas por el bien de la gente. Si no todo, metías tú, es cosa material para la casa o para la familia. Esto también es importante. La gente tiene que tener momentos donde pueda vivir feliz y tranquila.
2: Con esta aprobación, la ilustre Municipalidad de Osorno comenzará a preparar la Ruta Navideña 2026, que busca extender el ambiente festivo a distintos puntos de Osorno y entregar a los vecinos una alternativa de encuentro y recreación durante las celebraciones de fin de año. Con mucha alegría, la comunidad de la Junta de Vecinos Alto Osorno 1 en Rahue Alto recibió contenedores para residuos domiciliarios por parte de la ilustre municipalidad, con el objetivo de que las familias almacenen correctamente sus desechos, evitando su acumulación en el suelo y contribuyendo a mantener los barrios más limpios. En la actividad estuvo presente el alcalde de Osorno, señor Jaime Bertín Valenzuela, los concejales, señor Juan Carlos Velázquez, la señora María Teresa Valderas, la presidenta de la Junta de Vecinos Alto Osorno 1, señora Marisa Gallardo, y los beneficiados.
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2: Son las 8 de la mañana con 23 minutos. Y en Acapo Osorno y la ilustre Municipalidad de Osorno lanzaron la cuarta versión del concurso El Mejor Sándwich de Osorno, iniciativa que busca destacar el talento gastronómico local y poner en valor los productos, sabores e identidad del territorio. La actividad se realizó en el local La Casa del Abuelo, ganador de la edición 2025. El vicerrector de INACAP en Osorno es el señor Fernando Monraz. Él destacaba que el concurso forma parte de Osorno a Fuego Lento, instancia que busca fortalecer y reconocer la gastronomía de la provincia, considerando también la influencia de la tradición alemana en la cocina local.
13: Y está bajo el alero de la fiesta gastronómica más grande que nosotros tenemos en el sur de Chile, que es Osorno a Fuego Lento, que se va a desarrollar en el mes de noviembre. Así que hoy día lo que estamos haciendo es el lanzamiento. Lo que nosotros queremos, y que tenemos como objetivo, es fortalecer y reconocer la gastronomía que nosotros tenemos en la provincia de Osorno. Yo creo que es súper importante porque tenemos una base que viene desde la gastronomía alemana. Tenemos una historia y tenemos que tener una identidad en nuestra ciudad. Y parte de la identidad pasa por tener una gastronomía que sea reconocida por toda la ciudadanía. Incluso hoy día tenemos turismo a nivel nacional que hacen estos viajes, estos recorridos, visitando ciudades para conocer su gastronomía. Así que este lanzamiento para nosotros como institución es súper importante, porque también relevamos a los restaurantes que nosotros tenemos en nuestra zona.
2: El administrador de la ilustre Municipalidad de Osorno, señor Carlos Peña, valoró la realización de esta nueva versión y el trabajo en conjunto con INACAP para promover la gastronomía local y generar espacios de reconocimiento para los establecimientos de la comuna. El propietario de la Casa del Abuelo, que es el señor Jorge Belnava, recordaba que el establecimiento obtuvo el primer lugar en la versión anterior, experiencia que los mantiene motivados para participar nuevamente e invitando también a otros locales de la ciudad a sumarse al concurso. El director del área de gastronomía, turismo y hospitalidad INACAP en Osorno es el señor Jorge Ojeda. Ha explicado que esta nueva edición pondrá especial atención en la identidad de cada propuesta, considerando no solo el sabor, sino también la técnica, creatividad y presentación de los sándwiches participantes.
14: Estamos con cuatro establecimientos. En la versión anterior, que fue la tercera, ya vemos en alrededor de 14 y esperamos que sigan creciendo. La verdad que hay harto por mostrar de Osorno, y la calidad del año pasado estuvo muy buena. Y creo que también es importante destacar que todos los establecimientos que participaron presentaron propuestas que eran bastante creativas, novedosas y estaban muy bien ejecutadas. Entonces, poder entregarles escenario y palestra para que puedan mostrar lo que hacen en cada uno de esos locales.
2: El señor Jorge Ojeda comentaba que también se valorará el uso de productos locales y de temporada, la sostenibilidad y la capacidad de cada preparación para contar con una historia vinculada con la identidad y el territorio de Osorno. De esta manera, el concurso busca que cada propuesta tenga un sello propio y represente parte de la gastronomía local.
14: Esta oportunidad, creo que es importante seguir relevando aquellas cosas que, oye, elementos de las preparaciones que hemos ido destacando en versiones anteriores, mantener lo que es sostenibilidad, el relato, la utilización de productos locales, son temas fundamentales y ha sido el espíritu de Osorno Fogorante durante su historia, en realidad. Poder relevar, ¿cierto?, y revelar cosas que pueden estar escondidas ahí en las diferentes cocinas de nuestra provincia son aquellos elementos que buscamos que son los favoritos.
2: Los establecimientos interesados podrán postular a una propuesta entre el 2 y el 30 de octubre. Las evaluaciones se realizarán entre el 9 y el 13 de noviembre, mientras que los ganadores del primer, segundo y tercer lugar serán dados a conocer el 17 de noviembre, durante la jornada inaugural de Osorno a Fuego Lento. La Red Ambiental Ciudadana de Osorno fue invitada por diversas organizaciones vecinales del sector Franque Centro Norte, liderada por el Comité de Seguridad y Desarrollo Pampa Alegre Franque, a raíz de problemas de contaminación y malos olores que por un tiempo prolongado está afectando a los vecinos del sector ya nombrado. Se adoptó el acuerdo de presentar denuncias formales ante los organismos fiscalizadores para que en una primera instancia se realice la investigación respectiva del origen de esa contaminación.
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2: Son las 8 de la mañana, 27 minutos. Durante la semana pasada, en el marco de la semana de vinculación con el medio de la IEPC de Osorno, se desarrolló una iniciativa conjunta con usuarios del programa Mujeres Jefas de Hogar de la Ilustre Municipalidad de Osorno, orientado a fortalecer emprendimientos, promover su autonomía económica. La actividad contempló charlas, capacitaciones, mentorías en materia como gestión financiera, marketing, redes sociales, oportunidades de negocio y análisis del entorno, beneficiando a 25 participantes. Pamela Prado es la directora de AYEP Osorno. Ella explicaba que esta iniciativa permitió conectar los aprendizajes de los estudiantes con un entorno real, fortaleciendo el vínculo de la institución con la comunidad y en particular con las mujeres que participan del programa municipal.
15: La actividad se enmarca dentro de nuestra semana de vinculación con el medio y busca conectar los aprendizajes de nuestros estudiantes en un entorno real, hoy con las mujeres del programa Mujeres Jefas de Hogar. Nosotros estamos muy vinculados porque buscamos que nuestros estudiantes vayan poniendo en práctica, ¿cierto?, sus aprendizajes en entornos reales.
16: El de nosotros hoy en AYEP Osorno tiene que ver con un socio comunitario que es la municipalidad, son a través de su programa Mujeres Jefas de Hogar, y estamos trabajando un proyecto que potencie el bienestar integral de las usuarias y la autonomía financiera.
2: Desde la Escuela de Desarrollo Social de la IEP, la señora Paula Rogel destacaba el trabajo colaborativo de la Ilustre Municipalidad de Osorno. Decía que el proyecto buscó aportar tanto al bienestar integral de las participantes como el fortalecimiento de sus herramientas para avanzar en sus emprendimientos y autonomía financiera.
16: Muy gratificante, las escuelas de CEO Osorno han estado trabajando en mentorías desde el martes con las usuarias, 25 usuarias, y han trabajado temas que tienen que ver con gestión financiera, con redes sociales, oportunidades, análisis del entorno, de sus emprendimientos.
2: La señora Cristina Garcés es profesional del programa Mujeres Jefas de Hogar. Ha valorado el compromiso mostrado por las participantes y decía que algunas lograron fortalecer negocios que ya tenían, mientras otras pudieron desarrollar nuevos oficios durante su proceso formativo. Además, llamó a más mujeres a atreverse a emprender y continuar aprendiendo.
17: Vemos diferentes capacitaciones, dedicación y compromiso que han puesto las mujeres. Hoy vemos el trabajo realizado en todo un año, porque hay mujeres que hoy en día son emprendedoras y pudieron fortalecer a través de los talleres, y mujeres que crearon un nuevo oficio y que hoy lo están demostrando a la comunidad.
2: De esta manera cerramos el noticiero de la mañana. Gracias, hasta pronto.
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8: 26 minutos faltan para las 9 de la mañana. El hospital Futas Ruca La Buen Checún Comapumo requiere contactar a los usuarios que se encuentran en lista de espera de especialidad y no han podido ser ubicados para otorgar la hora de citación. Las personas son las siguientes: Ian Luciano Colpiante Hernández, Jason Enrique Queipul Rupailaf, José Otto Momber Vidal y José Reinaldo Vidal Nomel. Deben dirigirse al SOME antes del 9 de octubre del 2026 para la coordinación de la hora respectiva. Comunica Hospital Futas Ruca La Huenche, Cunco Mapumo. Atención Ticahue, se avisa a la señora Leticia Vera Ollarzo que hoy lunes 5 de octubre venga a Osorno a buscar a su tío José Benito. Le esperará en el terminal de buses Osorno a las 10 de la mañana. Firme el tío José Benito Martínez. Reitero, atención, Ticahue. Se avisa a la señora Leticia Vera Ollarzo que hoy lunes 5 de octubre venga a Osorno a buscar a su tío José Benito. Le esperará en el terminal de buses Osorno a las 10 de la mañana. Firme el tío José Benito Martínez. Atención a los siguientes usuarios en lista de espera. Se les solicita que asistan hasta el viernes 16 de octubre de 8 a 13 horas a la oficina de lista de espera ubicada en el segundo piso del Hospital Base San José de Osorno. Deben ingresar por el acceso principal. Lista de espera: Orlando Segundo Vergara Fernández, Eliana Elizabeth Hernández Barrientos, Jairo Gabriel Zavala Aular, Araceli del Carmen Estros Frederiksen, Patricia Verónica Martínez Chaparro, Pedro Yeibul Solís, Carlos Oliva Mancilla, Nora María Fernández Santibáñez, Alex Heraldo Mancilla Salgado, Guido Vargas Pacheco, María Angélica Garcés Díaz, Patricio Nazaret Ancapichún Raíl, Isabela Antonia Unión Coronado y Claudina Canquil Chaipul. En caso de no poder asistir presencialmente, favor contactarse al 64-256-7042 o al correo macarena.muñoz@redsalud.gov.cl. Comunica oficina lista de espera Hospital Base San José de Osorno.
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8: Mucha atención, comunicamos el sensible fallecimiento de nuestra querida madre, abuelita, hermana, tía, María Magdalena Salazar Olivera, que en paz descanse. Sus funerales serán hoy lunes 5 de octubre a las 15 horas 3 de la tarde, previo responso para dirigirse al cementerio Parque Valle del Cedrón. Su velatorio se realiza en su casa habitación, la ruta U40 al mar, 1494 esquina Cataluña, población Moyano. Mucha atención, la Sociedad de Socorros Mutuos Carpinteros y Ebanistas de Osorno comunica el fallecimiento de su socio Dago Quintul Huisca a la edad de 76 años. Sus restos están siendo velados en el Salón Velatorio Cristo Protector de calle Cochran. El funeral se efectuará el día lunes, hoy, 5 de octubre a las 11 de la mañana, después de un responso para dirigirse el cortejo al cementerio Valle del Cedrón. Firma la directiva de la Sociedad de Socorros Mutuos, Carpinteros y Ebanistas de Osorno. Mucha atención, comunicamos el sensible fallecimiento de nuestra querida madre, abuelita, hermana, tía, señora María Magdalena Salazar Olivera, que en paz descanse. Su velatorio se realiza en su casa habitación ubicada en la ruta U40 al mar, 1494 esquina Cataluña de la población Moyano. Su funeral será hoy lunes 5 de octubre a las 15 horas 3 de la tarde, previo responso para ir al cementerio Parque Valle del Cedrón. Atención, nota de agradecimiento. Se dan los más sinceros agradecimientos a todos quienes nos acompañaron en los momentos difíciles en el velatorio y funeral de nuestro querido hermano Juan Luis Paidil Marrián, que en paz descanse. En forma especial se agradece a la comunidad Anturrayén del sector por facilitar la sede, a la Asociación Ñuquemapu del sector por colaborar con los servicios, Club de Rayuela Los Radales, al señor Alex Rivera por facilitar su locomoción, a don Víctor Paidil, don Ignacio Castro por cortar la carne, a la señora Lorenza Colipán, a don Clemente Acum por sus servicios de rezos y cánticos, a Sebastián Naipil y la hermana Inés. Infinitas gracias a todos por su compañía y colaboración de una u otra forma, lo que ha comprometido la eterna gratitud de sus tres hermanos, Gabriel, Hugo, María Eliana y sobrina Daniela. La próxima edición de mensajes le daré lectura, Dios mediante, luego a las 12 del día.
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a la Feria de Rahue. Muy buenos días, amigos y amigas. El saludo efectivamente para la gente de las ferias. Y a 15 minutos de las 9 de la mañana, un gusto como siempre poder estar acá desde este micrófono tan importante en la provincia de Osorno y en la región de Los Lagos para saludarles, invitarles a formar parte de todo nuestro quehacer, nuestro trabajo correspondiente a este primer día de la nueva semana. Ánimo, entusiasmo y buena suerte.

Sí, y vamos a entrar inmediatamente, señoras y señores, amiguitos, amiguitas, con informaciones que ya se están destacando. Tempranito, 6:50, 10 para las 7 de esta mañana, de día lunes. Fuego en hogar de menores Los Tilos. Los jóvenes, los adolescentes fueron todos evacuados. Esto se dio 10 para las 7 de la mañana. Juan Mackenna, esquina Andrés Bello, ahí está el hogar de menores Los Tilos. No pasó a mayores, aparentemente, pero esa es la información del momento. 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

¡Ópale! Faltan cinco minutitos para las 9 de la mañana. La información del tiempo que siempre es pertinente compartir contigo. Señala cielos nublados con alguna probabilidad de lluvia. Cielos nublados con alguna probabilidad de lluvia. Vamos a llegar a una máxima de 13 graditos. Mañana martes viene un poquito más difícil, nublado con lluvia y llovizna intermitente en la tarde. La mínima estará en 9 para mañana y la máxima en 14 graditos. Y el día miércoles, nublado para el miércoles y cálido en la tarde. Nublado por la mañana, cálido en la tarde. Lluvia y lloviznas ocasionales en la mañana. 9, la mínima 18 grados, la máxima para el día miércoles. Ahí tienes tú. Vamos a seguir con esto de algo de sol, algo de lluvia y de repente un poquito de calor también, así entre comillas ese calor, pero es una situación bien incómoda que igual hace que uno no sepa a qué atenerse. Si anda abrigado, le da calor. Si anda desabrigado, le da frío. Por eso mejor es ir de a poquito ahí enfrentando la situación según la ocasión. La situación según la ocasión. Saluditos para ti.

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0: Se pasa rico soltera.
1: Las 9:04. Cuando uno lo quiere pasar bien, lo pasa bien, ¿no? ¿Cierto? Da lo mismo si está soltero, casado, viudo, de divorciado, separado. Lo pasa bien, ¿no? Ahí listo. Hay que pasarlo bien, divertirse en la vida. ¿Ella era la famosa Shakira? La famosa Shakira estaba cantando allí. Amigos y amigas, a comunicarse bien a través de nuestra radio. Usted ya bajó la aplicación, la nueva aplicación para el teléfono, con el fin, con el propósito de poder escucharnos a través del teléfono. ¿Cómo va eso? ¿Cómo va eso, don Alfredo? ¿Va bien? Anita escribió el sábado por la noche. Dice Anita, buenas noches. Ya tengo la aplicación directa en mi teléfono. Muy buena, don Luis. Ah, gracias. Seguro estaba escuchando el programa de música mexicana el sábado de la noche. Y los bailables también, estábamos escuchando también. Así que qué bueno que la gente está bajando la aplicación y así puede escucharnos a través del teléfono igualmente. Ahora, si usted no sabe, no tiene el conocimiento suficiente, ¿cierto? Le puede pedir algún nieto ahí, ellos se manejan muy bien, son expertos. Los nietos, las nietas, algún sobrinito, algún vecinito que le pueda ayudar ahí con su teléfono.
2: ¡Estoy cansado!
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¿Será para tanto hoy, las 9:08, que se espera un río atmosférico? El país se está preparando, señala la información, para la llegada de un sistema frontal considerado como río atmosférico, categoría 1. ¿Qué se le ocurre a usted cuando le digo río atmosférico, categoría 1? Agua, ¿cierto? Lluvia, lluvias abundantes. Bueno, eso es, mucha lluvia que afectará desde mañana martes a gran parte de la zona centro-sur del país. Se habla desde Coquimbo hasta Los Lagos. Y se llama río atmosférico este nuevo fenómeno. Así que hay que estar atento preparándose en la casita, ¿cierto? Con el tema del techo, hay que cuidarse ahí. Con el tema del techo, la combustión también, o sea, la leña, si es que la tiene todo. Preocuparse de las canaletas, que no estén tan tapadas, tan obstruidas, para que no se vaya a generar acumulamiento de agua. Son tareas que hay que realizar porque vienen lluvias abundantes y posibles tormentas eléctricas también, con precipitaciones que se van a concentrar principalmente entre martes, miércoles y algo el día jueves entre Coquimbo y Los Lagos.

Atención, atención, las 9:12. Vamos a saludar a los integrantes del Club de Ancianos de la Parroquia de San Juan de la Costa, que tienen reunión mensual hoy. Algunos viven ahí mismo en la misión, en sus alrededores, así que les sirve igual este aviso. Reunión mensual programada para hoy, 5 de octubre. Algunos están llegando incluso en el recorrido de la micro especial. Van a compartir este momento agradable los integrantes del Club de Ancianos de la Parroquia de Misión San Juan de la Costa en esta mañana. Además, recordar que estamos en el mes de los adultos mayores.

Queremos decirle que habrá un bingo en Caracol el día 10 de octubre. Estamos recién comenzando la nueva semana, esto recién comienza, señores, pero el tiempo pasa rápido. Así que el 10 de octubre, en la sede social de Caracol, es la Junta de Vecinos número 6, que está invitando a su tradicional bingo. Se invita a toda la comunidad a su gran bingo bailable para el sábado 10 de octubre, desde las 20 horas en la sede de Caracol, Caracol, Caracol, comuna de San Pablo. Habrá regia música, venta de empanadas, repostería y bebestible a gusto. ¿Qué tal? Así que ahí vamos a estar mencionando esta actividad también, con el deseo de que les vaya fantástico.

0: Y ahora vamos a presentar nuestro ranking para hoy lunes, después de esperar que lo hayan pasado bien los panchitos ayer en su día, el día de San Francisco. Espero que lo hayan pasado bien, que hayan tenido una linda jornada de domingo de descanso con lluvia, sí, porque así es la realidad, pero en el fondo queremos que lo hayan pasado bien también, cumpleañeros y cumpleañeras. Vamos a presentar nuestra propuesta de ranking que ya está completamente lista. Todo listo. Relacionado con los ojos, me dice Alfredo. Ah, muy bien, muy bien. Veremos qué pasa con este concepto de los ojos. Número uno.
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0: Este es Emilio José.
1: 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Mirar la vida.
0: Mirar la vida con los ojos nuevos.
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0: Mirar la vida con los ojos nuevos.
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0: Ah, muy bien. Mirar la vida con los ojos nuevos. Una buena canción para hoy lunes. Con ánimo, con fe, con mucha motivación. Mirar la vida con los ojos nuevos. Emilio José. Número 2. Número 2.
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0: Lisa, de los ojos azules. Lisa, de los ojos azules. Nicola Di Bari. Lisa de los ojos azules. Don Nicola Di Bari. Muy bien, Don Nicola. Linda canción para Lisa de los ojos azules.
2: Curso
0: segundo B. O sea que la Lisa tenía como 15, 16 años en esta historia. Número 3, canción número 3.
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0: Rumba 3. No sé qué tienen tus ojitos que me vuelve loco, loco, loco, loco. Rumba 3. ¿Qué tienen tus ojitos que me vuelve loco? Rumba 3. Está buena la propuesta, como siempre, ahí para participar. Usted puede llamar 642-315050. Usted también nos puede dejar su mensaje en el WhatsApp. Más 569-8770-7883. ¡Buen viaje! En este lunes, sí, en eso está, que les vaya bien. Y atentos como siempre con quienes nos quedamos en la sintonía 90M Osorno, 90.1 FM. Las canciones de hoy tienen que ver con ojos lindos, seguro que sí. Mirar la vida con ojos nuevos. Nuevos. Emilio José, arriba, arriba, arriba, arriba. Ya empezó el día.
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0: Hay que romper barreras.
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0: Canción número 2, Lisa de los ojos azules.
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0: Nicola Di Bari.
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0: Nicola Di Bari. Y número 3.
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0: ¿Qué tienen tus ojitos que me vuelven loco? Rumba 3. Hola, buen día, WhatsApp.
4: Buenos días, voz de la costa. Me quedo con la 2. Don Luis. Yo soy muy romántica, así que me quedo con la 2. Que tenga un lindo lunes. Con Raquel por acá.
0: Azules. Raquel, gracias. Se pasó, amiga Raquel. Usted también, que tenga un buen lunes. Y un buen martes y una buena semana, en definitiva. Aquí estamos con Alfredito Delgado. Atento, atento, atento. Atento de verdad. Aquí al WhatsApp más 569-8770-7883. Y también atento al 642-315050.

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1: Provócame. Y alguien dirá, no me provoques, por favor, no me provoques. 25 minutos para las 10 de la mañana, eso, hay que pasarlo bien, hay que sonreírle nomás a todas las cosas, las circunstancias, y enfrentar lo que venga con entusiasmo. Mire qué bueno esto, porque usted sabe que dentro de las partidas que se va a cortar, ¿cierto?, en el marco del presupuesto de la Nación 2027, en el ámbito de la educación, está mi primer computador, que la gente lo ha comentado mucho, ha dolido mucho eso. Son 35 mil millones de pesos que se gastan más o menos en la compra de los computadores que se entregan a los estudiantes de séptimo básico de la educación pública. Entonces, eso se va a eliminar por la situación financiera compleja en la que se está, ¿verdad? Y eso también ha provocado que la gente no lo reciba bien. Y es un tema porque usted se sienta en alguna parte y la gente comenta y pone atención, presta atención a usted sin querer y la gente cita, habla de este tema. Oye, ¿sabes que van a quitar los computadores los niños? Ahí sí que no, porque los niños son prioridad, etcétera. Por ahí más o menos van los argumentos de la gente. El alcalde de Peñalolén, Miguel Concha, ayer, informó que su municipio se hará cargo de financiar los computadores que reciben los estudiantes de su comuna. Peñalolén es una comuna popular. Como parte del programa JUNAEB, yo elijo mi PC, que el actual gobierno decidió no financiar, suspender ese beneficio social para los niños y para las niñas. Y el alcalde de Peñalolén, Miguel Concha, ha decidido financiar con erario municipal esto. Claro, en todos los municipios no se puede hacer esto, lamentablemente. En algunos sí, porque tienen un presupuesto alto. No se trata ni de buena ni de mala voluntad, se trata de recursos. Y porque esta era una tarea de Estado que estaba instalada por los gobiernos desde el 2009 en adelante. Un gobierno de Michelle Bachelet, luego el gobierno del expresidente fallecido Sebastián Piñera, que lo mantuvo, el gobierno de Gabriel Boric también, etcétera. Y aquí a esta idea que tiene el alcalde de Peñalolén se han sumado otros municipios, porque ayer en la tarde otros alcaldes también se pusieron más o menos en la misma tónica, en la misma campaña, de que si no hay financiamiento para esto, bueno, entonces desde los propios municipios. Pero igual esto va a generar un escenario de desigualdad. ¿Por qué? Porque hay municipios que van a poder y otros que definitivamente no van a poder financiar estos computadores. Y también Iván Moreira, que es el senador de la UDI por nuestra zona, ayer declaraba igual que él no está disponible a eliminar este beneficio de la entrega de el primer computador para los niños. Ha sido un llamado en ese sentido al gobierno a reevaluar esta medida, esta situación. En todo caso, ahora entre los meses de octubre y noviembre se abre la discusión y seguramente esto va a ser evaluado y revisado con mayor detalle y profundidad.

La voz de la Costa de Osorno en esta programación Viva la Gente, toda la gente, tú también, por supuesto, usted igual, amiguito, amiguita. El lunes es el día en donde las personas van a sus clubes de adultos mayores, como sabemos. Rod Stewart es un adulto mayor, estaba en una gira y, bueno, le sobrevino un problema de salud, tuvo que suspender todo, pero a sus 81 años dice que hará su última gira para el año 2027. Ve que ya estamos en octubre, entonces hay muchos de estos compromisos que se están programando para el próximo año. Y en este caso está promoviendo ya su gira mundial, la que comienza en abril del próximo año.

0: 12 minutos para las 10. ¿Cómo vamos con el ranking? Le vamos a contar primero que tenemos un ranking con ojitos, ojitos, ojitos. Incluso uno con ojos de colores. Número 1.
1: Mirar la vida con los ojos. Mirar
0: la vida con los ojos nuevos.
1: Romper barreras.
0: Emilio. Emilio José. Saludos para Emilio Frías. Saludos para Emilio Frías. Y para Juan Eri San Martín Morales. Grande. Y la número 2. Lisa de los ojos azules. Ve, ahí tenemos una canción con ojitos azules. Nicola Divari. Nicola Divari. ¿Cómo está la música, Juanito? Juan Eri. Está buena, ¿eh? Dan ganas de cantar. Esa es la idea, que a la gente le gusten las canciones y se ponga a cantar por la vida, para expresar la alegría. Número 3.
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0: Tienen tus ojitos que me vuelven loco. Rumba 3. Nancy de San Pablo votó por la 3. ¿Te acordáis al tiro el nombre? Ya, no te confundas. Nancy vota por la 3. Saludos, saludos, saludos.
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0: Bueno, la idea es que esta musiquita usted la mueva, la motive, la movilice a llamar, dejar su WhatsApp, más 569-8770-7883, y también el número telefónico, el 642-31-5050. Muy buenos días. Hola.
1: Hola, don Luis.
0: Sí, ¿cómo tan animada, oiga? ¿Cómo está usted?
1: Bien, gracias a usted.
0: Y bueno, María Angélica. Es lunes, la votación, distinguida amiguita.
1: Por la número dos.
0: La número dos. Lisa, de los ojos azules.
1: No tengo los ojos azules, pero...
0: La canción es bonita.
1: La canción es bonita.
0: Pero ahora uno se puede cambiar el color de los ojos con los lentes. Hay gente que se pone lentes de distintos colores y listo. Según cómo ande vestido, cómo esté el día.
1: Pero yo me quedo con mis ojitos.
0: ¿Y qué son? ¿De qué color? Atención.
1: Café.
0: Café, no, bonito color. Ya. María Angélica, de los ojos café.
2: Please.
0: Chao.
1: Listo.
0: Gracias. Adiós, María Angélica. Ve usted, la gente simpática. De cualquier cosita hacemos una risa. De buena manera, eso sí. Hola, buen día.
3: Muy buenos días, don Luis. Mi voto es por la número 2. Muchas gracias,
0: la dos, Margot. Lisa, de los ojos azules. Hola, buen día.
4: ¿Cómo está, don Luis? Buenos días. Vaya mensa.
0: Cuénteme, don Nelson.
4: Con ganas de pura lluvia.
0: Así está, ¿no? Hay pronóstico de pura lluvia para estos días.
4: Sí.
0: Así que hay que quedarse en la casa nomás. Escuchando la radio.
4: Exactamente. Por lo romántico que soy, voy por la 2.
0: La 2. Lisa, de los ojos azules.
4: Ya no eres tú.
0: Don Nelson, que tenga un buen lunes, una buena semana también, y gracias por escuchar nuestra radio. No se olvide de bajar la aplicación ahí para su telefonito, ¿ya?
4: Ah, ya, no cuesta más coger la radio ni andar con el teléfono.
0: No, pero si de repente va a otro lado, salva igual.
4: Ah.
0: Hay que ser moreno.
4: Ya, yo cuando voy para Santiago escucho la futuro, porque yo soy el respetado.
0: Ah, pero eso hacia el futuro, estamos en el presente. Chau. Don Nelson, mira tú, que pesado. Vale, señor. Muy bien, señorita. Oye, la Pili todavía no despierta todo esto, ¿eh? Ya, seguimos atentos con toda nuestra audiencia, con la señora Ariela, que está en Los Altos del Choro y Traiguén. Saludos con la señora Olivia, que nos escucha sembrando espinacas ahí en Forrahue.
5: Una de mis canciones favoritas. ¡Era!

Atención, atención, amigos y amigas, distinguidas familias. Estamos a 5 minutos de las 10 de la mañana. Pronto, punto de prensa. Y más, y mucho más.

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4: Buenos días, 10 horas, un minuto. Las negociaciones colectivas que mantienen trabajadores y empresas en dos de las principales faenas mineras del país mantienen la atención puesta sobre el sector, en momentos en que la actividad enfrenta un escenario particularmente complejo. Se trata de La Escondida, de la empresa BHP, y Centinela de Antofagasta Mineral, que pertenecen un 65% a la familia Luxig y que se encuentran en la etapa decisiva de sus respectivos procesos. Y si no se alcanzan acuerdos, ambas operaciones podrían enfrentar paralizaciones. La eventualidad de que los conflictos laborales terminen afectando simultáneamente a dos grandes productores de cobre abre una interrogante adicional para una industria que ya viene enfrentando dificultades productivas relevantes, no vistas en varios años. Las tres mega negociaciones. Más allá de la duración que pudieran tener las huelgas, los expertos consultados analizaron qué efectos podría generar un escenario de este tipo para la minería y para la economía chilena. En ese contexto, las principales dudas apuntan a cuánto podría resentirse la producción de cobre, qué impacto tendría una interrupción de estas características sobre la actividad económica y cuáles serían sus eventuales efectos para las exportaciones y las cuentas fiscales. En Puerto Montt se inició el proceso participativo para la elaboración de la reforma de redes eléctricas, instancia que reunió a representantes de organismos públicos, empresas del sector eléctrico, asociaciones gremiales, la academia y otros actores vinculados al desarrollo y modernización de las redes de distribución y transmisión. La jornada fue encabezada por el subsecretario de Energía, Hugo Briones, junto al delegado presidencial regional, Cristian Palma, y el Seremi de Energía de Los Lagos, Andrés Niklicek. También participaron seremis de energía de Biobío, Los Ríos, Aysén y Magallanes, además de autoridades regionales y locales. La iniciativa, que cuenta con el respaldo del Consejo de Políticas de Infraestructura, busca actualizar una normativa que regula la distribución y transmisión eléctrica que mantiene un marco legal con más de 4 décadas de vigencia. Este proceso servirá como base para la elaboración de un nuevo proyecto de ley. Y tras el lanzamiento del Plan Chile Despega, iniciativa del gobierno que busca reactivar la inversión y generar más de 100.000 puestos de trabajo mediante recursos para obras, contratación y financiamiento, El diputado por la zona, Daniel Ilayú, valoró la medida y planteó la necesidad de que sus efectos se traduzcan en nuevas oportunidades laborales para las regiones. El plan contempla una inversión de 1,3 billones de pesos y 4 líneas de acción, entre ellas acelerar proyectos de infraestructura y fortalecer los incentivos a la contratación. El parlamentario puso el foco en la situación del mercado laboral regional y señaló que Los Lagos mantiene una tasa de desocupación cercana al 8%. De acuerdo con el INE, el indicador llegó a 7,8% en el trimestre julio-agosto de 2026, mientras que en el trimestre mayo-julio había alcanzado un 7,7%. Y la Ayuso sostuvo que el desafío es continuar aumentando los empleos formales y estables. En ese contexto, destacó el potencial de sectores como la acuicultura, el turismo, la agricultura, la construcción, el comercio y los servicios, planteando que se requieren condiciones que permitan a estas actividades mantener sus niveles de inversión y aumentar la contratación de trabajadores. 10:06, hasta aquí Punto de Prensa. Gracias por su atención. Buenos días.
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0: Nos acercamos a ti a través de la radio La Voz de la Costa para colorear bonito y muy intenso este lunes. ¿Podríamos agregar de primavera o no? Mejor dejémoslo como lunes nomás. Jaime Urrea es el nombre del carabinero asesinado anoche en Quilleco. Los altos mandos de carabineros se trasladan hasta Los Ángeles para continuar en terreno las diligencias aclaratorias y entregar también en terreno las condolencias a la familia del sargento segundo Jaime Urrea, asesinado anoche en el marco de un procedimiento por violencia intrafamiliar en la comuna de Quilleco. Hola, buenos días.
1: Muy buenos días, don Luis.
0: Marita, bienvenida como siempre al programa, bienvenida a la radio a compartir con nosotros su voz y
1: gracias,
0: su votación.
1: Y muchas gracias igual por escucharle su voz, por todo.
0: Muy amable, Marita. ¿Votación?
1: La dos.
0: La dos. Lisa de los ojos azules.
1: Exactamente.
0: ¿Alguna vez le gustó cambiar el color de sus ojos a usted?
1: No, con los ojitos que me dio nomás nada más.
0: Ya. ¿Está contenta usted?
1: Sí, gracias, don Luis.
0: Así puede mirar el mar.
1: Exactamente.
0: Puede mirar el mar, usted, el mar bonito, el color del mar, a veces medio verde, medio azul, ¿cierto? Sí. Según cómo esté el día. O gris a veces también, si el día está gris.
1: Exacto.
0: Oiga, ¿nos escucha por el internet o bajo la aplicación? ¿O el FM?
1: No, lo escucho como en la radio.
0: ¿Por FM?
1: Sí.
0: Por FM. Ya, ahí baje la aplicación en su teléfono para que cuando vaya al Cefano a otros lados nos vaya escuchando, ¿ya?
1: Ya, por listo.
0: Listo.
1: Luis, gracias.
0: Por la dos me dijo. Chao, señora María.
1: Sí,
0: gracias a usted.
1: Ya, chao,
0: muy amable.
1: Chao, chao.
0: Así estamos, ¿ves? De a poquito, escuchando votación, la gente se está manifestando, la gente está opinando, la gente se está pronunciando, ya.

0: 10 de la mañana, 15 minutos. Vamos a conversar con Leonardo Gutiérrez, que hoy parte con un nuevo proyecto. ¡Qué bueno! A partir de las 3 de la tarde y 10 minutos, una vez que usted escucha la tercera edición de Mensajes, comienza el programa Caramelo de Menta. ¡Qué rico! Ahí está, mira. Este es un tuit, escúchalo un poquito. Mira cómo dice: atención, atención.
1: No habrá nadie en el mundo que te quiera, que Lalo te dé caramelo
0: Valenzuela.
1: De menta como
0: Leonardo
1: yo.
0: Gutiérrez, muy buenos días, hola, ¿cómo estás? Bienvenido.
2: Gracias, Luis Rolando, muchas gracias.
0: Un gusto.
2: Bueno, en realidad esto era una idea que tenía hace mucho tiempo y se dio la oportunidad ahora que cambió el bloque de la tarde, ¿no?
0: Sí.
2: Dadas las razones de reestructuración de la radio. Siempre pensé de que luego del almuerzo, la hora del almuerzo, la sobremesa, generalmente los adultos mayores que no tienen que salir a trabajar se quedan conversando, se quedan escuchando radio y generar un espacio para ellos. Excelente. Y Caramelo de Menta porque nos refleja inmediatamente la juventud. Todo en nuestra juventud hemos saboreado caramelos de menta.
0: Así es, así es.
2: Aquellos que comenzaban a fumar para disimular.
0: Claro que sí.
2: Caramelitos de menta.
0: Las pastillitas.
2: Los pololeos, etcétera, etcétera, siempre. Entonces, por eso, por reflejar precisamente, y música de aquel periodo, del año 55 al año 69, aproximadamente, y con informaciones de la época, y algunas cosas que tengan que ver también con las actividades, con lo que está sucediendo.
0: Magnífico.
2: Con los adultos mayores.
0: Estupendo, Caramelo de Menta. ¿Parte hoy?
2: Partimos hoy, entonces, entre las 15:10 hasta las 16 horas.
0: Y esto será de lunes a viernes.
2: De lunes a viernes a las 15 horas 45 minutos tendremos una especie de colección de éxitos de un artista. Y se llama 3:45 a las 3:45. Los 45 eran los singles de vinilo.
0: Claro.
2: Que venía una canción. Entonces, de un artista, vamos a colocar tres canciones.
0: Magnífico.
2: A las 3:45, precisamente de esos discos que giraban a 45 revoluciones por minuto.
0: Qué maravilla, qué bonito. Y ahí la gente puede sugerir algunos.
2: Evidentemente, la idea es que los primeros van a ser nuestros, pero está la sugerencia de quienes quieren.
0: Estupendo.
2: Oír los auditores y las auditoras.
0: Pero básicamente se trata de artistas. De grupos que van en este periodo de
2: en
0: tiempo.
2: En ese periodo de tiempo, entonces, así como usted escuchaba recientemente, se escuchaba aquí en el ranking, está Nicola Di Bari.
0: Uh-huh.
2: Hay canciones de Nicola Di Bari que encajan precisamente en,
0: claro,
2: ese tiempo antes de los años 70.
0: Que es desde el 55 al 70,
2: claro,
0: por ejemplo,
2: para dar ese ejemplo.
0: Y
2: bueno, eso y lo otro serán. Habrá otras cosas más adelante. Habrá la copia infiel del original.
0: La copia infiel, mira, suena bien.
2: La copia infiel del original, que es... hay canciones que tienen dos versiones.
0: Y más.
2: Una original, claro, pero que en ese tiempo se hacía. Entonces muchas que eran en inglés, en francés, en italiano. Y por ejemplo, acá en Chile o en España se hacían en español. No era la misma versión, pero sonaban parecidos. No eran idénticos, pero parecidos, así como los mellizos.
0: Sí, igual como, por ejemplo... ata una cinta amarilla al viejo roble, que acá la versionó en español
2: Buddy Richard,
0: ¿cierto?
2: Sí, Buddy Richard y Grupo Down, Tony Orlando y Grupo Down lo grabó en Estados Unidos.
0: Entonces, ¿eso se va a llamar esa sección?
2: No tiene nombre. Bueno, sí, la copia infiel del original
0: lo
2: voy a llevar el momento.
0: Está,
2: ¿no?
0: Bueno, claro. Está bueno.
2: Y bueno, y esos detallitos. Y
0: excelente.
2: Vamos a terminar siempre con una cosita curiosa, así para, uh-huh, curiosa en el mundo.
0: Como caramelito de menta,
2: claro,
0: el último rato para quedar saboreando.
2: Para dejar pensando así.
0: Muy bien. Y esto idealmente en vivo, desde las 3:10 hasta las 4.
2: Exactamente, esa es la idea. Y ojalá con interacción, pues ahí estaremos, micrófono abierto también,
0: bonito
2: el
0: desafío.
2: Teléfono para la
0: muy
2: gente
0: bien.
2: Que quiera compartir recuerdos o en base a lo mismo que se está planteando.
0: Una radio activa, muy viva, muy presente también, ahora utilizando las nuevas tecnologías.
2: También,
0: ¿qué te parece?
2: Pues, también,
0: ¿qué te parece
2: a ti? Para eso está el WhatsApp, para eso está el correo y tantas otras versiones.
0: Y esto de la aplicación, ¿qué te parece a ti que eres testigo? Claro, testigo de distintas generaciones de la CER Radio, de cómo anda el mundo, porque siempre te has especializado en la búsqueda de los datos, de la historia. ¿Qué te parece ahora esto de la aplicación que tenemos con nuestra radio, por ejemplo?
2: Bueno, es un adelanto, evidentemente, es muy práctico. Antes
0: sí.
2: Teníamos que andar con el aparato.
0: Uh-huh.
2: Cuando yo empecé a escuchar radio hace, ¿cuántos? 70, 65 años atrás, el aparato estaba fijo, enchufado ahí.
0: El aparato de radio, sí.
2: El aparato de radio, claro. Y después llegaron las radios, primero a pila, después más pequeñas con transistores.
0: Como esta,
2: Exactamente. Eran otras que eran unas larguitas, venían en un estuche de cuero.
0: Y traían. Brundi creo que era la
2: marca. Eran varias marcas y traían un audífono, un solo audífono para un solo.
0: Tienes razón, de un solo oído.
2: Claro, un solo oído. Y mucha gente lo llevaba, iba al estadio y estaba mirando el partido, escuchando los relatos.
0: Qué maravilla.
2: En diferencia. Bueno, y después comenzaron de todas las otras formas, ¿no? De radio que hemos conocido. El personal estéreo solamente se podía escuchar. Cassette, pero también venían a incorporar FM. Radio FM.
0: Sí.
2: También después comenzaron a aparecer con Radio FM. Y así, y algún tiempo, mientras yo vivía en Santiago, antes de venir acá, apareció Radio Cooperativa con radio, la radio análoga, pero estéreo.
0: Claro, Cooperativa Estéreo en AM.
2: Claro, AM Estéreo.
0: Sí, AM Estéreo.
2: Claro, pero nadie tenía radio AM Estéreo,
0: no.
2: Así que hasta ahí llegó el y después proyecto. Hubo muchas otras posibilidades, la radio digital, por ejemplo, porque se la comió precisamente después de Internet. Todo el proceso que había de radios digitales, con aparatos, receptores digitales, finalmente quedó superado por la Internet. Y ahora que se puede escuchar en los celulares a través de Internet o simplemente a través de esta aplicación, donde usted la descarga, busca ahí en Play Store, aparece hasta que encuentra el nombre de la radio, usted lo aprieta, lo descarga y después basta solamente presionar y está sonando La Voz de la Costa.
0: Tan fácil como prepararse un café, y acá me agrega Alfredo Delgado, es gratis. Mire qué importante este detalle, ¿eh? Nada gratis en este tiempo salvo el escuchar radio, qué maravilla.
2: Sí, aunque WhatsApp está pensando, la empresa está pensando en cobrar por algunos mensajes a futuro, así que hay que tener cuidado cómo se viene, porque ya como cuando la tecnología está instalada y se hace indispensable para la gente, comienzan a producirse algunos cambios.
0: Es como los vendedores de droga.
2: Exactamente.
0: Que reparten, regalan primero y después cobran.
2: Exactamente.
0: Hasta que crean el hábito, la necesidad.
2: Esperemos que no sea así.
0: Bueno, caramelo de menta, entonces, buena suerte. Leonardo, felicitaciones por este nuevo desafío bonito, porque eso demuestra que nuestra radio está presente, activa, muy viva, y va de acuerdo con la generación de nuestra gente, pero también vamos evolucionando el punto de vista técnico igual. Gracias.
2: Sí. Y otra cosita, Luis Rolando, como usted mencionaba, que a mí me interesan los temas de memoria,
0: sí,
2: evidentemente, eso es importante en estas fechas. Las nuevas generaciones no tienen idea lo que pasó desde 25 años atrás, hacia atrás.
0: Sí.
2: Solamente su información está relacionada con este siglo y con el momento que viven, y esa es toda la información que ellos reciben.
0: Mucha inmediatez de parte de los jóvenes, entonces sí, eso hace que finalmente vayan perdiendo mucho conocimiento y también su nivel de argumento, en fin, de reflexión, igual sea una materia preocupante.
2: Claro, y yo pienso que la memoria no solamente hay que refrescarla, sino que también hay que instalarla, hay que plantearla, hay que plantarla, hay que plantar memoria.
0: Sí.
2: De esa manera, y bueno, aquí a más de alguien llegaremos, o para aclarar cosas que en algún momento fueron mitos y con el tiempo se ven así como mitos y que sin embargo ocurrieron de distintas maneras.
0: No solo música, también información, todo desde la dimensión de la entretención y la buena compañía para la tarde, a contar de hoy, caramelo de menta. Gracias,
2: muy amable. Gracias, Luis Rolando.
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23 minutos para las 11 de la mañana. Gracias por prender la radio y tenernos ahí muy cerca de ti, acompañando tu vida. Bueno, hablábamos recién de este carabinero, Jaime Urrea, que fue asesinado anoche mientras iba a un procedimiento por violencia intrafamiliar en Quilleco, provincia de Biobío. Y en este plano, la información que trasciende es que el Ministerio Público ha señalado que la persona responsable fue detenida y pasará a control de detención alrededor de las 11 de esta mañana. O sea que hay una persona detenida en este caso, que fue retenida anoche mismo, como responsable de la violencia intrafamiliar por un lado, pero también del asesinato de este sargento segundo de carabineros en la zona de Los Ángeles, región del Biobío, provincia de Biobío también. Quilleco es el lugar específico. Estamos atentos a las informaciones, pero también a la entretención. Aquí vamos, avanzando contigo desde la ciudad de Osorno.

0: Olga Tañón.
1: Sí.
0: Sí, con su versión muy especial para Amor Eterno. Esta es una canción lenta, pero aquí está un poquito más apresurada, en versión bachata. El famoso ministro Jorge Quirós. ¿Por qué haces arcada tú? Conocido como Manito de Guagua, el famoso ministro Jorge Quirós tiene una reunión a esta hora en Ministerio de Hacienda con los gobernadores de Chile. Son 16 gobernadores de igual número de regiones que están ahí conversando sobre la partida 31 del presupuesto de la Nación 2027, porque se ha dicho que habría un recorte, esta es la palabra que más se emplea, recorte, en un 7% al menos, para el dinero del gobierno regional año 2027. Entonces acá se está preveyendo que ese recorte va a alcanzar los 10.000 millones de pesos en la región de Los Lagos. Imagínese usted, 10.000 millones de pesos. ¿Qué significa eso en la práctica? 10.000 millones de pesos menos para poder financiar iniciativas de cualquiera de las 30 comunas acá en la región de Los Lagos, ¿cierto? Con además una vida que va al alza, que va en aumento, el costo de la vida va en aumento, no solo los alimentos, todo lo que corresponde, también los materiales, también las obras públicas. Entonces acá con menos plata se va a hacer evidentemente

pero quizá estos recortes, si se pudieran conversar de alguna manera, ¿verdad? Para poder llegar a un planteamiento común, para algo más acordado, tal vez la sensación sería distinta.

Estamos a 7 minutos de las 11 de la mañana. Caramelo de menta, hoy programa de canciones, recuerdos, momentos, información, etcétera, para sumergirnos entre los años 55 al 70 aproximadamente. Aquí en Voz de la Costa, para tenerlo presente y acompañarnos durante el lapso de la tarde. 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La aplicación para escuchar más fácil, más rápido, de manera más sostenida, la radio La Voz de la Costa. Nos vamos preparando para Punto de Prensa, nos queda una hora todavía de este matinal, y en la próxima hora vamos a estar revisando la participación de ustedes en el ranking. Quiero saludar a don Mario Ortiz Cuevas, que nos está escuchando en la querida comuna de La Unión, por allá está él, y en la provincia del Ranco, como siempre, atento a Radio Voz de la Costa. ¡Atento, atento! Saludos para Mario Ortiz.

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13: Buenos días, 11 horas, un minuto. En prisión preventiva quedaron dos funcionarios de la Armada por ser los autores de una presunta violación contra una mujer de 23 años, hecho que ocurrió en Rapa Nui. El delito se habría ejecutado durante la noche del viernes a la madrugada del sábado, en medio de una fiesta realizada al interior de una guarnición de infantería ubicada en la isla, celebración que no contaba con autorización previa, según se consignó. Desde los familiares de la víctima, específicamente su padre, Roberto Jaramillo, en conversación con un medio nacional, indicó que serían al menos cuatro los funcionarios involucrados. Al mismo tiempo denunció que una amiga de su hija trató de advertir lo sucedido y pedir ayuda. Sin embargo, el oficial que se encontraba de guardia se negó a auxiliar y prestar atención a los llamados. Este hecho provocó que familiares y vecinos de la víctima concurrieran hasta las afueras de las dependencias de la Infantería de Marina, donde protestaron y no descartaron nuevas movilizaciones. En tanto, desde la Armada indicaron que se encuentran colaborando con las autoridades para esclarecer lo sucedido. La Asociación Nacional de Mujeres Rurales e Indígenas, ANAMURI, junto al Sindicato Nacional de Trabajadoras y Trabajadores de Fundación Prodemu, presentaron un informe complementario ante el Comité para la Eliminación de la Discriminación contra la Mujer de Naciones Unidas. La acción busca advertir sobre la vulnerabilidad que enfrentan las trabajadoras agrícolas tras el término del programa Mujeres Rurales, iniciativa enmarcada en el histórico convenio INDAP-PRODEMU. Durante un punto de prensa realizado en el Círculo de Periodistas de Santiago, la presidenta de ANAMURI, Isabel Armijo Wala, explicó la decisión de acudir a instancias internacionales que se concretó luego de agotar todas las vías de diálogo a nivel nacional. Hemos tenido reuniones con el ministro de Agricultura, hemos estado presentes en las comisiones del Senado y en conversaciones con la subsecretaria del Ministerio de la Mujer, dijo la dirigente, enfatizando que las mujeres rurales e indígenas no deben seguir perdiendo derechos que han conquistado ya durante 34 años que lleva esta política pública. La presentación ante el organismo internacional apela a las obligaciones normativas suscritas por Chile en 1989. Desde las organizaciones recordaron que durante la evaluación realizada al país el año 2024 por parte del Comité para la Eliminación de la Discriminación contra la Mujer, el comité valoró ciertos avances, pero instruyó explícitamente en sus párrafos 41 y 42 sobre la necesidad de desarrollar políticas en apoyo a las mujeres rurales, campesinas e indígenas. En este contexto, las agrupaciones acusan que la eliminación del programa constituye un incumplimiento directo de las recomendaciones emitidas por la Convención. El reclamo del mundo campesino logró aglutinar un transversal apoyo institucional y político. La exigencia de revertir el cierre del programa recibió la adhesión formal de la expresidenta de la República, Michelle Bachelet, del presidente del Instituto Nacional de Derechos Humanos, Yerko Colodro, la ex ministra Antonia Orellana y de las senadoras Yacena Proboste, Claudia Pascual, Alejandra Sepúlveda y Beatriz Sánchez. Asimismo, el documento presentado ante Naciones Unidas fue respaldado por una red de entidades sociales, entre las que destacan el Observatorio de Género, los sindicatos del Ministerio de la Mujer y el CERNAMEC, la Coordinadora 8M, el Centro de Estudios de la Mujer y Corporación Humanas. Y en el marco del Día Nacional del Medio Ambiente, profesionales de la Seremía del Medio Ambiente de Los Lagos participaron el pasado viernes de la primera escuela ambiental organizada por la Mesa Comunal de Educación Ambiental de Dalcahue. La jornada contó con la participación de Eloísa Espinosa, fundadora de la Escuela Aldea Bosque Chiloé, quien compartió experiencias y metodologías para desarrollar aprendizajes significativos, contextualizados, pertinentes y evaluables, haciendo de la naturaleza la primera educadora. La actividad culminó con una visita al nuevo sendero del Parque Teguel, donde las y los participantes pudieron conocer y valorar la riqueza del bosque y la turbera. La Escuela Ambiental continúa con nuevas experiencias y talleres que permitirán profundizar en la educación ambiental al aire libre. Y en Puerto Montt, la Seremi de Salud, Fernanda Robles, se reunió con el Seremi de Justicia, Claudio Valdivia, y la directora regional de Servicio Médico Legal, Francisca Zapata, para coordinar acciones y fortalecer los protocolos de trabajo conjunto entre las instituciones. El objetivo es seguir mejorando el funcionamiento institucional y la entrega de servicios forenses a la comunidad, con especial énfasis en la provincia de Palena, donde se contará con un nuevo móvil destinado a fortalecer la atención y respuesta en ese territorio. Y la primera compañía de bomberos de Purranque sumó un nuevo carro a su equipamiento en una ceremonia realizada durante la jornada del sábado 3 de octubre, instancia en la que además se concretó la recepción de un segundo vehículo para la institución. Durante la ceremonia se realizó la puesta en servicio del nuevo carro B1 destinado a la primera compañía y la recepción del carro R1, fortaleciendo así la capacidad operativa de la institución para responder ante las distintas emergencias. 11 horas, 7 minutos. Hasta aquí Punto de Prensa. Gracias por su atención.
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11 de la mañana con 10 minutitos de este 5 de octubre del 2026, que lo estamos llenando con buena música y compañía hasta las 12 en Viva la Gente. Junto a Javier Rivas lo presentamos en este momento y nos acompañará hasta las 12 horas el abogado, el excelentísimo abogado don Javier Rivas en el 933-966-3414. Ahí está, con el número 933-966-3414.

0: El ramito de violeta, el clásico ramito de violeta, trae hasta fecha, dice 9 de noviembre, como siempre, sin tarjeta. Y las flores cara, me dice Alfredo. ¿Estás reclamando mucho, Alfredito? Saludos para la gente que cultiva flores también en Rahue, son muy comunes las calas, sobre todo en Rahue Bajo. Vamos a presentar el ranking para revisar un poquito cómo va esto. Atención, atención, número uno.
1: Mirar la vida con
0: mirar la vida con los ojos nuevos. Emilio José. Mirar la vida con los ojos nuevos. Emilio José. Esta es una canción ochentera. Bonita letra, buen mensaje. Ay, buen mensaje, Juanito. Aquí le preguntaron a Emilio José, ¿cuál es su mensaje? Y él dijo, mirar la vida con ojos nuevos.
1: Mirar la vida
0: y la número dos.
2: Lisa, ya
0: Lisa de los ojos azules.
2: La jovencita.
0: ¿Cómo estás, Lisa?
2: De la mirada azul.
0: No seas tan lisa.
2: Y sin embargo,
0: no, eso es otra cosa, discúlpeme.
2: Me llama
0: Nicola Duvari. Nicola Duvari.
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0: Y canción número tres.
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0: Algo tienen tus ojitos, Carmencita Calfulé. Ahí está votando ella por la 3. Carmencita Calfulé vota por la 3. Salió verso. Número 1, número 1, número 1, número 1. Ahí está Emilio José en la número 1. Mirar la vida con ojos nuevos. Lisa de los ojos azules con Nicola Duvari, número 2. Y la número 3, ahí está, la 3 con Rumba 3 justamente. Canción regalona de la Gladys. Hola, buen día.
4: Hola, don Luchito, ¿cómo estamos?
0: Estamos muy bien nosotros y ahora mejor porque usted nos ha llamado. Vote, vote, vote por la 3. Así que ahí está clarito, Rumba 3. ¿Se acuerda cuando vinieron a la viña ellos?
4: Sí.
0: Hace como 1000 años, pero vinieron. Oiga, no se olvide de caramelo de menta esta tarde, ¿ya?
4: Es la radio todos los días.
0: Vamos a estar repartiendo caramelos de menta musicales hoy. Chao, Gladys.
4: Chao.
0: Perfecto. Hola, WhatsApp, buen día.
5: Hola, amigos de la Radio de la Costa. Aquí ya. Pilar, voto para la número 3. La 3.
0: ¿Qué tienen tus ojitos? Que me vuelven loco.
6: Loco.
0: Más WhatsApp, buen día. Hola. Sí, hola.
7: Hola, don Luis, buen día. Estoy voto con la 1.
0: La 1, Henry.
7: Y estamos escuchando con la aplicación nueva.
0: Qué bueno, Henry. Todo más fácil con la nueva aplicación, escuchando en el teléfono. Hola, buen día.
8: Buenos días, ¿cómo está usted?
0: ¿Todo bien la votación?
8: La 1.
0: No se olvide la aplicación, ¿ya, Gladys? Le va a servir igual. Chao, mi amiga. Chao. Mirar la vida con ojos nuevos, Emilio José. Hola, WhatsApp.
9: Buenos días, don Luis, y a buen todos día, los auditores. Señor. Voto por la 2 de Nicola Duvari.
0: Muy buen día. Duvari. Muy buen día, Ramiro. Muy buen día, don Ramiro.
2: Lisa
0: de los ojos azules. Ahí estamos. Tomando contacto contigo. Tomando café, tomando té. Y votando. Buen día. Hola.
10: Buen día, don Luis. Habla Rolando, la Golbe. Por la 3.
0: La 3 también, Rumba 3.
10: Exactamente.
0: ¿Qué tienen tus ojitos que me vuelven loco? Ahí lo estaba saludando su amigo Henry Barry ayer.
10: Sí, sí, lo escuché.
0: Estaba alentado el hombre.
10: ¿Para comer carnecita a tu casa?
0: Sí, no, estaba alentado el hombre. Chao, señor. Saludos. Saludos para Enrique. Alentadito Barría. La Ramírez presente con todos los adultos mayores por allá. Y nosotros ofreciéndote lo mejor, como siempre, en cuanto a ánimo, información, compañía, entretención y música.

En vano, le gustó la versión, muy bonita, muy melodiosa, Soraya. Dicen que se está generando una especie de microbasural ahí en las cercanías de la Villa Los Clásicos. ¿Qué ha visto usted? Ahí en la Villa Los Clásicos, en alguna parte, en algún terreno, un sitio eriazo. Hay un corte de tierra por ahí. Dan punto de referencia acá nomás. Entonces sí, incluso hay un terreno donde se están tirando escombros, dice la información. Claro, puede ser ese corte que usted dice. Escombros, sí. Bueno, pero el asunto es ese, que hay preocupación ahí en el sector de Villa Los Clásicos y sus alrededores en Rahue Alto. Así está siendo comentado, Villa Los Clásicos, Rahue Alto. De modo que ahí está hecho el punto, señoras y señores. 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

0: 25 minutos para las 12. Vamos a revisar redes sociales. Lo que ha llegado en Facebook, en WhatsApp, aquello que ha llegado también en Fanpage. Por ejemplo, Pablo Raúl, gracias Pablito. Está deseando a todos los amigos una buena semana, igual para usted. Margarita Guajardo, buenos días Don Luis, dice Margarita. Héctor Carrillo, buenos días mi amigo. Saludos a Raúl Widerhol también. A las hermanas Cecilia y Jacqueline Catalán. Que tenga una linda semana, Don Luis. También para ustedes, amiguitas ahí en sector de las... No, las Lumas no. Lumaco es el asunto. Cecilia y Jacqueline, saludos a Lumaco. Francisca Fernández, que ayer cumplió 6.7. Así que saludos para ella. Seguramente todavía tiene tortita y mucho cariño por mucho tiempo que le regaló toda su gente y su familia. A la tejedora Francisca Fernández. Gladys Alvarado envía saluditos. Muy bien. Javier Pinol desea buena semana también. Gracias, Javier. Y envía un abrazo. Jaime González, Jaime 10 puntos, también envía su abrazo. Y Sol desea hermoso día para todos. Gracias. Son parte de los saluditos que están llegando ustedes, que están reportando en esta mañana. Contacto directo con la voz de la costa. Llega WhatsApp de audio también. A ver, vamos a abrir. Día, vamos Luis, a compartir.
1: Que tengan hermoso día. Quiero votar por la canción número 3. Y también enviarle un saludo a mi amiga Isilda Marisol Muñoz Macías de Currimahuida. Ayer se encontraba de cumpleaños. Que sean muchos más y que tenga una vida muy feliz.
0: Isilda Marisol, entonces, de Currimahuida. Isilda Marisol, de Currimahuida, que estuvo de cumpleaños ayer. Feliz es. Y votó por la número 3 también en ese WhatsApp. Usted también puede participar y votar. Mire, le voy a dejar mostradas las canciones. Ahí está la número 1. Mirar la vida con ojos nuevos.
2: Mirar la vida
0: nuevos.
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0: Nuevos. Nuevos.
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0: Y la número 2.
3: Lisa ya.
0: De los ojos azules. Juan Carrillo vota por la 2. Dice que él recuerda una chiquilla de los ojos azules a la que él le dedicaba esta canción en aquellos tiempos. Y la chica lo miraba y lo miraba y se reía, pero nunca le dijo que sí. ¿Era así la historia, Juanito? No. Juanito. Puras bromitas nomás. ¿Y qué le dijo la chiquilla?
4: Traigo charlotas.
0: Ah, sí. No, claro, porque la chiquilla andaba vendiendo, creo, con una canastita. Y él la miraba y la miraba.
2: La jovencita de azul.
0: Señoras y señores. Canción número 3.
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0: Rumba 3. ¿Qué tienen tus ojitos que me vuelve loco? Hola WhatsApp, hola WhatsApp.
6: Hola, buenos días. Quiero votar por la número 1.
0: La 1. Mirar la vida con ojos nuevos. Ya, estamos más o menos claritos. Tiempo hay todavía. Lo que más tenemos es tiempo para compartir contigo.

0: Hola, muy buenos días.
1: Buenos días.
0: La uno. Tengan una excelente semana.
1: Igual. Saludos. Y para usted también, una excelente semana y toda nuestra música de regalo.

0: 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Ahí sí. Día lunes, oiga. Día lunes, oiga. Ahí estamos, con el ánimo de siempre, saludando a todo el mundo, a la gente de la provincia, a la gente de la región de Los Lagos, por allá por la Unión también tenemos audiencia, en Río Bueno ni hablar. Así que felices y contentos de que usted llame, participe y entregue también su votación en cuanto al tema del ranking en este día 5 de octubre. A ver, veamos.
1: Muy buenos días, don Luis. Quisiera votar por la número 2, por favor.
0: La 2.
1: Si fuera posible. Gracias, Eliana.
0: Eliana. Eliana vota por la 2. Elixa de los ojos azules. ¡Qué maravilla! ¡Qué hermosa canción! ¡Qué recuerdo más lindo! Aquí suenan fantástico en tu radio. Yolanda, la reina de la parranda. Vota por la número 3, dice Yolanda. Yolanda, la reina de la parranda. Vota por la 3, con rumba 3, justamente. Dice Alfredo, según la votación que lleva él, que la 2 y la 3 van par a par. Ya, dejemos que la gente se pronuncie. Lisa de los ojos azules, Nicola Divari. Esa es la número 2 y la 3, rumba 3. Bailaba mucho con rumba 3 don Alfredo antiguamente, en su tiempo de juventud, adolescencia y en los malones familiares. Lisa de los ojos azules, la 2 y la 3, rumba, rumba, rumba, rumba, rumba 3. ¿Qué tienen tus ojitos que me vuelven loco? Hola, buen día, WhatsApp.
2: Buen día. Hola, Luchito.
0: Buen día.
2: Hola, número 2. Muchas bendiciones.
0: Violeta. Violeta, vota por la 2. Muchas bendiciones, dice Violeta. Violeta, la jovencita de la mirada azul.
2: Mucha alegría.
0: Lisa Violeta, saludos. Y mucha alegría, dice. Ah, qué bonito. Bonitas canciones. Bonitas canciones, dice la Yoli. La Yoli dice bonitas canciones. Saludos a Miriam Luz, Miriam Luz, Miriam Luz. Ya viene el remate.
3: Ya volvemos.

0: Saludos para Patricio Treimún, que está hospitalizado en el Hospital San José de Osorno. Ahí saludo de ánimo para Patito Treimún. Lo echan mucho de menos, dicen allá en el Colegio Bicentenario, sobre todo las tías de la cocina, porque él es el regalón de la cocina. Vamos al remate.
1: Mirar la vida
0: con los ojos nuevos. Emilio José ha estado en la número uno. Lisa de los ojos azules ha estado en la número 2 y en la número 3. Rumba 3, que tienen tus ojitos que me vuelven loco. Ahí tienes tú las tres canciones que hoy han tenido el concepto de ojos, ojitos. Don Alfredo, que se pasea acá con su tambor, pide permiso para presentarse con su gran tambor, don Alfredito. Vamos a presentar la canción ganadora hoy. Gracias para Javier Rivas, el abogado. Ubíquelo en el WhatsApp, déjele un mensajito de voz o un WhatsApp en el número siguiente, ¿ya? 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Ahora sí que estamos listos, chiquillos y chiquillas, gran audiencia y sintonía popular de Voz de la Costa de Osorno, aquí está la canción ganadora, intérprete Nicola Di Bari, título de la canción, mirar la vida con ojos nuevos. Perdón, no es el título, no. Es Lisa de los ojos azules. Ahí sí que sí. ¡Chao! Parece que la está embarrando un poco, dijo el guaso. ¡Adiós!

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11: Buenas tardes, bienvenidos a esta edición de Mensajes. Mucha atención. El Hospital Futasruca La Huenche Cuncumapumo requiere contactar a los usuarios que se encuentran en lista de espera de especialidad y no han podido ser ubicados para otorgar hora de citación. Las personas son las siguientes: Ian Luciano Colpiante Hernández, Jason Enrique Queipul Rupailaf, José Otto Momber Vidal y José Reinaldo Vidal Nomel. Deben dirigirse al SOME antes del 9 de octubre del 2026 para la coordinación de la hora respectiva. Comunica Hospital Futasruca La Huenche Cuncumapumo. Mucha atención a los siguientes usuarios. En lista de espera se les solicita que asistan hasta el viernes 16 de octubre de 8 a 13 horas a oficina de lista de espera ubicada en el segundo piso del Hospital Base San José de Osorno, ingresando por el acceso principal. Lista de espera: Orlando II Vergara Fernández, Eliana Elizabeth Hernández Barrientos, Jairo Gabriel Zavala Aular, Araceli del Carmen Estros Fredriksen, Patricia Verónica Martínez Chaparro, Pedro J. Bull Solís, Carlos Oliva Mancilla, Nora María Fernández Santibáñez, Alex Heraldo Mancilla Salgado, Guido Vargas Pacheco, María Angélica Garcés Díaz, Patricio Nazaret Ancapichún Raíl, Isabela Antonia Unión Coronado y Claudina Canquil Chaipul. En caso de no poder asistir presencialmente, favor contactarse al 642-56-7042 o al correo macarena.muñoz@redsalud.gov.cl. Comunica oficina, lista de espera, Hospital Base San José de Osorno. Atención Caracol y alrededores. 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Asista y coopere con su junta de vecinos número 6. Hay que seguir con la tradición, unión y progreso de Caracol. Desde ya se le agradece a todos. Sábado 10 de octubre, no lo olviden, gran bingo bailable a las 20 horas en la sede comunitaria del sector Caracol en San Pablo.
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11: Mucha atención. Quemeumo, San Juan de la Costa, se dan los más sinceros agradecimientos a todas las personas que nos acompañaron, ayudaron y estuvieron presentes en el velatorio y funeral de quien fuera en vida, Abdón Edison Calfulaf Marileo, que en paz descanse. En especial se agradece a Luis Guarda y señora, Iván Guarda y señora, Miguel Cárdenas y señora, Rolando Valderas y señora, Vicente Punoli, señora, Helmut Punoñanco Trimpay, Jorge Punoñanco Acum, José Calfulaf Trimpay, Julián Acum, Claudio Valderas, Tito y Martín Breca, Marcelo Gualamán y señora, familia Meli Yanca Piñao, y a todas las personas en general que estuvieron en algún momento del velatorio y funeral. Muchas gracias. Firman y agradecen eternamente a sus hermanos Gloria, Edubín, Juan y Mariela Calfulaf Marileo. Atención, nota de agradecimiento. Se dan los más sinceros agradecimientos a quienes asistieron al velatorio y funeral de mi querida hermana María Bernarda Rauque Licandeo, que en paz descanse. Se agradece al pastor Jorge Peralta y esposa Graciela Paredes de la iglesia Arca de Noé por facilitar la iglesia para el velatorio y el servicio evangélico. Ilustre Municipalidad de San Juan de la Costa por su valioso aporte a Funeraria Reino de Cristo, a la prima Serminda y Marta Rauque por su gran aporte, vecinos que se hicieron presentes en el trabajo de la sepultura, a quienes llevaron arreglos florales y a todos los familiares, vecinos que acompañaron de una u otra manera. Vaya para todos ellos infinitas gracias y que Dios se les bendiga por siempre. Agradece eternamente a su hermana Teresa Rauque Licandeo. Atención, Quemeumo, San Juan de la Costa. Se dan los más sinceros agradecimientos a las personas que estuvieron esperando el cuerpo de quien fuera en vida, Abdón Edison Calfulaf Marileo, en su casa habitación sector Quemeumo. Luis Guardi, señora, Marianela Catalán, don Iván Guarda, Marcelo Gualamán, Vicente Punol, Ulises Calfulaf, Nicolás Calfulaf, José Calfulaf, Rolando Valderas y señora Yolanda. Y a todos los que estuvieron esa noche, infinitas gracias. Firman sus hermanos Gloria, Edubín, Juan y Mariela Calfulaf, Marileo. Atención, Quemeumo y sus alrededores. Se dan los más sinceros agradecimientos a todas las instituciones que aportaron de alguna u otra manera con donaciones, prestando sus servicios para realizar el velatorio y funeral de quien fuera en vida, Abdón Edison Calfulaf Marileo, que en paz descanse. En especial se le agradece a la Iglesia Pentecostal de Punotro Alto, Iglesia La Hermosa de Millahuaymo, Junta de Vecinos número 10 de Quemeumo, Club Deportivo Cruzeiro de Millahuaymo, al cual perteneció, a la institución Pichirruca por sus aportes, a las personas que colaboraron en dinero, en efectivo, para pagar el bus que hizo el recorrido al cementerio de Misión San Juan de la Costa. También se le agradece a las señoras que trabajaron en la cocina, a las personas que hicieron la sepultura, los que faenaron el animal, quienes hicieron el pan, a los que tiraron agua para el consumo, a don Raúl Punoñanco por hacer la cruz, familia Castro Acún por sus aportes, familia Marileo Lefian, guarda catalán, a las personas que hicieron llegar ofrendas florales y a todos en general que estuvieron presentes en el lugar. Muchas gracias. Firman y agradecen eternamente sus hermanos Gloria, Edubín, Juan y Mariela Calfulaf Marileo. Mucha atención. Se comunica el sensible fallecimiento de nuestro padre abuelo, don Florentino Armando Jaramillo Millagual. Que en paz descanse. Su velatorio se realiza en su casa habitación, sector Loma de la Piedra, San Juan de la Costa. Su funeral se realizará mañana martes 6 de octubre, saliendo a las 10 de la mañana hacia el cementerio de Cuinco. Habrá bus desde Osorno saliendo a las 8:30 de calle República, esquina Victoria, frente a la COPEC, pasando por Puaucho, segunda compañía de bomberos. Se esperará unos minutos, siguiendo después por Liucura, Loma de la Piedra, al lugar del velatorio, para luego acompañar el cortejo hacia el cementerio de Cuinco. Ida y vuelta. Comunica a la familia Jaramillo Álvarez. Desde ya agradecen sus muestras de cariño y compañía. Se dan los más sinceros agradecimientos a todas las personas, familiares, vecinos, amigos que nos acompañaron en la partida de nuestro querido hermano Juan Luis Paidil Marrián, que en paz descanse. En forma especial se agradece a todos quienes hicieron llegar ofrendas florales y donaciones. Fernando Leal, Pascual Huilitrario y señora, Violeta Naguil, Valdemar Águila, Orlando Catalán, Ignacio Castro por cortar la carne, José Lengo, también a Sebastián Naipil, a la hermana Inés, al primo Macario Vidal, a la señora Lorenza Colipana, a don Clemente Acún por sus servicios de rezos y cánticos, y a todos en general que nos cooperaron de una u otra manera. Infinitas gracias a todos. Agradecen sus tres hermanos, Gabriel, Hugo, María Eliana y sobrina Daniela. Damos nuestros más sinceros agradecimientos a todas las personas que nos acompañaron en el velatorio y funeral de nuestro querido hermano Juan Luis Paidil Marrián, que en paz descanse. Se agradece en forma especial a las personas que faenaron los animales, su cuñado Mario Ruiz, a Gabriel Manquel, José Manquel, Carlos Trunzi, sobrino Basilio Nicolás, Juvenal Paidil, Vitalicio Trunzi, Jorge Cañulef, Ignacio Castro por cortar la carne, Sebastián Naipil, a la hermana Inés, a todas las señoras que trabajaron en la cocina, la señora Soledad Merillanca, Olguita Paila Pichún, Margot Vidal, Cecilia Sandoval, Verónica Paillacheo. Se agradece a todos los varones que cooperaron y formaron parte de la cocina, don Domingo Castro, Mario Paidil, Juvenal Paidil, al cuñado Mario Ruiz, a la señora Lorenza Colipán y a don Clemente Acún por sus servicios de rezos y cánticos, lo que ha comprometido la eterna gratitud por todos estos hermosos gestos. De sus tres hermanos, Hugo, Gabriel, María Elina y sobrina Daniel Ruiz. Hasta aquí esta edición de mensajes.
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9: ¿Qué tal, amigos? Bienvenidos. Inmediatamente después que nacemos, formamos parte del sistema social. Pasamos a ser hijo, primo o nieto de alguien. Pero dentro de esta red social, los que en realidad tienen una influencia decisiva en nosotros en cuanto a nuestras características personales y sociales son nuestros padres. A medida que íbamos creciendo, la relación con nuestros padres se fue haciendo más intensa y compleja. Pero también, esta relación se fue dando dentro de un hogar con sus características propias que, por supuesto, influenciaron nuestra propia vida. Se podría decir aquí que, dependiendo de cómo fue nuestro hogar, es cómo somos y vivimos hoy. En nuestra vida se puede ver reflejado el hogar democrático, el hogar autoritario o el hogar consentido. Estimados auditores, los invitamos a que presten mucha atención y descubran en qué tipo de hogar les tocó vivir y en cuál están educando ahora a sus hijos. En primer lugar, están los hogares democráticos, donde el ambiente se caracteriza por el afecto. Los papás proporcionan a sus hijos un sólido apoyo emocional, evitan tomar decisiones arbitrarias y mantienen mucho contacto verbal. En este hogar, las actitudes independientes de los hijos son apoyadas, ya que ellas nacen de su madurez frente a ciertas situaciones. También se apoya la capacidad de expresar opiniones, ideas y sentimientos. Se les permite, además, participar de las discusiones y decisiones. Como fruto de un hogar democrático, los hijos son más activos, competitivos y muy expresivos. Otro tipo de hogar es el de padres autoritarios. Aquí los hijos son castigados cuando manifiestan su característica curiosidad, espontaneidad o cuando intentan hacer valer sus derechos. Se les recompensa cuando obedecen lo impuesto por los padres. Como consecuencia de este tipo de hogar autoritario, surgen niños sumisos y también son muy dóciles, careciendo de carácter. Y finalmente, el hogar donde los padres son muy sobreprotectores. El hijo que vive en este ambiente resulta ser poco activo y carente de originalidad. Socialmente se muestra muy tímido, torpe y temeroso. Amables auditores, está demostrado que aquellos niños que son más positivos y sobresalientes provienen de hogares democráticos. Por esta razón, los queremos invitar a que sus hogares sean un buen ejemplo para sus hijos, para que se desarrollen positivamente, y también, revisando su pasado familiar, ojalá descubran la raíz de tantas situaciones que hoy les suceden y puedan dejarlas atrás para seguir viviendo.
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7: Son las 12 horas con 30 minutos.
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10: Estas son las noticias. Cerca de las 6:45 horas de esta mañana, voluntarios de las compañías primera, segunda, tercera, cuarta y quinta concurrieron hasta el hogar de menores en Los Tilos tras reportarse la presencia de humo en el pabellón de oficina. Los menores fueron evacuados y tras comprobarse que no existía peligro de incendio, se continuó con las actividades. Un total de 210 personas fueron fiscalizadas durante el mes de septiembre tras diversos procedimientos desarrollados por detectives del Departamento de Migraciones y Policía Internacional de Osorno en la provincia, logrando detectar a 42 ciudadanos extranjeros en situación migratoria irregular. Se trata de controles que se efectuaron mediante servicios regulares, fiscalizaciones masivas y operativos especiales desplegados en distintos puntos del territorio. A raíz de ello, 42 extranjeros fueron denunciados ante el Servicio Nacional de Migraciones por diversas infracciones a la normativa vigente, entre ellas realizar actividades remuneradas sin contar con la autorización correspondiente, incumplir controles de firma, ingresar al país por pasos no habilitados y mantener una situación de permanencia irregular. Asimismo, 3 personas fueron notificadas de medidas de expulsión vigentes. Así lo relató el comisario, señor Moisés Sáez, jefe del Departamento de Migraciones de la Policía de Investigaciones de Chile en Osorno.
11: Para informar que durante el mes de septiembre, detectives de esta unidad desarrollaron diversas fiscalizaciones en la provincia, mediante servicios regulares, fiscalizaciones masivas y operativos especiales. Como resultado de estos procedimientos, fueron fiscalizadas 210 personas, detectándose 42 extranjeros en situación migratoria irregular, quienes fueron denunciados ante el Servicio Nacional de Migraciones por diversas infracciones a la normativa vigente, principalmente por realizar actividades remuneradas sin autorización, incumplir controles de firma, ingresar al país por paso no habilitado y mantener una situación de permanencia irregular.
10: En paralelo, detectives materializaron la expulsión del territorio nacional de un ciudadano colombiano que mantenía una medida administrativa vigente decretada por el Servicio Nacional de Migraciones. Las fiscalizaciones continuarán desarrollándose en la provincia con énfasis en el control migratorio y la detección de personas que incumplan la normativa, contribuyendo de esta manera a una migración ordenada, segura y regular.
11: Asimismo, 3 personas fueron notificadas de medidas de expulsión vigentes. En este mismo contexto, funcionarios de este departamento materializaron la expulsión del territorio nacional de un ciudadano colombiano quien mantenía una medida administrativa vigente decretada por el Servicio Nacional de Migraciones, dando así cumplimiento a la resolución correspondiente. Finalmente, la PDI, a través de su Departamento de Migraciones y Policía Internacional, continuará desarrollando labores de fiscalización y control migratorio en la provincia, con el propósito de contribuir al cumplimiento de la normativa vigente y promover una migración ordenada, segura y regular.
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10: Faltan 27 minutos para la una de la tarde. El presidente de la Comisión Provincial de Osorno del Consejo Regional de la Región de los Lagos, señor Alexis Casanova Cárdenas, solicitó formalmente a la Dirección Provincial de Vialidad de Osorno un informe detallado respecto de los trabajos que actualmente se ejecutan en la Ruta 215 debido a las dificultades que se han generado para la circulación vehicular y las condiciones de seguridad que presenta la vía. El requerimiento fue realizado a través de un oficio del Consejo Regional adoptado por acuerdo en la sesión ordinaria número 18, en el que se plantea la preocupación por el estado actual de la ruta, particularmente en los sectores donde se desarrollan obras y se han habilitado bypass o desvíos provisorios para mantener el tránsito.
13: Quiero solicitar oficiar a la Dirección General de a la Dirección Provincial de Vialidad Osorno para que pueda emitir un informe referente a los trabajos en la ruta 215 que se están efectuando hoy en día, dado que se encuentra en pésimo estado circular por esa vía, dado que han colocado unos bypass en el camino que generan deslizamiento de los vehículos.
10: El consejero regional, señor Alexis Casanova, explicaba que el objetivo es contar con información oficial sobre las características de las obras que se están ejecutando y las medidas adoptadas para garantizar condiciones adecuadas de seguridad durante el desarrollo de los trabajos.
13: Oficiar a la Dirección Provincial de Vialidad para emitir un informe referente al estado del camino de la ruta 215, dado que se encuentra en pésimas condiciones, que es un tema grave, y la verdad las cosas que en la reunión que sostuvimos con usted, que fue bastante positiva, con el Seremi Jairo Quintero, quisiera saber si va la glosa finalmente para licitaciones, porque información extraoficial es que ya no hay presupuesto para esto. No hay. Entonces quiero saber ese tema.
10: Asimismo, se solicita conocer las características técnicas de las intervenciones, su estado de avance y las medidas implementadas para asegurar una circulación segura mientras se mantengan las obras. El señor Alexis Casanova también planteó la necesidad de contar con información respecto de los recursos considerados para las futuras licitaciones asociadas a la ruta, recordando la reunión sostenida previamente con el secretario regional ministerial de Obras Públicas, señor Jairo Quinteros. En la reunión que se sostuvo con el Seremi, que fue bastante positiva, quisiera saber si va a la glosa finalmente para licitaciones, porque información extraoficial es que ya no hay presupuesto para esto. Entonces, él quiere saber este tema, decía el señor Alexis Casanova. Autoridades representantes de la salud y dirigentes sociales participaron en la presentación del nuevo equipamiento adquirido para el Centro de Referencia y Diagnóstico Médico de Osorno, inversión que supera los 2.000 millones de pesos y que busca fortalecer la capacidad de atención y mejorar la oportunidad de los exámenes que se realizan en este recinto. La directora de Salud Municipal de Osorno, señora Muriel Muñoz, dijo que la incorporación de esta tecnología permitirá responder de mejor manera a la creciente demanda de la red de salud comunal. Ha explicado que actualmente son más de 100.000 los usuarios que forman parte de esta red y que durante el próximo año esta cifra podría aumentar.
14: Nosotros sabemos que el próximo año vamos a crecer más o menos 1.000 personas más, por lo tanto vamos a tener cerca de 157.000 personas que van a circular en nuestra red. Tenemos que tener, dado la cantidad de exámenes que hacemos de pacientes crónicos, de todo tipo de pacientes que hacen consultas y controles dentro de nuestra red de salud, tener exámenes que sean oportunos, que sean pertinentes, es decir, que tengan relación con lo que las personas consultan y que además tengamos una gran cantidad de cobertura, o sea, tengamos disponibilidad para hacer mucho más exámenes.
10: El alcalde de Osorno, señor Jaime Bertín Valenzuela, valoró el desarrollo que ha experimentado el centro y destacó especialmente el avance tecnológico incorporado durante los últimos años. Comentaba que el equipamiento permite entregar mayor certeza en los diagnósticos y una atención oportuna, resaltando además que el recinto cuenta con profesionales preparados y condiciones que permiten entregar un servicio de calidad a la comunidad.
15: Muy conforme, la verdad es que uno se queda, pero muy, muy contento después de una visita a este magnífico local, donde se fijaron muchas expectativas al comienzo y yo creo que se han ido cumpliendo con creces. Hoy día yo entro acá y veo cómo se ha instalado un avance tecnológico, cierto, maravilloso, donde le permite a la gente que se atiende acá que tenga mucho más certeza en sus exámenes y un compromiso claro y oportuno para solucionar los problemas que ellos tienen. Con personal adecuado, preparado, cierto, para poder hacer las atenciones, es realmente la clínica de la salud primaria.
10: Por su parte, el concejal señor Juan Carlos Velázquez manifestó su satisfacción por conocer directamente el funcionamiento del centro y el trabajo desarrollado por sus equipos profesionales. Destacó que el recinto permite entregar atención a un importante número de personas de la comuna, especialmente usuarios que requieren servicios de diagnóstico y atención dentro de la red pública de salud.
16: Como concejal realmente me siento orgulloso de haber venido y de haber participado de esta actividad junto a todos los profesionales de este gran servicio que tenemos aquí en Osorno, que lo dije ya en una oportunidad del Consejo, no tenemos envidiarle a nadie. Nosotros tenemos lo nuestro y con lo que tenemos nosotros hemos desarrollado atendiendo a las personas más vulnerables. Aquí se habla de una cantidad de 141.000 personas inscritas según FONASA en nuestro registro.
10: La concejala, señora Javiera Cabello, resaltaba que el Centro de Referencia y Diagnóstico Médico lleva cerca de 6 años funcionando y se ha transformado en un espacio relevante para la comunidad. En ese sentido, ella comentaba que las autoridades hayan podido recorrer sus instalaciones, conocer las nuevas tecnologías, ha sido muy importante.
17: Hace 6 años que está implementado aquí como centro de diagnóstico y referencial, más cercano a nuestra comuna, gratuito, y creo principalmente que todas las licitaciones y todo lo que se ha puesto en marcha en el Consejo, tanto municipal, es tan importante socializarlo con los vecinos como se hizo hoy día, con un recorrido principal, conociendo las nuevas tecnologías, donde los exámenes, tratamientos son mucho más rápidos y también entender que la tecnología junto con la clínica alemana están en la misma categoría, todo esto llegando a lo cercano a nuestros vecinos.
10: Desde las organizaciones sociales, la señora Adela Rodríguez, integrante del Consejo de Desarrollo del CESFAM Rahue Alto, valoraba positivamente la inversión, la incorporación de nuevas tecnologías. Comentaba que contar con diagnósticos más precisos y oportunos representa un beneficio para los usuarios y puede contribuir a evitar tratamientos o medicaciones innecesarias.
18: Este es un gran regalo de nuestras autoridades y de los profesionales de salud que siempre están buscando las nuevas tecnologías, haciendo proyectos para mejorar y cuidar y prevenir la salud de los ciudadanos de Osorno. Gracias por esta gran iniciativa que nos beneficia a todos y que evita la medicamentación excesiva, porque aquí tenemos los diagnósticos certeros. Felicidades a todos los profesionales del CRD, a nuestras autoridades que hacen posible estas actividades, este progreso, a pesar de que estamos con déficit de recorte en la salud.
10: Durante la actividad se realizó un recorrido por las dependencias del Centro de Referencia y Diagnóstico Médico, donde autoridades y representantes de la comunidad pudieron conocer el nuevo equipamiento y sus características. La iniciativa busca fortalecer la atención de salud en Osorno, aumentando la capacidad para realizar exámenes y entregando prestaciones más oportunas a los usuarios de la red comunal.
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10: Faltan ya 17 para la una. Ayer domingo 4 de octubre en el Templo de San Francisco se celebró la misa En el marco de la conmemoración de los 800 años de su partida a la Casa del Padre de San Francisco de Asís, la Eucaristía fue presidida por el obispo osornino, Monseñor Carlos Godoy Labraña, quien estuvo acompañado por el padre Francisco Lastra, el padre Sergio Villalobos y el padre Patricio Sánchez. Numerosos fieles y miembros de la comunidad se reunieron para participar de esta celebración, compartiendo un momento de oración, fraternidad y acción de gracias por la vida y el testimonio de San Francisco de Asís, cuya profunda entrega a Dios, amor por los necesitados y espíritu de sencillez continúan siendo fuente de inspiración para la Iglesia. En Puerto Montt se inició el proceso participativo para la elaboración de la reforma de redes eléctricas, instancia que reunió a representantes de organismos públicos, empresas del sector eléctrico, asociaciones gremiales, la academia y otros actores vinculados al desarrollo y modernización de las redes de distribución y transmisión. La jornada fue encabezada por el subsecretario de Energía, señor Hugo Briones, junto al delegado presidencial regional, señor Cristian Palma, y el secretario regional ministerial de Energía de la región de Los Lagos, señor Andrés Niklicek. También participaron seremes de Energía de la región del Biobío, de la región de Los Ríos, Aysén y Magallanes, además de autoridades regionales y locales. La iniciativa, que cuenta con el respaldo del Consejo de Políticas de Infraestructura, busca actualizar una normativa que regula la distribución y transmisión eléctrica y que mantiene un marco legal con más de 4 décadas de vigencia. Este proceso servirá como base para la elaboración de un nuevo proyecto de ley. El subsecretario de Energía, señor Hugo Briones, decía que las mesas de trabajo permitirán recoger las propuestas de distintos sectores para avanzar en una reforma que, según ha explicado, apunta a transformar la forma en que se planifican y desarrollan las redes eléctricas en el país.
0: Nos encontramos en Puerto Montt para iniciar el trabajo con las mesas que van a dar cuenta del proyecto de la reforma de redes en distribución y transmisión. Aquí, junto a nuestro seremi de Puerto Montt, don Andrés Niklicek, estamos liderando esta transformación que va a cambiar Chile.

0: También se busca mejorar la continuidad y calidad del suministro, reducir los tiempos de reposición y facilitar los procesos de conexión y atención a los usuarios. Otro de los ejes considera incorporar nuevas tecnologías y avanzar en la digitalización del sistema eléctrico, junto con facilitar la integración de recursos energéticos distribuidos y la electrificación de distintos consumos. El Ministerio de Energía espera presentar una propuesta conceptual en diciembre del 2026, considerando los resultados del trabajo técnico y los aportes recogidos durante este proceso participativo.
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0: En 14 minutos más, la una. Autoridades de distintas comunas de la región de Los Lagos manifestaron su rechazo a la decisión del gobierno de no contemplar recursos para la continuidad del programa Yo Elijo Mi PC en el presupuesto 2027, advirtiendo el impacto que tendría para estudiantes y familias de sectores vulnerables. El diputado Héctor Barría Angulo dijo que buscarán revertir la medida durante la discusión presupuestaria. Agregaba que el computador es esencial para el estudio, sobre todo para aquellas familias que más lo necesitan. Se debe aumentar este tipo de apoyo, no eliminarlos, comprometiendo gestiones desde la Comisión de Educación de la Cámara.
2: La política debe estar al servicio de la gente y del bien común. Por lo tanto, no puede ser que para quienes más tienen se le bajen los impuestos y a los niños y niñas que más lo necesitan, de la educación pública particular subvencionada, que igual recibe fondos públicos, se les quite una herramienta de aprendizaje tan importante. Como diputado de la República y en conjunto con diversos liderazgos y autoridades de la ADC, daremos la pelea. Somos la voz de la gente en nuestra región de Los Lagos.
0: Desde San Juan de la Costa, el alcalde señor José Luis Muñoz rechazó categóricamente la medida, asegurando que el programa beneficia a familias de estudiantes de séptimo básico de su comuna. Se espera que esta intención no sea aprobada ni respaldada en el Parlamento, porque sería una bofetada a las familias más vulnerables, dijo el alcalde del hermoso San Juan.
3: Como alcalde de la comuna San Juan de la Costa, quiero rechazar categóricamente la intención de este gobierno de no darle continuidad al programa Yo Elijo Mi PC, dado que en la comuna de San Juan de la Costa favorece al 100% de las familias de aquellos niños y adolescentes que justamente cursan cada séptimo básico de cada año. Esperamos que esta intención no sea aprobada ni respaldada en el Parlamento de Chile, dado que eso sería una bofetada a las familias más vulnerables de nuestra comuna.
0: El alcalde de Keilen, señor Marcos Vargas, calificó la decisión como un balde de agua fría y recordó que se trata de una política que ha tenido continuidad durante gobiernos de distintos signos políticos.
4: Bueno, conocidas las noticias en forma pública respecto de que en el proyecto de presupuesto para el año 2027 se eliminaría, por lo menos esa es la propuesta que hace el gobierno y que ha sido confirmada por altos personeros también del mismo gobierno del presidente Kast, en particular de su ministro de Hacienda, de la ministra de Educación, en cuanto a que se eliminaría el programa Yo Elijo Mi PC. Es un balde de agua fría y una señal muy negativa respecto de una política pública de Estado que partió en el primer gobierno de la presidenta Bachelet y que posteriormente tomó de muy buena manera el presidente Piñera en sus dos mandatos, así como también en continuidad con el gobierno del presidente Boric.
0: El alcalde cuestionó al Ejecutivo por eliminar una política destinada a facilitar el acceso a computadores entregados a estudiantes de familias vulnerables, especialmente con los desafíos que enfrenta la educación ante la digitalización.
4: Espero que sea de manera transversal la crítica constructiva y la presión política que permita que esto no suceda el 2027 y que, independiente del gobierno o de los gobiernos de turno, las buenas políticas públicas se mantengan, como la del Yo Elijo Mi PC, que ha traspasado gobierno y que se inició en el primer gobierno de la expresidenta Michelle Bachelet.
0: El señor Marcos Vargas ha solicitado entonces un esfuerzo por mantener este beneficio.
4: Ante la situación de emergencia económica que vive el país,

0: Realmente sería lapidario que esta política pública de Estado que ha beneficiado a tantos niños y niñas de diferentes regiones del país se extinga. Espero que la discusión en el Congreso ponga el foco en este tipo de políticas que no pueden eliminarse, que tienen que tener una mirada de Estado, y espero que nuestros parlamentarios de la región de los lagos y del país, indistintamente de cuál sea su militancia política, puedan colocar en el centro a los niños, sobre todo a los que más les cuesta, a los que menos tienen, a las familias que tendrían que hacer un esfuerzo inincalculable el próximo año para tener los recursos que significa darle una herramienta tecnológica que en las casas hoy día no puede faltar.
1: En la misma línea, la consejera regional, señora Patricia Gallardo, advirtió que terminar con el programa profundizaría las brechas entre quienes pueden comprar un computador y quienes no.
2: Y solicitamos encarecidamente al presidente Kast que por favor piense y restituya el Yo elijo mi PC, porque es la manera que tienen los estudiantes de poder aprovechar, de poder estar en red, porque mucho de lo, de los del, en la parte curricular ocupan computadores y ellos se verían en desmedro de otros niños y otras familias que sí lo pueden comprar, porque esto llega al porcentaje más vulnerable de los niños y niñas para que tengan algo de igualdad y equidad para que después puedan salir y ser profesionales.
1: La señora Patricia Gallardo decía que un computador no es un lujo, sino que es una herramienta fundamental para estudiar, acceder a la información y desarrollar habilidades necesarias para desenvolverse en un mundo crecientemente digital.
2: Eliminar el programa Yo elijo mi PC constituye una desigualdad frente a las oportunidades que tienen niños y niñas de tener un computador que pueda estar conectado a internet y ayudarle en todas sus tareas. El año pasado para el séptimo básico se entregaron estos computadores y este año pienso que los niños también lo esperan. Y para incentivar también el estudio y que ellos tengan una igualdad de oportunidades frente a otros compañeros que no lo pueden adquirir y que estos sí lo puedan adquirir, me parece que no corresponde.
1: El concejal señor Miguel Arredondo llamó al Parlamento a revertir esta mala decisión y planteó que el programa debe consolidarse como una política pública permanente, evaluada y fortalecida técnicamente sin depender de la opinión de un gobierno de turno.
3: Esperamos que en el Parlamento se pueda revertir esta mala decisión del gobierno de quitar los fondos para el programa Yo elijo mi PC. Muchas familias en nuestra región están sintiendo la decepción de que este programa no continúe. Por lo tanto, esperamos nosotros que el debate con altura de miras en el Parlamento logre salvar este programa para el próximo año y que se transforme efectivamente en una política pública que no dependa de la opinión de un gobierno de turno, sino más bien de un consejo técnico que lo evalúe, que lo mejore, que lo potencie y que, sin lugar a dudas, se transforme en una herramienta importante en el proceso de enseñanza-aprendizaje de los estudiantes.
1: El presidente regional de la Democracia Cristiana, señor Emeterio Carrillo, expresó la molestia de su colectividad y pidió una posición firme de los parlamentarios, porque dijo que era tremendamente injusto castigar a nuestros niños, que son nuestro presente y nuestro futuro.
4: Como Democracia Cristiana Regional, nos sumamos a la molestia que existe de la ciudadanía referente a la decisión del gobierno de eliminar programas sociales en el presupuesto del 2027. Sobre todo lo que dice en relación con el programa Yo elijo mi PC. Creo que es tremendamente injusto castigar a nuestros niños, que son nuestro presente y nuestro futuro. Hoy más que nunca debemos reforzar el trabajo hacia los jóvenes y reforzar, obviamente, nuestros programas educacionales. Esperamos que el Parlamento y nuestra bancada de parlamentarios tomen una posición firme referente a esta situación y puedan, obviamente, en la discusión poderlo revertir. No más recortes sociales para gente más vulnerable.
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1: En 5 minutos más de la una. Y el contacto lo tenemos ahora con nuestra periodista, señorita Victoria Barría Torres. ¡Adelante!
6: A esta hora la Junta General de Caciques de la provincia de Osorno, junto a representantes de la provincia del Ranco en la región de Los Ríos, se encuentran reunidos en una instancia donde se han conmemorado los 33 años de la promulgación de la ley indígena y se avanza en la elaboración de una misiva dirigida a las autoridades, donde se plantean las principales preocupaciones del pueblo mapuche frente a los anuncios realizados por el gobierno, manteniendo en línea con las reuniones anteriores. Entre los puntos abordados se encuentra el rechazo que manifiesta la Junta ante la eventual modificación a la ley indígena, a la ley Lafkenche, además de la preocupación expresada respecto al convenio 169 de la OIT y sus implicancias para los pueblos originarios. Esta información en detalle en la próxima edición de Noticiero 90.
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1: 4 minutos faltan para la 1 de la tarde. Tras el lanzamiento del Plan Chile Despega, iniciativa del gobierno que busca reactivar la inversión y generar más de 100.000 puestos de trabajo mediante recursos para obras, contratación y financiamiento, el diputado de la Unión Demócrata Independiente por la región de Los Lagos, señor Daniel Lilayú Vivanco, valoró la medida y planteó la necesidad de que sus efectos se traduzcan en nuevas oportunidades laborales para las regiones. El plan contempla una inversión de 1,3 billones y 4 líneas de acción, entre ellas acelerar proyectos de infraestructura y fortalecer los incentivos a la contratación. El parlamentario puso el foco en la situación del mercado laboral regional y dijo que la región de Los Lagos mantiene una tasa de desocupación cercana al 8%. De acuerdo con el INE, el indicador llegó a 7,8% en el trimestre junio-agosto del 2026, mientras que en el trimestre mayo-julio había alcanzado un 7,7%. El señor Lilayú sostuvo que el desafío es continuar aumentando los empleos formales y estables. En ese contexto, destacaba el potencial de sectores como la acuicultura, el turismo, la agricultura, la construcción, el comercio y los servicios, planteando que se requieren condiciones que permitan a estas actividades mantener sus niveles de inversión y aumentar la contratación de trabajadores.
7: En Los Lagos tenemos que seguir avanzando en la generación de empleo. Nuestra región tiene sectores productivos con enorme capacidad para crear oportunidades, pero necesitamos que la inversión se reactive y que esas oportunidades se traduzcan en trabajos formales.
1: El diputado también relevó la importancia de la coordinación entre el sector público y privado para destrabar iniciativas y generar nuevos puestos de trabajo. En la región de Los Lagos, las autoridades han señalado que el Plan Chile Despega considera acelerar inversiones, obras públicas y medidas de contratación, junto con facilitar el acceso de empresas a financiamiento. Finalmente, el señor Daniel Lilayú Vivanco planteó que la implementación del programa debe considerar a las distintas comunas de la región, con nuevos proyectos y oportunidades para trabajadores, emprendedores y pequeñas empresas, apuntando a que el impulso a la inversión se traduzca en empleos concretos y sostenidos para las familias de la región de Los Lagos. El Centro Tecnológico para la Innovación en la Construcción anuncia una jornada de 2 días para conectar economía circular, acción climática, experiencias internacionales y soluciones que ya se desarrollan en la región. La convocatoria plantea una pregunta central: ¿cómo avanzamos desde la gestión de residuos hacia un modelo más circular para el entorno construido? La actividad forma parte del proyecto Marco Estratégico de Desarrollo Local para la Valorización de Residuos de Construcción y Demolición, RCD, financiado por Corfo a través de su instrumento Bienes Públicos, en el concurso Economía Circular del Comité de Desarrollo Productivo Regional de Los Lagos. La iniciativa es ejecutada por la CETEC en la Cámara Chilena de la Construcción como mandante y la EBP Chile como coejecutor. El proyecto responde a la falta de datos, mecanismos e infraestructura para valorizar la RCD en la región. Los Lagos era el escenario de esta jornada, dado que la 7ª región del país con mayor generación de estos residuos, con un promedio de 274.000 toneladas al año. Además, se han identificado 169 sitios de disposición ilegal, concentrados en las comunas de Frutillar, Puerto Montt y Puerto Varas. Cerramos de esta manera nuestro noticiero de hoy. Gracias por la atención dispensada.
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8: Javier Dolores, dice en Cooperativa el biministro Mas, que defiende el proyecto del Ejecutivo y sale al paso de las críticas, entre otras de Evelyn Matei.
9: Reapareció Monsalve, el ex subsecretario vuelve a alegar inocencia mientras se postergó para marzo la audiencia de preparación de su juicio oral.
8: Se viene la lluvia en todo el centro sur del país, hay pronóstico de tormentas eléctricas.
9: En el exterior, Bolsonaro versus Lula, comienza la campaña de segunda vuelta en Brasil. Golpeado por la crisis de vivienda, Sánchez llama a elecciones anticipadas en España.
8: Por sus descubrimientos en optogenética, un estadounidense y dos alemanes recibieron el premio Nobel de Medicina.
9: Y en el fútbol, Bosinha quedó fuera de la citación en Copa Chile. Cepeda y Suazo volverían a La Roja mañana en el duelo con México.
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8: Empezamos la máxima prevista para hoy en la capital, 17 grados a esta hora, lunes 5 de octubre, histórico 5 de octubre, la mínima temprano en torno a los 8, ¿sí? En el centro de Santiago. Decía Felipe que había mucho viento a esta hora ahí en algunos sectores de la capital. Lluvias hacia el sur, 23 para Arica hoy día, 12 en Coyhaique.
9: Y partimos en contacto con el sur del país, con la región del Biobío, para saber del nuevo mártir de Carabineros, el asesinato de un sargento en Quilleco. Ocurrió en el marco de un procedimiento por violencia intrafamiliar. El gobierno ha decretado 3 días de duelo nacional. Christopher Espinosa, buenas tardes.
11: Hola, Verónica, Rodrigo, muy buenas tardes. Sí, ocurrió cerca de las 11 de la noche, cuando Carabineros recibió un llamado por parte de los hijos de la mujer que estaba siendo agredida por el padre de familia, un hombre de 58 años con antecedentes penales por conducción en estado de ebriedad. En el pasado, él había chocado contra una patrulla de Carabineros. Finalmente llega la patrulla y allí va el sargento segundo Jaime Urrea. Cuando ingresa al domicilio, de manera sorpresiva, el hombre que estaba encerrado en una pieza salió con una escopeta y disparó directo al cuello del funcionario policial. Lamentablemente, el uniformado falleció minutos más tarde. ¿Cómo ocurre esta situación y el sentimiento de la institución que nuevamente se ve enfrentado a despedir a uno de los suyos? Escuchamos al general director Marcelo Araya.
12: Dejar claro que esto se da en un contexto de violencia intrafamiliar, que también es parte o quizás esta otra criminalidad, a veces silenciosa pero tremenda, trágica, en el cual hay víctimas. Aquí hubo llamados de sus hijos, de los hijos de la víctima que está siendo agredida, y Carabineros va a prestar este servicio. Por lo tanto, es algo que no se puede normalizar. Nos preocupa tremendamente lo que ocurre a nivel de la violencia intrafamiliar, porque es algo que de mayor ocurrencia, que muchas veces no se comenta, que es tremendo, que es trágico, y que lamentablemente finalizó con un carabinero fallecido. Incluso lo que nos señaló el cardenal Chomalí, que matar a un carabinero es matar el alma de un estado, el alma de Chile, y matar la esperanza de fe y de tranquilidad.
11: Una vez consumados los hechos, los compañeros de armas de el sargento segundo Urrea tomaron inmediatamente detenido al agresor, que deberá enfrentar a la justicia, pero a la espera de diligencias. ¿Cómo avanza el proceso judicial? Lo cuenta el fiscal regional Roberto Garrido.
13: Los antecedentes que tenemos hasta el momento dan cuenta de que una patrulla de carabineros, que era dirigida precisamente por el sargento Urrea Burgos, se constituyó en un domicilio en la localidad de Quilleco para adoptar un procedimiento de violencia intrafamiliar, y una vez en el interior del domicilio fueron informados que un sujeto se encontraba en el interior de una habitación provisto de una escopeta. Al aproximarse hasta la puerta del dormitorio, el sujeto abrió la puerta y disparó en contra del funcionario fallecido. Las lesiones que se le causaron a la altura del cuello, producto de su gravedad, determinaron su deceso minutos más tarde. El imputado fue inmediatamente aprehendido por los funcionarios de Carabineros y la escopeta fue incautada. Este es un hecho de extrema gravedad.
11: Antecedentes que se comienzan a conocer, como por ejemplo que en ese domicilio la víctima no registraba ninguna denuncia previa de ser víctima de violencia intrafamiliar, tampoco estaba siendo atendida en ningún centro de Cernamegue. Esto ha provocado consternación en el país, lo expresa así el ministro de Seguridad, Martín Arrau, que está en camino a la región del Biobío.
14: Sobre viajes a la región, ya está el general director en la zona, yo posiblemente vaya dentro del día o mañana en la mañana, estamos tratando de ajustar la agenda, entre agenda legislativa y otra, pero posiblemente estemos hoy día en la tarde en la zona para dar el pésame, estar con los compañeros de trabajo, el resto de los carabineros, viendo esta situación. Y sobre el presidente, los funerales serían el día miércoles, tentativamente, falta la confirmación, ¿no es cierto?, pero esto es información preliminar, el presidente tiene la intención de asistir y están tratando de hacer los ajustes en la agenda precisamente para estar presente.
11: Según ha compartido la propia institución de carabineros, una vez que el cuerpo sea entregado en el Servicio Médico Legal de Los Ángeles, se realizará el velorio en el sector de Chacayal, en la comuna de Los Ángeles, y el día miércoles sus restos serán trasladados hasta Concepción, donde se prepara un homenaje y último adiós en la Catedral Penquista, en el centro de la capital de la región del Biobío, donde eventualmente se contaría con la presencia del presidente José Antonio Kast.
9: Por ahora, 3 días de duelo nacional por el sargento Urrea, muerto ahí en la comuna de Quilleco, en la región del Biobío. Seguimos en contacto, Christopher. Buenas tardes.
11: Estamos bien, buenas tardes.
8: Cuando ya comienza la audiencia de control de detención de esta persona que le disparó con una escopeta, ese es el cargo, esa es la acusación. En Macul, mientras tanto, anoche otro carabinero era baleado en medio de un robo, él estaba de Franco, y en la comuna de Los Espejos esta mañana, en el denominado barrio chino, se efectuó la demolición de un culto evangélico, pero a todas luces irregular, que no contaba con ningún tipo de permiso. De la agenda policial, Felipe Cofré, buenas tardes.
15: Hola, muy buenas tardes, Rodrigo. Claro, partimos en la comuna de Macul, donde ayer por la noche un funcionario de carabineros fue baleado tras intentar frustrar un asalto. Esto ocurre en la intersección de Escuela Agrícola con Avenida Pedro Alessandri, conocida como Avenida Macul, en una estación de servicio por donde pasaba este uniformado que ya había terminado sus labores en la 46ª comisaría. Es en ese contexto, cuando se encontraba de Franco, es que presenció a una pareja que cuando cargaba combustible era abordada por 4 delincuentes que los intimidaban para quitarles precisamente el vehículo. Este carabinero, que como decíamos se encontraba de Franco, decidió intervenir, se identificó como tal y apuntó con su arma particular a estos delincuentes con el objetivo de disuadirlos, pero intentar soltar y dispararon en contra de su pierna, en este caso con un arma que portaban, un impacto de bala que atraviesa su pierna derecha y se aloja en su pierna izquierda. Así lo indicó el teniente coronel Cristian Tabra de la Prefectura Santiago Oriente, quien se refirió a este hecho.
16: Se identifica como carabinero y enfrenta a estos delincuentes. Estos delincuentes le disparan en una oportunidad, al menos lo que tenemos conocimiento. Este disparo ingresa a la altura de la tibia peroné de la pierna derecha, terminando en este disparo en la pierna izquierda a la altura del tobillo. En buenas condiciones de salud, felizmente, y destacando el arrojo, la valentía y el compromiso de todos los carabineros como servidores públicos en defensa de la ciudadanía.
15: Claro, pero pese al actuar de este funcionario que decide enfrentar a estos delincuentes, estos finalmente logran llevarse el vehículo de esta pareja que fue intimidada en primera instancia, mientras que este funcionario fue trasladado, como decía el teniente coronel, hasta el hospital institucional, en donde se encuentra fuera de riesgo. Se suma a otro hecho que ocurre en Peñalolén, en donde carabineros baleó a 2 delincuentes en medio de una fiscalización tras huir de intentar atropellar al personal policial. policial. Lo otro ocurre esta mañana en la comuna de Lo Espejo, en donde se desarrolló un amplio operativo en la población Gil de Castro, sector conocido como el barrio chino, lugar de constantes incivilidades, algunos sectores incluso controlados por el narcotráfico. Ahí esta mañana se demolieron estructuras tomadas ilegalmente del espacio público, particularmente unas bodegas de algunos vecinos que instalaron de forma irregular estas estructuras y un culto evangélico que ocupaba el espacio de una plaza del sector. La alcaldesa Javiera Reyes se refirió a este operativo.
17: Que este punto se utilizaba efectivamente para enfrentamiento entre bandas, como resguardo, como guarida. Bueno, tenía también algunas partes de auto, habría que también mirar esa parte también con un ojo más investigativo, pero justamente es un lugar donde al final permitía que ocurrieran más hechos de violencia. Hay otro sector donde los puntos que se intervienen tienen que ver principalmente con situaciones asociadas a mal uso de estos espacios.
15: Y no es lo único, se suma al hallazgo de un cuerpo calcinado en el maletero de un auto en San Bernardo y otro hallazgo en la ribera del río Mapocho en la comuna de Cerro Navia, ambos hechos ocurridos ayer por la tarde.
8: Gracias, Felipe.
15: Buenas tardes.
9: Y nos vamos al Centro de Justicia para saber del ex subsecretario Monsalve, que sostiene su inocencia, dice que el daño que le ha generado el caso en que se vio involucrado, en el que es investigado de violación y abuso sexual de una subordinada, el daño que le ha generado, dice Monsalve, es irreparable. En paralelo, se formaliza un ex dirigente penitenciario, Cristian Aburto. Buenas tardes.
18: Así es, muy buenas tardes. Tal que, como dicen, se suspendió la audiencia de preparación del juicio oral del ex subsecretario del Interior, Manuel Monsalve. El argumento del tribunal es por la notificación de la instancia que le habría llegado fuera de plazo a la defensa, por lo que la audiencia fue reagendada y quedó fijada para el 3 de marzo de 2027. Además, en esta jornada se discutieron las cautelares de la exautoridad, quien quedó con arresto domiciliario nocturno, arraigo nacional y prohibición de acercarse a la víctima. Monsalve es acusado de los delitos de violación y abuso sexual, penas que suman 14 años y 2 días de prisión, luego de una denuncia presentada en octubre de 2024 por una funcionaria que trabajaba bajo su dependencia. La parte querellante sostiene que la exautoridad se habría aprovechado de la denunciante por su condición de estado de ebriedad, además de su posición de jerarquía, en hechos que se investigan tras una cena en el restaurante Ají Seco en Santiago Centro. Monsalve aseguró que el daño del caso para él es irreparable y sostuvo su inocencia. Además, reconoció como un error salir a comer con una subalterna.
19: Obviamente mi vida se quebró, el daño personal, profesional, familiar es un daño absolutamente irreparable. Mi inocencia la quiero reiterar aquí, la quiero sostener como lo he hecho desde el principio y yo estoy disponible a someterme al proceso, lo he dicho también desde el inicio. Para conocer la verdad hay que escuchar a ambas partes y creo que hasta ahora se ha escuchado preeminentemente la versión y los argumentos de la parte acusadora. Se da por hecho la pérdida de memoria de uno y se descarta por hecho la pérdida de memoria de otro. Nunca debía haber salido ese día a comer con una persona que trabajaba en la subsecretaría. Creo que ese es un error enorme.
18: Bien, ahí entonces escuchábamos las justificaciones del ex subsecretario Monsalve. Según los antecedentes entregados por el Ministerio Público, la acusación contempla 89 testigos, 106 pruebas documentales y 21 peritos. Entre los testigos se encuentran exautoridades del anterior gobierno y también está contemplado el garzón que los atendió en el restaurante, quien salió de Chile en marzo de 2025 y de momento estaría inubicable. El fiscal regional metropolitano Centro Norte, Francisco Jacir, explicó las razones de la postergación de la audiencia y la abogada querellante, María Elena Santibáñez, mostró su descontento ante la gran cantidad de tiempo que lleva el caso en desarrollo.
20: El tribunal entendió que había una notificación tardía de cierto acto procesal de una de las partes y por lo tanto fijó una nueva fecha que nos opusimos, pero el tribunal resolvió lo que le he indicado. Vamos a evaluar entonces los términos a seguir, que atendía la lejanía de la audiencia que se ha fijado.
0: El tribunal, a pesar de nuestra solicitud de que fuese antes, lo regentó para el mes de marzo. Horrible, la verdad, entiendo que tiene que ver con la agenda del tribunal, pero nosotros vamos a presentarle algún recurso en relación con eso. Este es un caso icónico, me parece, en términos de atentados contra la, de este carácter, en contra de una persona, en que en realidad uno dice, ¿cuánto tiempo se demora en llegar finalmente en caso a su fin?
18: Bien, de esta manera, para el 3 de marzo entonces de 2027 quedó fijada la audiencia de preparación del juicio oral, por lo que de la misma manera el juicio oral propiamente tal se postergará más aún en un caso que ya lleva casi 2 años desde que comenzó. En una información judicial alterna, en el marco de la operación Apocalipsis 2, en esta jornada se realiza la formalización de Alex Vega Torres, ex dirigente de la Asociación Nacional de Funcionarios Penitenciarios, y también la de su pareja, para quienes la Fiscalía solicita la prisión preventiva. Anteriormente, la misma causa había sido formalizado y quedó en prisión preventiva también el ex alcaide del Centro de Internación Provisoria y Régimen Cerrado de Punta Arenas, Juan Farías, y para él, el tribunal estimó que el Ministerio Público aportó antecedentes suficientes para atribuirle participación en un homicidio en un recinto penal Santiago 1 durante el 2018. La investigación de la operación Apocalipsis 2 apunta a eventuales delitos de cohecho, lavado de activos y apremios ilegítimos, y se enmarca como la segunda fase de un operativo anticorrupción en Chile que desarticula una red de contrabando e ingreso de elementos prohibidos a recintos penales operada por funcionarios activos. Según los antecedentes, la organización habría obtenido ganancias superiores a 6.000 millones de pesos mediante sus actividades ilícitas. El Ministerio Público informó que Vega tiene 131 millones de pesos sin declarar y en estos momentos continúa la exposición de antecedentes por parte de la Fiscalía, por lo que se espera que entre hoy o mañana se dicten las medidas cautelares para Vega y también para su esposa.
9: Cristian Aburto desde el Centro de Justicia, gracias. Buenas tardes.
18: Buenas tardes.
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8: Vamos a otra cosa. Ahí en el mercado central se anunció una inyección de recursos para recuperación de fachadas, recuperación de barrios, una actividad con el presidente y con el gobernador. Después de una reunión algo tensa en Hacienda entre los gobernadores y el ministro Quirós, ya vamos a hablar de eso más ratito. Gloria Gutiérrez, buenas tardes.
21: ¿Qué tal, Rodrigo? Buenas tardes. Y hasta el mercado central en la comuna de Santiago llegaron durante esta mañana autoridades para dar a conocer, por una parte, la remodelación de la fachada de este histórico monumento nacional, así como también del nuevo programa de recuperación de espacios de alto valor social, en donde a través de la Dirección de Presupuesto y la Subsecretaría de Desarrollo Regional se inyectarán 20.000 millones de pesos a los municipios del país para apoyar en labores de limpieza, pintura, recuperación y mantención de fachadas y espacios urbanos. Sobre esto y sobre los trabajos que se desarrollan ya en el barrio Mapocho La Chimba, escuchamos al presidente de la República, José Antonio Kast, y al gobernador regional metropolitano, Claudio Orrego.
22: Nuestro gobierno va a destinar cerca de 20.000 millones de pesos a la Subsecretaría de Desarrollo Regional para apoyar a municipios en limpieza, pintura, recuperación y mantención de fachadas de espacios públicos. La convocatoria estará abierta a todas las comunas del país. Buscaremos coordinación con el plan Escudo de Barrios, que ha ido avanzando, y los barrios críticos se van a ir recuperando y vamos a permanecer en esos barrios.
23: Hoy día tenemos 4.300 millones de pesos que ya estamos invirtiendo en este sector. El puente de los carros es uno de ellos, también la plaza Fray Andresito, la plaza Escritores de Chile, la pérgola, las cámaras de televigilancia de La Vega y también toda la pavimentación alrededor de La Vega. Son proyectos que están en ejecución.
21: En cuanto a los trabajos puntuales que se anunciaron para el mercado central, se trata de una iniciativa pública-privada con la colaboración de la empresa Easy, en donde se trabajan los 2.600 metros cuadrados de superficie de este edificio, además de labores de limpieza. Le preguntamos a algunos locatarios del mercado central sus opiniones respecto al anuncio. Esto fue lo que contestaron al micrófono de Cooperativa.
2: Excelente, es un aporte para la comunidad, es un aporte para el barrio, es un aporte para las personas que nos visitan, para el público nacional como internacional. Me parece perfecto. Yo recuerdo que la última remodelación fue entre 85 y 89, una remodelación donde ya se hizo Monumento Nacional y después algunas que otras manitos de gato, pero no muy importantes.
3: Bastante bien, la verdad, porque como dijo, es un Monumento Nacional y en sí también, como nosotros de aquí estamos de local, el hecho de estar limpiando todos los días, estar preocupándonos de que se vea bonito por dentro y que huela bien, pero en el momento de que se vea que esté rayado, que esté roto, nos parece una genial en práctica, por así decirlo.
4: Y en esto se suma al programa Mejoramiento Casco Histórico, eje Paseo Ahumada, Paseo Puente y Plaza de Arma, una iniciativa que comprende 9 tramos entre la calle Ismael Valdés Vergara y la Alameda, con la reposición de 2.420 metros cuadrados de pavimento, cambio de luminaria, instalación de cámaras de televigilancia, entre otros.
8: Gracias, Gloria.
4: Buenas tardes.
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25: Momento de hablar de deportes, de saber de La Roja, del retorno de Cepeda y Suazo a la titularidad. Mañana se enfrentan con México. También de saber de Colo Colo y de Bocinha. Tienen partido mañana con Puerto Montt. ¿Cómo estás, Ernesto Contreras? Buenas tardes.
26: Hola, Vero, Rodrigo.
8: Hola.
26: ¿Cómo están? Copa Chile mañana, juega Colo Colo, transmite Cooperativa ese encuentro. También vamos a transmitir el partido de Chile contra México, 20:30 Colo Colo con Puerto Montt y pegadito 23:30, el Chile-México en Los Ángeles. En Colo Colo no va a ser citado Bocinha, va a atajar otra vez Eduardo Villanueva, mientras que Moureira va a ser el segundo arquero. Llegó ayer el meta africano, luego de un desafortunado paso por la selección de Cabo Verde, siendo responsable en las dos derrotas del cuadro africano, vuelve a Colo Colo con un signo de interrogación. Va a volver a atajar Bocinha, pensando que Moureira es el titular, andaba muy bien, ahora apareció Eduardo Villanueva, lo ha hecho bien en Copa Chile, va a atajar mañana de hecho ante Puerto Montt, y Fernando De Paul está totalmente recuperado, o sea, de los cuatro arqueros que tiene Colo Colo, seguramente el de peor presente es Bocinha. Vamos a ver si Tan Ortiz lo ratifica o no cuando vuelva la Liga de Primera. Es ahí donde vamos a tasar las decisiones del técnico. Colo Colo vuelve a jugar este fin de semana por el torneo nacional. Eso va a ser inmediatamente el retorno de Colo Colo. La U, por su parte, va a ser el lunes con Ñublense y Colo Colo contra Coquimbo, domingo 15:00. Veremos quién ataja en la cuarta región, probablemente sea Moureira. Veremos si Bocinha va al menos a la banca. Y el Tan Ortiz recién entró en un terreno interesante, el de la selección chilena de fútbol.
8: No.
26: Sí, hace unos días, una publicación en un portal, si se acuerdan, puso a Tan Ortiz que podría ser una buena opción para La Roja, pensando que tiene un Colo-Colo super líder.
8: Entiendo que lo dijo Miguel Ángel Neira.
26: También. Después, claro, comenzó a tener algún eco por parte de, en este caso, un histórico, pero la publicación original, cuando se postulaba a Fernando Ortiz a técnico de la selección, apareció un posteo de Alexis Sánchez. Un simple emoticón provocó que el nombre del técnico sea parte de la pauta periodística. Se le preguntó a Ortiz, puso un emoticón Alexis como de manos, dándose la mano, buen técnico. Uno entiende que daba como la aprobación. Escuchemos al Tan Ortiz, le preguntaron sobre ese leve gesto de Alexis, que para muchos es una candidatura de Ortiz a la selección,
8: una proclamación
26: de propio Alexis, pero no se guardó el técnico. Esto es lo que dijo.
27: No lo vi. Me lo mencionaron, pero me da vergüenza, pero que un jugador de la dimensión de Alexis haya comentado me pone muy feliz. Sí te puedo hablar de mi persona como profesional de lo que hago. A todo técnico le gusta dirigir una selección, es una seducción muy importante para la carrera de un entrenador, pero no sale de mi cabeza el día mañana. Yo mañana tengo que sacar adelante el partido con Puerto Montt, que es el partido más importante que tenemos por delante, pero también soy sincero a tu pregunta con respecto a eso.
26: Ya, le gustaría ser técnico no solo de la selección chilena, dirigir alguna selección, todo esto a propósito de solo un simple posteo de Alexis que provocó que el nombre Ortiz tomara fuerza en los últimos días.
1: Mira, sí. Es verdad que a Zamorano le preguntaron por el Tano Ortiz y él dijo sí.
26: Sí, también, también entiendo que lo aprobó en su momento.
1: Recomendó.
26: Porque él estaba en México, dirigiendo antes del camino a Colo Colo. Claro, el Tano Ortiz dirigió en América en su momento, entonces lo conocía de ahí Zamorano y bueno, se soportó harto. Recordemos que él tuvo un arranque de año complejo, se enfrentó a Vidal en cuanto a decisiones, lo saca del equipo, después lo pone pero como líbero, pero ahora está totalmente empoderado, porque recordemos que Colo Colo lidera con holgura el torneo nacional que vuelve este fin de semana, y en la Copa Chile está ahí, a punto de meterse en semifinales, y mañana empata o le gana a Puerto Montt, se va a jugar su paso a la final contra O'Higgins, que ya está en semifinales de la Copa Chile, y que también está en la final de la Copa de la Liga, el cuadro rancagüino, pero está a 5 puntos del descenso. Es el contrasentido de esta campaña del elenco de Lucas Bovaglio. Eso con Colo Colo, eso con el Tano Ortiz. Sepamos de la U. Vuelve la U a la cancha en Copa Chile el miércoles, 7 de la tarde, Rodrigo.
1: Antofagasta,
26: en el norte, 12 partidos sin perder el cuadro nortino, que se mete en zona de liguilla en la primera B. La U, primera llave, porque algunos van atrasados. La U tiene que jugar la ida recién con Antofagasta. Esto va a ser el día miércoles, 19 horas, y Fernando Gago analiza así el partido ante el equipo del histórico Luis Marcoleta.
5: Considero que todos los partidos y todas las clasificaciones son muy importantes, independientemente de cómo llega cada uno. Además de eso, hay que sumarle también que hay un cierto nivel desde el lado del rival también, de enfrentar de una categoría menor a una categoría mayor, que eso no implica absolutamente nada. Creo que nosotros tenemos que afrontar el partido como lo que es unos cuartos de final, con una posibilidad de pasar a una semifinal, y eso implica un nivel de tensión, de compromiso con el partido importante de nuestro lado.
26: Ya, entonces la U el miércoles abre su llave de Copa Chile, va un poquito más atrasada que algunos, todavía falta saber quién va a jugar con la Calera a los cuartos de final, porque Cobreloa y Coquimbo, bien digo, vienen más atrasados, tienen que completar su llave recién esta semana, pero ya está O'Higgins esperando ahí. Mañana juega Chile, último partido de esta mini gira, que ha cosechado solo derrotas de la mano de Nicolás Córdoba, ratificado para el mes de noviembre para dirigir a la selección ante Colombia en la ida y en la vuelta, en Chile y en Bogotá.
1: Y si mañana perdemos muy feo.
26: Uno pensaba que no iban a ser tan presurosos en ratificarlo, pero el otro día conversábamos con nosotros, y también después a las 14, si se va a Córdoba, ¿quién? ¿Quién en noviembre? Porque todos los sucesores interinos son parte del mismo paquetito, po. Córdoba, Miranda, Leporati, todos están en la misma bolsa. Entonces, ¿quién? ¿Quién querrá dirigir?
25: Son funcionarios.
26: Son funcionarios, además.
25: ¿Estados Unidos le ganó a México?
26: 3-0. Un equipo bien alternativo el estadounidense, incluso en ese partido. 3-0.
1: Macanas atrás los mexicanos.
26: Sí, no tiene triunfos con Rafa Márquez, el cuadro norteamericano. Así que mañana, claro, bien dice Rodrigo, una derrota fea, ¿qué puede pasar? Probablemente nada, porque va a seguir Córdoba, pero todos esperamos que esto ya acabe en noviembre con la nueva mesa directiva. Hoy día hablamos de aquello, son 4 los candidatos, con Colo Colo y la U apoyando al delfín de Pablo Milad, Jorge Yungue. Los dos grandes van por la continuidad.
1: Así es.
26: Sí, pongámoslo en la mesa, van por la continuidad de esto que nos tiene ahí, al 3 y al 4. Juan Tagle por un lado, por ahí va la disputa.
25: Él es el ex de la Católica.
26: Claro, ¿no? Colo Colo y la U se pliegan para combatir la candidatura de Tagle y de Huawei.
1: ¿Con quién toma Tagle? Con Huawei.
26: Con Huawei. Huawei presidente, Tagle vicepresidente, ajá, pero ahí hay un cortocircuito entre la Católica y estos dos clubes, los dirigentes más bien, que permite que Colo Colo y la U vayan por el lado de los oficialistas, de los que tienen como tienen hoy día el fútbol. Así que vamos a ver cómo termina eso. Los otros van a ser seguramente Lorenzo Antillo, y hay que estar atentos a la irrupción del presidente del Limache, que también tenía ganas de presentarse. Pero hoy día lo contamos todo. Todo se va a cerrar seguramente entre Yungue y Huawei.
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2: 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Una, 35 minutos. Una, 35 minutos.
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4: Vamos al Congreso, hablemos de presupuesto porque se inicia la tramitación del erario nacional 2027. Jorge Espinoza Cuellar, buenas tardes.
5: Hola Verónica, buenas tardes. En efecto, en la antesala de la tramitación del presupuesto del próximo año, el ministro de Hacienda, Jorge Quirós, recibió esta mañana a la Asociación de Gobernadores Regionales, que está alarmada por los recortes en el financiamiento para inversiones, que según dicen van entre los 250.000 y los 270.000 millones de pesos. En algunos casos, como en la región de O'Higgins, con un 20% menos, o la de Valparaíso con 16% menos en comparación a este año. La reunión estuvo a ratos tensa debido a la molestia del ministro Jorge Quirós por la filtración de los datos de la partida 31, que es la que corresponde a los gobiernos regionales. Lo describieron las autoridades de Tarapacá, José Miguel Carvajal, de Valparaíso, Rodrigo Mundaca, y de O'Higgins, Pablo Silva.
6: La reunión no partió muy bien. Existió una molestia por parte del ministro y que ensució un poco el inicio de la reunión. Pero la verdad, aquí lo importante es la discusión de la ley de presupuesto. No si es que nos llega antes o no un documento. Eso tendría que esclarecerlo el propio ministro.
8: Ha sido una reunión dura, intensa. Hemos señalado que esta rebaja presupuestaria va a afectar directamente el empleo y grandes obras que hoy día se están ejecutando en distintos territorios.
9: Nos sorprendió una declaración que hace el ministro diciendo que no financiamos ningún proyecto. Quiere decir que no tenemos que financiar proyectos de salud, que sea ambulancia, de seguridad pública, radio patrulla, el servicio en caminos o en construcción de vivienda.
5: Los jefes regionales recordaron que en julio recién pasado fue el presidente de la República quien les pidió ayudar a proteger el empleo en el país y ahora el presupuesto les recorta los recursos precisamente que podrían servir con este propósito o se los condiciona según el avance de su ejecución presupuestaria. El tema fue abordado también esta mañana en la reunión de los presidentes de partido de la oposición. Aquí la presidenta del Frente Amplio, Gael Yeomans.
10: Primero vamos a estar atentos a cualquier otro recorte que se venga en esta ley de presupuesto, porque vamos a conocer el detalle y vamos a votar en contra de cualquier derecho que se vea menoscabado con esta ley de presupuesto. Uno de ellos es el programa Yo Elijo Mi PC. Singapur, Japón le entregan computadores a sus niños porque están mirando hacia el futuro. Y nuestro país con este tipo de decisiones mira hacia atrás. Esperamos también que exista apertura a priorizar donde corresponde la creación de 100.000 empleos frente a casi 1 millón de desempleados es absolutamente insuficiente. Tenemos que ir más allá.
5: Esta tarde, en la sala de la Cámara, en su sesión ordinaria, se dará cuenta formalmente del ingreso del proyecto de presupuestos 2027 y desde entonces quedará liberada la versión digital de este voluminoso texto que el ministro Quirós trajo la semana pasada al Congreso en un vistoso maletín. Mañana comenzará formalmente la tramitación con la exposición del propio ministro Quirós sobre el estado de la hacienda pública y del director de presupuestos que entregará el informe de finanzas públicas, es decir, la situación económica, los ingresos, los gastos y las proyecciones de la deuda fiscal. Todo esto ante la Comisión Especial Mixta de Presupuestos que integran 13 diputados y 13 senadores y que encabeza el senador de la UDI, Javier Macaya.
18: Por las reglas que están establecidas en nuestro ordenamiento jurídico, el presupuesto se aprueba siempre. Hay una cuestión más técnica de que incluso el presupuesto, si se rechaza, termina siendo aprobado. Que antes de conocer el presupuesto ya reciba críticas y hayan como estas lógicas de enfocarse en aspectos negativos sin ni siquiera conocerlo. El Congreso puede mejorar el presupuesto. Entra de una manera, pero finalmente se llegan acuerdos, se generan protocolos. Yo tengo la esperanza que va a ser una buena discusión y voy a dar las garantías desde la presidencia de la comisión para eso.
5: La ley de presupuestos debe quedar despachada a más tardar el 29 de noviembre, día en que se cumplen precisamente 60 días desde que fue ingresado el proyecto al Congreso. En caso contrario, tal como dice la Constitución, regirá el proyecto original presentado por el Ejecutivo.
4: Información desde Valparaíso, desde el Congreso, con Jorge Espinoza Cuellar. Gracias, buenas tardes.
5: Buenas tardes, Verónica.
7: A propósito del presupuesto, mucho ruido, mucha polémica por los recortes en educación, y no solo desde la izquierda, en el propio oficialismo. Antes de fuego amigo, hoy día habló aquí el viceministro de Economía y Minería, pero hay más. Mariano Reyes, buenas tardes.
11: Sí, ¿qué tal, Rodrigo? Muy buenas tardes. No es la primera vez que luego de que el gobierno presenta una propuesta al Congreso, las voces críticas sean del propio oficialismo. Así ha ocurrido en materia de seguridad, de empleo y ahora también en el presupuesto. El llamado fuego amigo que escribe un nuevo capítulo tras los recortes que se han conocido en materia de educación. La bancada de diputados de la UDI planteó su preocupación por la reducción de recursos a los liceos bicentenarios y hay alcaldes de derecha que han planteado sus reparos a la eliminación del programa Yo Elijo Mi PC. Se suma la voz de la ex candidata presidencial, Evelyn Matei, quien en entrevista con La Tercera el domingo acusó que los republicanos trabajan no más con republicanos, que hace falta experiencia en los equipos del gobierno y que ella había advertido durante la campaña que se iban a tocar beneficios sociales en la reducción de gasto público. Lo que saca a flote nuevamente la falta de coordinación política del Ejecutivo o la crítica que apunta justamente a esa visión. En el ingreso al Comité Político Ampliado aquí en La Moneda, la senadora de Renovación Nacional, María José Gatica, aseguró que ella va a seguir insistiendo en un cambio de gabinete mientras no vea mejoras en la coordinación política del gobierno.
12: Sí, es complejo. Son temas que se deben corregir y que hemos estado pidiendo hace rato que se corrijan. Nunca es tarde para poder reaccionar y poder tener un consenso de lo que se iba a ingresar, tener esa información antes de por qué se estaría recortando específicamente este programa. Creo que hubiera sido lo prudente, lo óptimo, pero no fue. Y hoy día nos queda nada más que corregir. Mira, hasta que haya una mejora en la coordinación ejecutivo versus poder legislativo, yo lo voy a seguir manifestando. Creo que un cambio nos haría bien. Ahora, si ellos toman cartas en el asunto y vemos que realmente hay cambios y se mejora la coordinación, podemos seguir avanzando.
11: Bueno, un sector oficialista bien revuelto va a enfrentar el inicio de la tramitación del presupuesto para el próximo año. En Chile Vamos hay varios dirigentes que están poniendo sus esperanzas en el debate legislativo, que ahí es donde se va a tratar de dar vuelta el escenario y que se repongan partidas como la del programa Yo Elijo Mi PC. En el gobierno hacen ese mismo llamado a esperar la tramitación. En el diario de Cooperativa, el viceministro Daniel Mas, de Economía y Minería, cuestionó a las voces de la derecha que han criticado al gobierno en diferentes materias, como por ejemplo en el empleo. Además, el viceministro Mas consideró injusta la crítica de que el gobierno ha sido poco empático. Lo escuchamos.
13: Claro que tienen que haber dolores, si para crecer un 1,5% en promedio hay carteras que van a tener recortes. A mí también me llama la atención que hoy día muchos de esos que votaron esa reforma hoy día estén criticándonos frente al desempleo. Yo los llamaría a unirse por una cruzada país contra el desempleo.
5: ¿Se refiere a Evelyn Matei en particular?
13: A varios que hoy día han sacado las voces. Yo le diría que hemos sido súper empáticos. Siempre uno podría ser más, quizás. Yo creo que hemos estado súper conectados. Esto que el presupuesto haya pasado de un 1 a un 1,5 habla, creo yo, nuevamente de conexión.
11: Bueno, y como telón de fondo en esta escena también están las encuestas que nuevamente muestran una caída en la aprobación del gobierno. En la última CADEM, la aprobación al presidente José Antonio Kast cayó a un 32%, su nivel más bajo desde el inicio del mandato, y su desaprobación subió a un 63%. Misma fotografía muestra la encuesta Criteria, 30% de aprobación al presidente y 60% de desaprobación.
5: Mariano Reyes, muchas gracias.
11: Que estén bien, buenas tardes.
4: Partió un nuevo Cyber Monday con ofertas en el comercio electrónico hasta este miércoles. ¿Cuál puede ser el efecto en la actividad económica? En paralelo, el dólar da un respiro. Gonzalo Aguirre, buenas tardes.
14: ¿Qué tal? Buenas tardes. Claro, a 15 años de la primera edición de los eventos cyber en nuestro país, ya partió una nueva edición del Cyber Monday a cargo de la Cámara de Comercio de Santiago, con ofertas hasta este miércoles en múltiples categorías, las más populares de store y calzado, tecnología, viajes y turismo, muebles y muchas más. El sitio oficial para acceder a las más de 500 marcas participantes es cyber.cl, cyber con Y, de la proyección de ventas para este año, principales recomendaciones. También habla Yerka Jukic, directora ejecutiva de e-commerce de la CSS.
15: Para este cyber, estimamos ventas por $460 millones, que corresponde más o menos a un 3% respecto al cyber del año pasado en esta misma fecha. Importante destacar que hay que entrar a través de la página oficial y guardar siempre los comprobantes de las compras que uno está haciendo, informarse de los términos y condiciones y, por supuesto, adherir a los términos y condiciones que exigen al momento de comprar, de manera que ustedes puedan tener una compra segura y confiable.
14: El CERNAC detallaron que se inició una fiscalización con foco en la información que entregan las empresas sobre el derecho a la garantía legal para que las personas consumidores puedan conocerlo y ejercerlo adecuadamente al momento de realizar sus compras. Se reportaron también alrededor de 10 reclamos asociados al evento en sus primeras 8 horas y media de desarrollo. Esperemos que sea una jornada exitosa, que mueva el comercio, que es uno de los objetivos que pretende este cyber, dijo en tanto el ministro de Economía y Minería, Daniel Mas, sobre el efecto que puede tener esto en las cifras de actividad después del negativo IMASEC de agosto. Habla Juan Ortiz, economista senior del Observatorio del Contexto Económico de la Universidad Diego Portales.
16: En relación con el impacto del Cyber Day en actividad económica, bueno, su impacto es acotado, primero que todo porque corresponde a un ítem puntual como es el caso de comercio, pero que eventualmente va a permitir un impulso acotado respecto al nivel de ventas del mes previo, fundamentalmente el mes de septiembre. Pero si vemos esto en términos interanuales, eventualmente hay que considerar que el año previo también tuvimos el impacto del Cyber Day. Por lo tanto, en términos interanuales, eventualmente su incidencia va a ser mucho más acotada. Quizás va a generar mayor impacto, por ejemplo, en el caso del IPC, considerando que se darían un conjunto de promociones que podría llevar a incidir por ese canal a un nivel de inflación eventualmente más bajo durante el mes de octubre respecto al mes de septiembre.
14: Bueno, un dato favorable para los consumidores, en particular en lo que respecta a los viajes al extranjero, el dólar, que cerró la semana pasada a los 990 pesos, que esta mañana incluso se acercó a los 995, descuenta más de 16 pesos a esta hora y llega a los 973. Hay también consideraciones en materia de seguridad para

0: a conocer el IPC de septiembre. Tenemos alza de combustibles, tenemos varios efectos que se van a recoger en este IPC, dijo al respecto el biministro Mas, que se alineó con las proyecciones de expertos en torno a una variación cercana al 0,5%.
1: Es Gonzalo Aguirre con la información económica. Gracias, buenas tardes.
0: Buenas tardes.
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8: 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Una, 51 minutos. Una, 51 minutos.
1: Vamos al centro de Santiago, está llamando con información policial Felipe Cofre. Te escuchamos, Felipe, ¿qué ocurre?
9: Sí, comuna de Santiago, procedimiento en desarrollo por parte de personal del GOPE de Carabineros. Esto en General Gana, a la altura de Nathaniel Cox, en donde se encontrarían parapetadas al menos dos personas al interior de un inmueble, personas armadas que minutos antes en las cercanías habrían realizado un robo, y es en la huida se habrían escondido en este lugar, generando este intenso operativo de personal de carabineros que ha ordenado y solicitado a todas las personas, residentes y vecinos de este lugar, salgan y evacúen al menos una cuadra. Nosotros nos encontramos a la altura de San Diego, por calle General Gana, y es bastante amplio el perímetro.

0: Por lo tanto, es difícil obtener información respecto de los trabajos que está realizando. Si hemos podido ver a personal de carabineros que ha prohibido el acceso incluso de vecinos de este lugar de acercarse por el peligro que reviste precisamente estar en este lugar, un operativo en desarrollo y que además incluye los cortes de tránsito por Nathaniel Cox y también por General Gana debido a este intenso operativo que todavía se encuentra en desarrollo.
1: Volvemos contigo cuando sea necesario, Felipe. Gracias, buenas tardes.
0: Buenas tardes.
2: Más con la política, la reaparición de los expresidentes Bachelet y Boric, que reabrió el debate sobre el futuro en la oposición. La carta por lo del escudo de las Américas primero, después el acto ahí en La Pintana. Boric, que estuvo el fin de semana criticando al Ejecutivo en el Festival Muda, salió una encuesta. ¿Era que no? Los encuestadores salieron a hacer preguntas. Mientras reapareció Jadwe también con su propuesta constitucional. Camila López, buenas tardes.
3: ¿Cómo están? Buenas tardes. Y en menos de una semana, dos apariciones volvieron a poner en movimiento el debate interno de la oposición. Primero, la expresidenta Michelle Bachelet y el expresidente Gabriel Boric llegaron juntos al acto de desagravio que reunió a todas las fuerzas del sector en La Pintana. Ahí la exmandataria confirmó que seguirá participando del debate público y llamó a construir una alternativa con unidad, mientras que Boric destacó el papel que ella puede cumplir en la articulación del progresismo. Al fin de semana, en tanto, el presidente Boric hizo una autocrítica, planteó que la izquierda debe abandonar el catastrofismo, revisar las causas de su derrota y volver a convocar a las mayorías con una propuesta de futuro. Señales que surgen mientras la oposición busca cómo reordenarse durante los primeros meses del gobierno del presidente José Antonio Kast y cuando ambos liderazgos mantienen un importante peso político. De hecho, una encuesta del panel ciudadano UDD sobre una eventual elección de 2029 ubica al expresidente Boric con un 19% y la expresidenta Bachelet con un 15. Frente a ese escenario, una pregunta que surge es si la izquierda está realmente construyendo un proyecto para volver al poder o sigue simplemente ordenándose en torno a su oposición al gobierno. Escuchemos la respuesta del presidente del Partido Comunista, Lautaro Carmona, y del senador del Frente Amplio, Diego Ibáñez.
4: El tema es cómo vamos a disputar una proyección hacia adelante. Y primero, en ese caso, creo que vamos a verlo en cómo se representa un proyecto programático. Después los liderazgos, primero eso. Y eso incluye hasta dónde ese proyecto programático recoge los anhelos y las expectativas que no subimos a recoger y por algo no nos votaron las mayorías que necesitamos en la elección pasada.
5: Es una buena señal que la expresidenta Bachelet y el expresidente Boric mantengan este grado de coordinación, pero aquí le hacemos la invitación a los partidos y a los parlamentarios a seguir también ese ejemplo y a dedicarse más a construir proyectos en positivo más que a la pelea pequeña. Yo estoy seguro de que el progresismo va a volver.
3: Bueno, pero las diferencias sobre el proyecto del sector abrió también, la discusión sobre el proyecto del sector abrió también diferencias, porque el exalcalde de Recoleta, Daniel Hartwig, del Partido Comunista, hizo un llamado el fin de semana a volver a poner el cambio constitucional sobre la mesa. Una propuesta que de todas maneras no generó consenso. La senadora y presidenta del Partido Socialista, Paulina Budanovich, plantea que el debate constitucional se debe dar por cerrado para concentrarse en las urgencias ciudadanas. También toma distancia la diputada y presidenta del Frente Amplio, Gael Yomans.
6: Evidentemente, el tema constitucional ya está cerrado, que nosotros nos dediquemos a lo que corresponde, que es darle soluciones a los chilenos, y la discusión constitucional es interesante, es importante, no podemos negarlo, pero no es el momento.
7: Yo también soy una persona de izquierda, apoyé en el momento en que ocurrió el proceso constituyente con mucha fuerza, pero también entiendo los procesos de elecciones, los mensajes que nos da la ciudadanía, y además creo que nuestros proyectos no se pueden simplemente reducir a la discusión constitucional.
3: Bueno, un debate que coincide con una fecha histórica para el sector, ya que hoy 5 de octubre se cumplen 38 años del plebiscito de 1988, en que la opción no obtuvo cerca del 56% de los votos y abrió el camino a las elecciones presidenciales y parlamentarias del año siguiente.
2: Gracias, Camila.
3: Buenas tardes.
1: Y nos vamos a la región de la Araucanía para saber de un veredicto condenatorio contra el hombre que intentó asesinar a su pareja en 2024 en la comuna de Loncoche. Hay también un nuevo femicidio en Renaico. Claudio Arévalo, tú nos cuentas todo. Buenas tardes.
8: ¿Qué tal, Verónica, Rodrigo? Buenas tardes. Partamos por esto último. El gobierno, a través del Servicio Nacional de la Mujer y Equidad de Género, anunció la presentación de una querella tras el femicidio ocurrido en Renaico, una mujer de 43 años que fue asesinada por su pareja, esto en la provincia de Malleco. Se trata del femicidio número 29 en lo que va corrido de este año en nuestro país. El comisario de la Policía de Investigaciones, Juan Pablo Jara, entregó mayores detalles respecto de este hecho de sangre que enlutó a una familia ahí en la ciudad de Renaico.
9: Detectives desplegaron de inmediato diversas diligencias investigativas apoyadas por el análisis criminal e inteligencia policial, lo que permitió identificar y posicionar al imputado en el sitio de suceso. El sujeto, quien mantenía una relación sentimental con la víctima, luego de cometer el delito, huyó posteriormente del lugar abordando un bus interprovincial con destino a la ciudad de Los Ángeles.
8: Efectivamente, el sujeto fue detenido cuando se disponía a abordar un bus rumbo a la región del Biobío. En paralelo, el Tribunal Oral en lo Penal de Villa Rica dictó veredicto condenatorio en contra de un sujeto de la comuna de Loncoche, quien en el año 2024 intentó asesinar a su pareja, a quien roció con combustible y luego le encendió fuego, según la investigación tanto de la policía como de la Fiscalía de la región de la Araucanía. En esa ocasión, Verónica Rodrigo, la mujer resultó con el 80% de su cuerpo quemado producto de estas lesiones.
2: Gracias, Claudio.
8: Buenas tardes.
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1: Segundo mártir de Carabineros en una semana, esta vez en un llamado por violencia intrafamiliar en el Biobío. Otro policía fue baleado anoche en medio de un robo en Macul.
2: A esta hora en el barrio Franklin, un operativo en curso por sujetos armados que habrían intentado robar en un servicentro. Están parapetados Carabineros en el lugar. Esto es San Diego, o más bien, General Gana, entre San Diego y Nathaniel Cox.
1: Presupuesto 2027, Hacienda se reúne con los gobernadores regionales mientras crece la presión para reponer los recursos del Yo Elijo Mi PC.
2: Y así nos vamos, porque ya viene la lluvia para la noche.
1: Al menos el viento por un ratito apareció aquí en el barrio.
2: Va a llover toda la semana, dice.
1: Gracias siempre por informarse con nosotros. Que estén muy bien. Buena tarde.
2: Llega el deporte, que estén bien.
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12: Volvió Bosnia de la fecha FIFA con su selección. Jugaron 2 partidos y perdieron los 2. En esos 2 partidos el portero caboverdiano cometió 2 errores que le costaron 2 goles. El primero, después de una pelota larga, la quiso controlar de pecho y se la dejó a un rival para que el compañero la empujara a la red. En el segundo pudo haber salido a cortar un centro bajo, amagó y se quedó dejando pasar la pelota para que el rival marcara el gol. Al arquero se lo ve falto de confianza y dubitativo. En Colo-Colo también ha mostrado algunas falencias y no ha dado muestras de la seguridad para defender un arco tan importante. Ha dicho en una entrevista que prefiere su antigua vida en lugar de esta, con muchas luces y con tanta fama. Después del Mundial explotaron sus redes y su fama, y ha perdido toda la intimidad que tenía antes de ese evento tan importante. Antes era poco conocido y ahora el mundo sabe de Bosnia. Esa intranquilidad pareciera estar pasándole la cuenta. Encima tiene a 2 porteros de casa que están a un buen nivel. Moreira, que tuvo la confianza de Ortiz y ha respondido, y Villanueva, que fue requerido y que respondió de buena forma también. La recuperación de De Paul también puede llegar a ser un obstáculo más para el portero de Cabo Verde. Vamos a ver qué pasa en esta última parte del campeonato. Uno puede hacer muchas suposiciones desde acá, pero la decisión final es de Fernando Ortiz. Él trabaja todos los días con ello y ve quién está mejor que el otro. Si bien la ventaja de 12 puntos es tranquilizadora, para el cacique, todavía tiene que ganar un par de partidos más para asegurar el título, y para eso debe poner a los mejores en cada puesto. Hay competencia en el arco y nadie quiere dar ventaja. Maureira, Villanueva, Bocinha o De Paul, cuatro nombres para un puesto. La decisión va a ser de Ortiz y va a tener que tomarla mejor. El tema está complicado, pero el arco de Colo-Colo está esperando a su cuidador. Y partir con un buen portero es partir ganando. Soy Marcelo Bartichotto y aquí comienza Cooperativa Deportes.
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13: Bienvenidos, día lunes. 5 de octubre arranca esta edición de Cooperativa Deportes, 14 horas, comenzamos la semana con noticias desde Los Ángeles. Porque se avecinan cambios, Nicolás Córdoba moverá piezas para enfrentar este martes a México 23:30 en California. Brian Cortés asoma como la gran novedad en el arco en un duelo que ha tenido un tortuoso periplo en Norteamérica y que lo estaremos conversando con la mesa de Cooperativa Deportes. Y el tal Ortiz saca la voz en el Monumental, en la antesala de la revancha ante Puerto Montt por Copa Chile. El técnico Albo abordó sus opciones en la roja, le respondió a Nicolás Córdoba por las críticas a sus pupilos y definió también el futuro de los canteranos. Y la U sufre con el Rayo. Fabián Ormazábal arrastra problemas físicos y es duda en la titularidad para el duelo del miércoles ante Antofagasta en el norte por Copa Chile, mientras que Nico Fernández y Tobias Reinhardt superaron dolencias y van a estar en disposición para el partido de ida del miércoles en el Calvo y Bascuñán. Y volvió el Seba Aguilar y vuelven las noticias de la Católica, porque Cruzado se espera cerrar a su nuevo gerente deportivo en octubre, mientras que los dirigentes también comienzan a cerrar renovaciones y un volante ya tiene todo listo para continuar el próximo año en la precordillera. Y San Luis logra su quinto triunfo en línea de la mano del Chupete Suazo y es el nuevo escolta del líder Cobreloa. Wanderers, en tanto, perdió su tercer partido consecutivo y se fue a 4 puntos del líder Cobreloa.
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0: Pablo, lo escucharon ya, a Bartichotto e Igor Federico Ochoa en este día lunes, previa de cuartos de final, de vuelta y de ida, e incluso octavos de final de Copa Chile. Coquimbo con Cobreloa están ahí todavía, juegan el jueves, vuelve la Liga de Primera esta semana, y mañana otra vez la Roja a la cancha, aparecer a la selección tarde, 23:30 será ese partido contra México, y también será gran tema hoy la primera B que tiene un Cobreloa arremetiendo a un Wanderers que se va cuesta abajo, y San Luis, quinto triunfo en línea de la mano del Chupete, se mete segundo. Bienvenidos a la mesa de lunes en Cooperativa Deportes. Gracias. ¿Cómo les va?
1: Hola, hola.
0: Bienvenidos.
2: Para todos.
0: Está buena la primera B.
1: Está buena.
0: Buenísima.
1: Buena.
0: La Copa Chile ayer, O'Higgins se metió en semis. Espera Colo Colo, Puerto Montt, Igor Federico.
1: Siempre tan relativo eso, ¿eh? Está buena.
0: Está buena, de, claro.
1: ¿Para quién?
0: ¿Para quién? Claro, ¿para los de San Felipe estará buena? ¿Para los de Rangers?
3: Ahora, claro, Cobreloa tiene, quedan cuatro. Tiene uno afuera y tres adentro de partidos de local, me refiero.
0: Sí.
3: Y San Luis al revés.
0: Sí, acá entonces, tenemos la...
3: Entonces ahí, bueno, hay una línea que no es recta, pero de posibilidades,
0: sí,
3: diversas.
0: San Luis va a Puerto Montt la próxima fecha, pensando en lo que les queda. Después visita Magallanes, el segundo San Luis, está a un punto del líder. Después en la penúltima recibe a Recoleta. Y en la última, San Luis se va al norte con San Marcos. Y Cobreloa, que es el superlíder hoy, que tiene la primera opción, hoy en día, el fin de semana, tiene que visitar a Copiapó, cerquita, recibe a Cobreloa, visita a Rangers, fecha 29. Rangers se juega una final del mundo, hablamos un rato de eso.
1: El gran partido de la
0: San Felipe.
1: Este lunes.
0: El lunes, el 12.
2: ¿Está diciendo Cobreloa?
0: Sí, y cierra Cobreloa con Puerto Montt.
2: No, dijiste recibe a Cobreloa.
0: Perdón, Rangers recibe a Cobreloa.
2: Es que
0: nos cruzamos con el partido del lunes, que va a ser San Felipe Rangers, que va a ser
2: difícil.
0: Una final mundial para los piucanos.
2: Sí,
0: en ese contexto, claro, el camino de San Luis aparece bien pedregoso, Igor, con harta salida al norte grande.
3: Claro, a ver, el ascenso siempre tiene esta característica, porque tampoco es que la tabla te indique tanto favoritismo, es una paridad que a veces sorprende, claro.
1: Hola,
3: de cualquier manera,
0: siempre aparece.
3: Siga nomás. Volando un poco otra cosa, el colega Esteban Abarzú acá en la columna.
0: Ahí la tiene usted, el LUN.
3: Claro, el LUN, claro, por supuesto.
0: Como siempre.
3: Mi diario. A propósito de otra cosa, digamos, pero él dice que un placer culpable para él es escucharme a mí acá, en los partidos de la U, porque él me define con, bueno, dice que tengo la fe sombría del pesimista cabalero, lo que no está mal, digamos.
0: A ver, sube la otra vereda, digámoslo.
3: No está
0: la
3: mal, de Macul, como definición. Sí. Pero ya algún día podría yo explicar el origen de todo eso, es bien futbolero también, pero no viene al caso, porque quería retomar que cuando un equipo entra en un periodo oscuro, difícil, las malas se le empiezan a acumular, porque si tú ves el partido ayer, Unión San Luis estaban ahí, San Luis tenía mejores insinuaciones, pero bueno, encontró el gol en un descuelgue de su lateral derecho con centro para parada, pero igual, digamos, no estaba para la condena prematura, no es que tú dijeras, ya está, Unión no va a poder. Pero después el segundo gol es un centro y es un autogol, un cabezazo de ajá. Entonces, tú dices, a ver, cuando estás mal, te sale más mal todavía. Pero es muy propio del fútbol eso, desgraciadamente, siempre le toca a alguien pasar por ese periodo. Y al revés, bueno, se ve San Luis un equipo aceitado, con más desplazamiento físico, con más jugadores en actividad durante el partido, y está haciendo esta campaña. Pero por eso digo, el ascenso siempre es difícil. Difícil hasta para esto, que se clasificaron una liguilla, ahí va a estar también la pelea. Pero bueno, los que estamos desde afuera lo encontramos entretenido. El resto, bueno, lo sufre a veces.
0: Vamos a hablar harto de la primera vez hoy día, porque hay muchas reacciones. Se mete San Felipe en la pelea abajo, Rangers, bueno, está ahí hace rato, Santa Cruz, que volvió a perder luego de un pequeño una victoria clave Santa Cruz cuando lo estaba acechando Rangers, pero ahora queda ahí, a 4 puntos del Piduco. Lo hablamos en un rato, lo que está pasando también arriba con un Cobreloa que de la mano de Mario Salas gana, en la agonía, pero gana en Temuco,
3: sí,
0: al equipo Sol Litoris, que estaba en la tribuna, me contaron, nuestro auditor.
3: Sí, hinchapiche. Bueno, voy a ir a patentar esa pesimista que hablé.
0: Está buena,
3: me gustó.
0: Está muy buena, abrazo a
4: Don no mereció a ganar el Cobreloa.
0: Lo gana al final, Martí.
4: No mereció ganar.
0: Fue contigo.
3: Pero
4: fue más Temuco.
3: No, al comienzo
4: tuvo más posibilidades de Temuco, sobre todo en el segundo tiempo.
3: ¿Tú piensas que Urra atajó más que el arquero de Cobreloa? Yo diría que sí.
4: Yo creo que sí. No. Pero yo creo que lo que pasa es que no atajó, pero pasaron cerca varias situaciones de Temuco. Bueno, no sé si lo mereció.
3: Es que...
4: No creo que haya merecido perder Temuco. Pero bueno, tiene eso Cobreloa, que está en periodo de gracia y termina ganando, como le ganó el partido pasado a Wander a Sobrelo.
0: Ahora, había empezado Mario Salas en Cobreloa perdiendo, sí, en Copa Chile. De hecho, tiene revancha ahora, pero lo que importa.
4: Pero perdió con Copa Chile con varios suplentes.
0: Claro, también, porque sí, él fue a otra cosa, Pato.
1: Claro, fue a intentar ascender. Sí. Fue a tratar de cerrar esa llave. Oye, en el Ranger Antofagasta. Dígame. Hay un momento. A ver, primero, si tú comparas el equipo antes de que empezara como esta remontada, es cierto que pierde y que lo que necesita es ganar y todo, pero creo que compite mejor que lo que competía, no sé, hace 2 meses. Hace 2 meses era un equipo como débil de pera, creo que un equipo que tiene más carácter hoy, ¿no? Tuvo un par de cosas en las que pudo haber empatado el partido, pudo haber salido mejor. Ahora, estas dos pasadas con San Felipe y Santa Cruz, la última, la de Santa Cruz, si es que llega vivo.
0: Claro, digamos, esa es la última.
1: Pudieran ser la clave, pero para todo eso tiene que ganar el lunes. El lunes es la clave.
0: Si no le gana tú como hincha ranguerino, si no le gana San Felipe, podría ser la última chance.
1: Es que te digo algo más que por el cálculo, que yo ni siquiera lo he hecho, es por el golpe anímico que sería no ganar en casa a un rival que es directo.
3: Pero pudo ser peor para Ranger.
1: Claro.
3: No sumaron San Felipe ni Santa Cruz.
0: Claro, no sumaron, perdieron ambos.
1: No, claro.
0: Ese aspecto fue...
1: Si sumamos lo que pasó en las otras canchas, claro, pudo ser peor.
0: Oye, voy a lanzar la pregunta. Entramos en modo selección con Topito Caneo. Mañana juega La Roja, estará Colo Colo también en este bloque, porque el Tano Ortiz se metió en la órbita de la selección. Entró, habló de Bocinha, así que los invito a sintonizar la app, el YouTube. Estamos en Cooperativa de Deportes, como siempre, a las 14. Pregunta, el fin de semana perdió 7-0 Croacia con Inglaterra.
4: Sí, lo vi.
0: Derrota histórica, Barty, de los croatas. Bueno, lo extrapolamos como siempre acá. Esta pregunta creo que ha salido poco. La peor derrota en la historia de nuestra selección. En mi corto tiempo de vida, para mí la de Bolivia, le digo al tiro, Bolivia acá en San Carlos. Ahí fue, que nos dejó fuera del Mundial y con Gareca. Para mí...
1: Esa es en el Nacional. Antes,
0: el empate con Bolivia, el de Brereton, donde sale Brereton, en San Carlos. Para mí la derrota con Bolivia desde ya.
4: Sí, del Nacional.
0: La peor que he visto como persona consciente. Ahí está. Peor derrota en la historia de la selección. Para usted, a propósito del 7-0 que se comió Croacia el fin de semana. Topito Caneo,
5: ¿qué tal?
0: ¿Cómo estás?
5: Un gusto, todo bien.
0: Todo bien. Hoy día con doble labor.
5: Sí.
0: Como la canción de los prisioneros, doble labor.
5: Sí, doble labor.
0: Selección. La U, partamos por la selección.
5: Pero volvió el flaco Aguilar, así que estamos...
0: Volvió Cevita Aguilar, estamos contentos. De su equipo europeo. Sí. Bienvenido, flaquito.
4: Tuvo como un mes, ¿no?
5: Otro idioma.
1: Sí.
5: Un mes y medio.
0: Un mes que no sale la Católica este programa, así que ya vuelve la Católica.
4: Un mes y medio.
0: Se hizo largo, ¿no? Sí. Yo creo que fue menos, pero se hizo largo porque lo queremos mucho.
1: Lo queremos mucho.
4: Se hace extrañar.
1: Él no puede estar tanto tiempo fuera.
4: Se hace extrañar. Hasta Igor nunca va a ir al mejor.
0: Igor lo saludó con mucho afecto.
4: Lo extrañaba Igor.
1: Pero ¿y por qué no?
4: Y eso que no extraña a nadie.
3: ¿Perdón? Tal como diría usted, yo no merezco eso.
0: Ya. Vamos a tener la Católica hoy día porque hay noticias con la UC. Hablamos también un rato de los amistosos de Argentina que están haciendo historia. Hoy día con Benín, la despedida de Messi. Ya, vamos.
4: No, está complicado el tema de la reventa de entrada.
0: ¿Cómo? A ver.
4: No, le voy a explicar.
0: Cuéntame, porque vamos a hablar de eso.
4: Dice también que salieron de la AFA.
0: ¿Ya?
4: Que se le regalaron a ciertas personas y estas personas las agarraron vendiéndola por las redes sociales.
0: Ahí aparece,
4: hay varios dirigentes.
0: Gente famosa apareció ahí.
4: Sí, sí, sí. Dicen que la mamá de Yanina Latorre.
0: Esa era, la suegra de Diego Latorre.
4: Que está vendiendo una que sale en 90 mil pesos a 700 mil, que son casi 600
0: mil. Ah, está revendiendo, ni siquiera está vendiendo a mano. Sí, está lucrando.
4: Entonces está, hay un tema complejo.
0: Porque la despedía Messi.
4: Porque antes, ayer me lo decía Octavio, me dijo, las reventas estaban. Estaban legalizadas, habían páginas que las revendían y era legal. Pero esto no, porque son entradas regaladas que la están revendiendo. Entonces está complejo el tema. Está complejo.
0: El fin de semana le ganaron un amistoso vergonzoso a Burkina Faso, 7-0.
4: Y parece que era la sub-23.
1: No sé, a ver, esto está teñido el homenaje a Messi.
0: Hoy día es lo de Messi, claro.
1: Porque este partido es con Benin, ¿no?
0: Hoy día es con Benin.
1: Sí. Benin.
0: Sí. Por eso que hay tanta reventa.
4: Benin.
0: Para ver a Messi.
4: ¿Dónde está Benin?
1: Un desodorante.
4: No sé qué.
0: Sí. ¿Hay algo de Denim? ¿Era Denim? ¿Era Colonia?
4: Eso.
0: Denim. Ya, Tupito. Ya. Vamos a la selección chilena de fútbol. Mañana. Bueno, fue ratificado Córdoba el fin de semana. Partamos por ahí. A propósito.
5: Después de la declaración del capitán Gabriel Suazo, también del gerente de selecciones Felipe Correa, que alguien tenía que salir a hablar luego del caso Marcelino, le hicieron el día viernes ambos un líder futbolístico y el jefe de Córdoba, que dijo, bueno, en noviembre el que va a dirigir va a ser Nicolás Córdoba. Ojo con ese partido, la vuelta con Colombia después de estos dos amistosos va a ser en Santiago. Vamos a ver cómo recibe la... Si es que primero va la gente...
0: Nacional.
5: En el Nacional. Si es que va la gente primero a ver el partido... Y segundo, ¿cómo reciben a Córdoba el público?
4: Según el precio de la entrada, yo creo que la gente va a ir, pero según el precio de la entrada.
5: Tiene que ser, claro.
4: Van a tener que ponerse a pensar bien y tratar de no cobrar tan cara la entrada, porque si no la gente no va.
0: Va a tener que hacer ahí un regalito a la gente para callar a estos jugadores y a este cuerpo técnico.
5: Sí, está complejo. Sí.
0: Bueno, perdón, ¿cuándo es ese partido? ¿No está BTS metido entre mí?
5: No, porque es noviembre.
1: En noviembre.
5: Y BTS.
4: En el entretiempo.
5: BTS en la próxima semana.
0: Va a ser el show, el showtime de BTS. ¿Topo?
5: Sí.
4: Ya. ¿No está viendo una certeza?
5: No, BTS va la próxima semana. 14 de octubre.
0: Listo.
5: 14, 16 y 17. Ahí va a estar el grupo asiático. Con respecto al equipo, volvería Cepeda como grandes novedades. Volvería Cepeda, falta una práctica durante esta jornada. Y ojo, que Córdoba analiza cambio en el arco para darle minutos a Brian Cortés. Hay algo a nivel de Lorenz Figurux, que para muchos, bueno, terminó siendo pieza fundamental para que los partidos no terminaran con una mayor diferencia de goles. El hombre del Swansea, que aparece hoy día como el arquero uno de esta selección chilena, cedería su puesto para poder ver a Brian Cortés en este encuentro mañana frente a la escuadra mexicana. Dos cambios que se podrían dar. Saldría Maxi Gutiérrez de buen partido contra Estados Unidos. Saldría Lorenz Figurux y algún otro cambio más en la zona del medio y en la defensa también. Suazo volvería a tomar también el papel de lateral izquierdo.
0: Va a ser difícil proyectar siempre los equipos, Barty, pero algo que te gustaría que la selección, y a la mesa también, retocara para mañana, que pueda hacer algo que esté al debe, que se pueda ver con otros nombres, no sé, medio campo, bueno, el arco, dices tú, porque lo va a mover, algo que quieras ver diferente.
4: Bueno, yo creo que considerando el primer tiempo que hizo el otro día, que no fue malo, que en definitiva compitió, yo pensé que iba a poner a la mayoría de esos jugadores, sobre todo los de mitad de cancha hacia arriba, porque está bien, él es consecuente con lo que dice, que está probando, que está viendo jugadores y todo, pero cuando no se te dan los resultados, me parece que uno tiene que apuntar también a poner un equipo competitivo, ¿no? Que te pueda de última no terminar con la imagen esta de perdedor, pero bueno, él está probando. Yo digo, Ulloa hizo un buen partido dentro de todo. Suazo ya lo tiene visto. Hay jugadores que ya él los tiene visto y que podrían esperar, pero bueno, lo de Gutiérrez también lo podía haber ratificado.
0: Sí, dice que no. Yo pensaba en él, por el partido
4: Gutiérrez,
0: que hizo.
4: Gutiérrez, Osorio.
0: Más lejos.
4: No sé, cambiar el 9 quizá, porque hay jugadores que anduvieron más bajo que los demás. Pero el medio en el primer tiempo no me disgustó. Después se cayó con los cambios y todo.
0: Sí, claro,
4: se cayó, pero...
0: Es naturaleza.
4: Pero bueno, eso.
3: Yo vi el partido de Estados Unidos-México.
4: Sí, yo también.
3: Ya, flojo el arquero mexicano.
4: Muy flojo.
3: pero la presión que intentó México era abrumante. Que el equipo de Estados Unidos tiene esa virtud, ¿eh? Que salían desde atrás y lograban armar la maniobra.
4: Romper la presión.
3: Claro, no le recuperaban tan fácil, pero para eso hay que prepararse también, porque si tú piensas que en ese mediocampo va a jugar Arce, pareciera. Bueno, tiene que meterse en una dinámica mayor que la que habitualmente usa, porque si no, yo veo un partido en el que Chile va a estar encajonado. Y bueno, no sé. Bueno, un entrenador, por supuesto, que analiza también los partidos, pero no es el problema, no es, mira, que a mí me gusta salir desde atrás, sí, que te gusta, te resulta demasiado, pero es lo que te gusta. Ahora, el rival yo lo veo muy determinado para eso. Es un ciclo nuevo, un entrenador distinto, y que se vio ahí que esa es una de las variables que tiene, pero esenciales. Entonces, va a ser un partido incómodo desde el arranque en ese aspecto.
1: Sí, si yo fuera su empleador, le diría, está bien lo que a usted le gusta, y sobre todo esta conversación, un empleador que entiende de qué se trata, esto debería preguntarlo al comienzo, no ahora, pero le diría, entiendo lo que le gusta, pero su obligación es que usted prepare dos o tres escenarios en los que no se da lo que a usted le gusta, porque eso es el fútbol, que viene un equipo, te plantea un desafío y no puedes hacer lo que tú quieres, no puedes, porque te empiezan a superar, porque trabajaron para superarte, porque a veces porque son físicamente más fuertes, por lo que tú quieras. Y yo siento, y eso es lo que me hace estar medio pesimista de lo que hace hoy este entrenador, es que puede más su voluntad que lo que él pueda desprender de la realidad. Que la realidad te deja enseñanzas para trabajar otras cosas, y yo creo que él es más fuerte en el decir, no, hay que hacer el rombo, hay que hacer el cuadrado, hay que salir jugando, hay que presionar y hay que salir tocando. Porque eso es, porque así es la vida, digamos, porque así lo quiso Guardiola, no sé quién lo inspire a él, y entonces tenemos que hacer esto. Y eso a mí me parece que es casi obtuso de su parte.
3: Lo más llamativo en este ciclo, que es tan extraño, digamos, que es un interinato largo, y que salió el gerente de selecciones, bueno, puede ser. Pero el presidente de la NFP, que todavía ejerce como tal, ¿no?
5: Sí, en el papel.
3: Claro. No, bueno, pero en el fondo Córdoba es una decisión de su ciclo. Entonces, tú no sabes si él está conforme con la decisión, o arrepentido, o acompaña al entrenador, porque esto de que lo iban a sacar por dos partidos que quedaban era algo que un dirigente serio va a decir, no lo voy a sacar, yo cómo lo voy a sacar si este es el entrenador que ha hecho el camino. No,
5: pero Milad ya es un presidente que no ejerce ya, que no, y tampoco
0: es un holograma. Estaba de shopping, decía.
5: Y sí, no, tampoco está con el ánimo de ejercer, como bueno,
3: que a mí no me,
5: la
3: no,
5: toalla está recontra tirada.
3: Es que yo no pretendo ser el psicólogo de Milad, pero él tiene que cumplir una responsabilidad, o sea, él es el presidente de este asunto. Hasta el final, hasta el último día tiene que ejercer como tal.
5: Yo lo veo más pensando en sus días de descanso en Curicó en el próximo año.
0: Igual ha tenido un buen periplo. Madrid, bueno, Estados Unidos,
3: pero es que,
0: y no lo hemos escuchado.
3: Bueno, por las razones que sea, ahí se establece, digamos, la primera y gran anomalía. Sí. Porque un entrenador siempre tiene que ir en relación con quienes te eligieron o te llevaron. Si estos dirigentes no se la juegan porque ven que no, el asunto no camina, bueno.
5: Los dirigentes están pensando en la lista, yo creo.
3: Es que Topo, si yo entiendo que tú me vas a rebotar todas las consideraciones, pero es que estas consideraciones son al margen de lo que quieran ellos, de lo que deseen ellos, que me importa bien poco, porque ellos tienen que cumplir una responsabilidad. Cuando tú asumes un cargo como este, que es un cargo de una entidad que ellos dicen es privada, pero el fútbol es una cuestión pública, una cuestión de miles de chilenos. Entonces tú tienes que ejercer como tal hasta el último minuto. Ahora, lo que hagan con su vida después me tiene sin cuidado, ¿me entiendes?
1: Sí. Yo quisiera agregar algo a eso, porque no es por entrar en los terrenos del Topo, digamos, pero ya no, que... Gente, no.
0: Cuidado.
1: En la madriguera.
3: Sí.
1: Si lo que se dice es cierto, y quien gobierna hoy se llama Jorge Yungue, y no Pablo Milad, bueno, entiendo que esa persona tiene una aspiración presidencial, de ser electo como tal a partir de ahora. Yo no le recomendaría, le exigiría desde la modesta tribuna de un hincha al fútbol que lleva mucho tiempo siguiendo a la selección, que él tiene que variar su estrategia, su conducta, su forma de dirigir, porque él dirige en la sombra. Que no se acostumbre a ser el titiritero, que está escondido detrás y hay alguien poniendo solo la cara, cuando él, al parecer, lo que a él le gusta es digitar. Yo creo que él va a tener que, si quiere ser presidente, lo que espera un hincha del fútbol es que salga de ahí, de la sombra, de las tinieblas, como usted quiera decirle, de la oscuridad, ponga la cara y diga, mire, este es el proyecto que yo tengo para el fútbol chileno. Esto es más, esto es lo que queremos hacer, porque va a ir con otra gente, digamos, claro. Va a estar acompañado de otras personas. Pero esto de, tenemos una figura que hace un tiempo es completamente decorativa, y el que manda soy yo, pero yo tampoco hablo, en rigor el que habla cuando queda la escoba en las elecciones, el gerente de selecciones, no me parece, y ojalá no se perpetúe esta costumbre. Bueno,
3: ¿mañana se inscriben las listas?
1: Sí. Mañana hasta última hora de la noche, ¿no?
5: Sí, 23:59, si no me equivoco.
0: Tú tienes los nombres, ¿no? Al menos de los que van a encabezar las listas.
1: Hasta el minuto, porque hay algunos que están en la duda.
5: Vamos ahí. Claro, porque hay algunos que se pueden sumar a otro.
3: Como siempre.
5: Sí, no, es una...
4: Pero Colo Colo y la U apoyan a Junge, ¿no?
5: No, Colo Colo no.
4: ¿Seguro?
5: Sí.
4: Hoy leí que sí.
0: Es que había parecido que Colo Colo y la U iban...
5: Y la U a mí no me lo...
0: Ya, no te lo
5: explican. Es que los clubes no están hasta mañana...
1: Lo que pasa es que, a ver, ¿va a echar en eso ahora o después?
0: Sí, yo creo que sí. Ya. Patricio, esto es parte de todo.
1: Sabemos que Jorge Huawei va.
5: Sí, Huawei va. Y está armadito y todo.
1: Y lleva a Juan Tagle como vicepresidente.
5: Sí,
1: ya. Esa tiene cara de Juan Tagle, más federación, parece, ¿no? Yeah. Ya, va por ahí. Jorge Junge dijo voy, salto, porque había dicho no voy, no ahora voy. Va.
5: Había dicho voy, después no voy, ahora voy.
1: Ahora
5: no
1: voy.
0: Es el continuismo,
1: claro.
0: Oficialismo.
1: Claro.
0: ¿No tanto?
5: No sé si tanto. Bueno, es que,
0: pero el vicepresidente, pues,
5: Mila. Claro. Hay dos cosas que en el mundo son muy complejas de explicar. Uno de las elecciones de la NFP y otro el peronismo. Son muy complejas de poder explicar.
0: Eso para que entienda Martín.
4: El peronismo está más claro.
1: Se está metiendo en Honduras.
4: El peronismo es más claro.
3: Amplia la comparación.
4: Sí. No, mire cómo estará la NFP, que el peronismo haga más claro.
3: Tendrían una fuerza ahí.
5: Para explicarla, ojo, para explicarla, porque son elecciones donde el continuismo a lo mejor no está dentro del... del mismo integrante de la mesa anterior, sí, por ejemplo.
3: Pero es que quién se ha definido como continuista.
4: Claro,
3: es que
4: ahora no. Esto, sí, ahora no
1: quiere desmarcarse.
5: Continuar con esto, claro.
1: Pero por ejemplo, hay una pregunta. Una de las figuras que quería
5: diría que la figura de Juan Tagle es de mayor continuismo en términos de políticos de la federación, de la asociación, que el mismo Junge, en términos de que él también lleva a Milad en su minuto.
1: Le va a cargar esto a Juan Tagle.
0: Patricio, te quiero escuchar a ti.
1: Pero también, ¿sí? Tengo una pregunta. Lorenzo Antillo. ¿Se une a alguien? ¿Tira lista propia?
5: Es un truco para Antillo la subida de Junge.
1: ¿Cierto?
5: Sí.
0: No, bueno. Si uno va a la presidencial, Antillo es como Parisi. Va siempre.
5: Pero
0: ¿cuántas
5: no,
0: lleva?
5: Como pero yo tres. Creo que tiene menos chance Antillo que Parisi.
0: 2030, güey.
3: Bueno, sí, pero vamos a empezar y mañana se inscribe la lista. El mismo.
5: No deja de ser un ejercicio entretenido desde el punto de vista electoral.
3: No, pero es que es repetitivo, porque van a empezar que este es el continuismo, que este es el cartel de, ¿cómo le dicen?
5: El cartel del Factory.
3: Ya, y el otro, y
0: ¿cuál es el cartel
3: ya
0: del Factory?
5: Antillo.
0: Vamos identificando
3: todas esas cosas que se han dicho en las elecciones anteriores y que probablemente se repitan ahora.
0: ¿El de Limache?
5: Señor Villegas.
0: ¿Señor Villegas también?
5: Sí, ¿no? También.
3: Y entonces, bueno. Quien sea, sin duda que, digamos, tiene que ser consecuente con sus decisiones, digamos, acompañar al entrenador que tenga. Esa es mucho pedir, claro, pero bueno, en otros tiempos, otras personas, otro carácter, otra voluntad de ejercer también, pero si alguna vez, en algún momento, a Abel Alonso le dijeron, mira, Santi Áñez tiene que, no, a lo mejor no sigue, Santibáñez es el entrenador que yo quiero, mientras yo sea presidente, va a ser el entrenador Santibáñez. Y lo demás,
5: bueno, música.
3: Bueno, pero está hablando el carácter de Abel Alonso, sin duda que no, claro, se puede comparar.
4: Que te podía gustar o no, pero tenía carácter. Bueno, pero sí, era un tipo que tenía convicción.
3: Él es el responsable, digamos. Entonces, ahora son todos pusilánimes. Entonces, al final, yo lo veo, ¿eh? Lo estoy viendo. Si Córdoba, súmate que mañana Chile pierda, como puede ser, porque bueno, se van a, lo van a dejar a, a él solito, solito que haga su balance contra todo lo polémico, todo lo que el fútbol conlleva, digamos, qué hiciste, qué no hiciste. Y los otros que en definitiva tendrían que ir con ese balance que haga él, porque lo eligieron y lo sostuvieron. Por tanto, están en el balance, no creo que estén ahí en ese recorrido del ciclo de Corda. Pero bueno.
4: Y todos los que, Marcel, todos los, por ejemplo, los participantes en las listas, ¿no? Uh-huh. ¿Hay alguna luz de que alguien esté por la continuidad de Córdoba?
0: Eso voy a preguntar. No. Voy a preguntar. ¿De estos cuatro ninguno?
4: Ninguno.
0: No.
4: No. No tiene ni una posibilidad. No.
5: ¿De que Córdoba se quede? No.
0: Como seleccionado, porque adulto, porque en teoría va a seguir.
5: No, él debería seguir. Divisiones menores. Claro. A ver, primero es que hay listas que, por ejemplo, son más cercanas a Correa. Como la... A Felipe Correa.
3: Al gerente.
4: Felipe Correa de Nico Córdoba.
5: Claro. Porque hoy día el gran sostén de Nico Córdoba dentro de la selección chilena es el gerente de selecciones. Que él lo propone casi como un ayudante técnico del entrenador que llegue, que para ellos tiene que ser Pellegrini. Ese es el mono que están armando cuando llegue el próximo presidente del NFP. Se siente con el gerente y le diga, ya, ¿cuál es el plan? El plan es que en mayo, junio llegue acá el nuevo entrenador, que esperemos sea Pellegrini.
3: Ya le avisan a él, sí.
5: Que si no, claro, que si no tiene que ser antes, que si no es Pellegrini, bueno, debería llegar en enero, febrero.
0: Claro.
5: Y que nosotros esperamos que Córdoba siga siendo el jefe de las selecciones juveniles de nuestro país.
1: Pero es una trampa, Postupo, porque
5: y tiene que además sea chica. Parte del ayuntamiento técnico.
3: Perdón, ¿las tres listas van a decir eso?
5: No. Lo que Correa lleva como para sentarse con los... Con el nuevo presidente, no sé si con los candidatos en sí de antemano. No creo que así sea. Creo que lo va a hacer cuando hay un electo.
1: Eso tiene una letra chica, bien odiosa, y yo no es que quiera ensañarme con Córdoba, pero me parece que es lo que los dirigentes que están hoy desmarcándose de sus decisiones, como decía Igor, o como yo interpreto que decía, no te admiten. Correa tiene la prerrogativa de sostener ahí a Córdoba, porque es considerado un interino por esos dirigentes. Y porque el nombre prometido es el nombre que los ilusiona. Y ese nombre, bueno, ¿para qué vamos a redundar en eso? Digamos, si ese nombre es Pellegrini. Pero no es que si no es Pellegrini hay mucha gente sosteniendo a Córdoba para que él lleve la bandera, ¿no?
5: No.
1: No, se cae lo de Pellegrini y se cae todo el tinglado, perdona. Capaz que se cae la gerencia de Felipe Correa, no me gusta a mí quitarle la pega a nadie, digamos, pero yo no sé qué lo sostiene. Si lo que hoy lo sostiene... Es decir, que él va a traer a Pellegrini.
5: Es una de las promesas y el candado también que él tiene.
1: Es la más fuerte, es la más potente.
5: Claro. Dicen, bueno, si alguien quiere a Pellegrini, yo lo puedo traer.
1: Yo lo puedo traer.
0: Y si no lo trae, se la van a cobrar.
5: Y si no lo trae, se la van a cobrar.
0: Porque sostuvo acuerdo a todo este tiempo con la promesa de que llegara.
5: Llevamos 14 meses.
0: 15.
4: Bueno, y la continuidad de Córdoba en división inferiores también está asegurada. Porque yo creo que con todo esto que pasó... Como que la puso en duda.
1: Esto
4: eso es el riesgo que uno corre cuando te vas a otro cargo y quizás dejas dudas. Después se generan dudas para el cargo que estabas antes.
5: Los años de reportero en FP, la conclusión a la que yo he llegado es que nada está seguro cuando hay un cambio de mando. Nadie.
0: No sé si me equivoqué o no lo recuerdo, pero Correa dijo hace un par de semanas que es el desde para Córdoba, que va a seguir como jefe técnico de las menores. Sale de la adulta, claro. Pero este grupito de Córdoba, Miranda,
4: el tema de Correa no se sabe si sigue también.
0: Claro,
5: es que tampoco, esté supeditado a Pellegrini. Yo no tengo la información de que haya un 100% de acuerdo en que Correa sigue siendo el gerente de selecciones, claro. Gane quien gane. Es la idea que tienen algunos, con Guaui aguanta, con Yungi aguanta, con Antillo puede que aguante, con Miguel desconozco. Claro, es un escenario favorable porque él tiene la llave de Pellegrini de poder seguir hablando con él, pero no es que digan, sí, oye, Correa, pase lo que pase, no es que sé.
1: Ahí tenía una buena excusa, porque lo que no está claro es la orgánica de la nueva federación.
3: Claro.
1: Muy bien el nombre, pero ¿y qué dicen esos estatutos?
3: Exacto.
1: No se sabe ni quién los va a escribir esos estatutos.
3: Por eso digo que es una elección que se parece a otras, pero es distinta en eso, porque se asoma un escenario nuevo. Y difícil de predecir, porque va a generar resistencia también en los clubes, entonces este directorio tiene que atender a eso más, y no solo la chimuchina adentro, que yo te doy el
5: voto. Lo único claro es que hoy día Ernesto Díaz Correa ya va caminando rumbo a Rosario para buscar a Bielsa. Como
0: ¿vieron la nota ayer o no? En cooperativa.cl, lo tuvieron que citar porque habló en otro lado.
3: Ya,
0: pero dijo que iría a pie a caminar.
3: ¿Encomendado por quién?
4: ¿Puede hablar en otro lado?
5: Por el pueblo.
1: Autoencomendado. autoencomendado.
5: Defensor del pueblo.
0: Sí, sí, se propuso y después lo ratificó acá en Cooperativa, la transmisión de O'Higgins Concepción.
4: Está por viajar.
0: A pie, dijo.
1: ¿A pie?
0: A pie. A pie y dijo lo que le podría decir
3: la Marcelo. La pie la pongo en duda, pero bueno.
0: Pero que podría ir, podría. Al menos dijo que puede llegar y hablar.
1: Bueno, si va a pie no va a llegar, digamos, y eso deja tranquilo a varios, pero...
0: Partiendo por Bielsa, que no parece esta persona acá. Claro.
5: Con sus ojotas. Corto,
0: el paso a ojotas que va a traer probablemente. Bueno, con ese trayecto. Topito, escuchemos voces antes de... Ya vamos a ir a otros temas, pero sí. Mañana juega Chile con México.
5: Sí.
0: Hay un delantero que la está, no sé si rompiendo, pero ante la escasez de goles. El nombre Arnaldo Castillo. Yo veo que la gente pregunta por él. Bueno, traemos todo eso porque habló el paraguayo chileno.
5: Ayer también estuvo presente en la victoria de O'Higgins frente a Concepción. Donde... Tranquilo. Terminó mandando a O'Higgins en semifinales de la Copa Chile. Anotó el 1-0 ayer en Rancagua. Habló sobre su opción de selección y esto dijo.
6: No, siempre dije que estoy expectante de todo. Obviamente si a mí me necesitan y confían en mí, yo con mucho orgullo y con mucha responsabilidad lo voy a tomar, porque al fin y al cabo estoy aquí en un país donde me recibo muy bien. Mis hijas son chilenas, mi esposa es chilena, entonces no puedo estar más agradecido con este país. Obviamente si se me da la oportunidad lo voy a agarrar con mucha confianza y responsabilidad.
5: Ahí está la palabra de Arnaldo Castillo, 29 años para el nacido en mayo del 97.
0: Tú estuviste en esa charla con Córdoba, porque el nombre Castillo ante la escasez, muchos dicen te puede ser, le preguntaron ayer. Córdoba lo tiene anotado, o sea, sí. Sabe que hay que un delantero que está marcando, pero tiene su opinión bien formada.
5: Sí, sí, sí. O sea, Córdoba tiene un panorama claro de casi todos los jugadores del fútbol chileno en la mayoría de las divisiones, y está Arnaldo Castillo en esa carpeta y dice, 29 años... Más que por la edad, dice, es un jugador que no tiene roce de selección ni proceso de selección. Y eso es muy complejo, que a jugadores de una edad más grande uno pueda inculcarle eso o que pueda venir con eso y que pueda rendir en un nivel más alto de lo que está haciendo. Así que por eso el descarte por parte del entrenador al nombre de Arnaldo Castillo, el nacido en Paraguay.
4: Bueno, es que si no lo ve...
3: Si no lo llamó...
0: Pero... Es que él en su oráculo ya sabe que no tiene las capacidades, dice Córdoba, pero bueno... Podría haberlo en cancha quizá, para sacarse duda, ya que ha llamado tanto jugador en una de esas...
5: 40 jugadores lleva.
0: Ver uno más, uno menos, sobre todo arriba. Ya, ¿algo más?
5: Una del Rafa Márquez. Vamos. Que, bueno, usted hablaba, perdió 3-0.
4: No ganó desde que llegó.
5: No claro.
4: Empató con 2 y perdió 1.
5: Con Colombia-Perú y cayó con los norteamericanos. Siempre es duro caer con los estadounidenses para México. Así que bueno, esto dijo Rafa Márquez, pensando también en el partido del martes.
7: El fútbol se gana, se empata y se pierde. Hay que estar siempre preparados para esto y lo más importante es saber cómo sobreponemos en esto, hacer autocrítica de qué fue lo que hicimos bien, qué lo que hicimos mal y seguir trabajando. Esto es un proceso y confío en que podamos mantener un nivel como el que mantuvimos hasta el minuto 28 en el gol, igual contra Colombia. O sea, yo creo que hay cosas buenas que rescatar, pero obviamente con la preocupación de hacer la autocrítica, de saber qué sucedió, de podernos otra vez reponernos lo más rápido posible, porque tenemos otro partido en pocos días.
0: 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Leo a la gente, Andrés Díaz, Castillo es el único 9 de oficio que hay hoy en el fútbol chileno. Es como un Arturo Norambuena. Claro, Norambuena también llegó sin experiencia en su momento a la selección. 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
1: Qué bonito.
0: México no ha ganado todavía, puede ser. 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Felipe Aránguiz. Córdoba dice que no alcanza con jugar a la Liga Chilena y resulta que tiene anotados algunos de la Liga. ¿Quién lo entiende? Dice él. 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Esa pieza dice... Igor le está poniendo mucho. Dice, si no le ganamos a México con el arquero que tiene el equipo Azteca, hay que retirarse.
3: ¿Y usted cree que va a jugar ese?
0: Después del partido con Estados Unidos, no sé. Seguramente no. Ahí está la respuesta. Y tampoco, clara y precisa.
3: Y tampoco creo que vaya a fallar tanto como ese día.
0: Como ese día. 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
0: 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Peores derrotas en la historia de la selección chilena, la gente opina. Giorgiano Moli pone dos, con Venezuela el 2001 y con Bolivia de locales. Esas son las peores. Una dolorosa, perder con Uruguay la final de la Copa América del 87.
5: Sí, sí.
0: Esa dolió también.
5: Dolió.
0: Topi Lover, hola querido, dice, peor derrota, el 7-0 que nos clava España en el sub-20, año 2005, después le metimos 7 a Honduras, es verdad. Randú, para mí la peor derrota de la selección, la final con Alemania, estuvo muy cerca de un gran título, dice él. Mariana Carola, difícil elegir un partido donde nos goleó Brasil, él recuerda ese partido, la goleada de la cual Chupete hizo un golazo por Copa América, y recuerda también el 0-7 con España, como dice hace un rato nuestro auditor. Maranela quiere una polera que diga pesimista cabalero. Saludos, panel. Marianela Olivares, cómo no, no podría ser menos. Saludos, Marianela. Diego Narriagada, la derrota que más me dolió, el 3-0 contra Paraguay, locales, 31 de agosto 2017.
5: Bielsa.
0: El partido que te deja fuera del Mundial.
5: Que fuera de la columna porque dice...
0: ¿Te acuerdas con Alexis negociando con el City en el entretiempo? Para irse al United.
5: Te fuera de la columna, Arzúa, porque va a estar hablando del día jueves 1 de octubre, cuando estaba Prieto y Ochoa hablando del caso Marcelino...
3: Y otros compañeros, Bartichotto también.
0: Sí, a Bartichotto.
1: Contreras también, ¿no?
0: Sí, ese día fue un Toño Prieto que se la bancó.
5: ¿Escuchó como un gran programa del señor Barzúa?
0: Ese fue un buen programa. ¿Cómo se la bancó Prieto ese día? Increíble. ¿Se va a vacaciones?
5: Sí. Parece nosotros.
1: Descansamos.
5: Y nosotros también descansamos.
1: Lo necesita.
0: ¿Y nosotros?
1: También.
0: Bartichotto.
4: Pero yo creo que él lo necesita más.
0: Sí, sí, grande, sí, Toño Prieto. Sí. Te queremos. El domingo estuvo acá en una charla relajada, 50 minutos.
4: ¿No se enojó?
0: Cero discusión. La gente incluso
4: somos
0: estuvo
4: nosotros,
0: de acuerdo,
4: Igor,
1: con Prieto. ¿Qué pasa? Que ya presidente esas vacaciones.
4: Nosotros somos los que...
0: Nosotros lo sacamos.
4: Benzina.
0: Le grande,
3: Toño Prieto. ¿Soy yo?
4: Usted puede ser.
0: Sí. Oye, Pancho Rodríguez, ese partido con Paraguay fue el principio del fin de la generación dorada. Sí, pues es que ese partido 3-0 con Paraguay acá... termina con todo.
1: No, durísimo.
0: Ahí se acabó la historia, después de que veníamos de una gran Copa Confederaciones. Ya, topito para irnos, una cosita más.
4: Ah, con Pisi fue ese.
0: ¿Con
4: cuál?
0: Después, después de la Confederaciones. Claro, el partido con Paraguay. Claro. ¿Topito?
4: Porque con Bielsa también perdió 3-0. También,
0: con, le hicieron
4: ole. Cuando empezaba Bielsa.
0: Ole en el Nacional le hicieron a Bielsa. Sí.
5: Nos vemos más ratito.
0: Ya, con la U, ¿tienes algo de la U para los próximos
1: avances? ¿Cómo nos vemos más ratito?
4: ¿Tiene alguna noticia buena?
1: No
4: tiene noticia buena.
5: Nada bueno,
0: hay muchas buenas.
1: Pesimista.
0: La U juega el miércoles.
5: Pesimista cabalero.
0: Contra Antofagasta. Ojo que el jugador de Antofagasta, Sebastián Leighton, está fuera, parece.
5: Sí, no, tiene triple fractura al pómulo.
0: Difícil, difícil baja para los nortinos.
5: No va a llegar.
0: Sí. 12 partidos que no pierda Antofagasta.
5: Exactamente. ¿Eh? Le ganó a Ranger 2-0 ayer.
0: Sí. Así es, hablamos en un rato de aquello.
4: No tenías que decirlo.
0: Ya mira, lo último, vamos al corte. No, Leonidas Delgado. Sí. Leonidas Delgado, el padre de una Igor Lovers. De hecho, la saludamos con 21 añitos. Claro. Es Igor Lovers, la saludamos el viernes.
5: Sí, sí, sí.
0: ¿Qué dice él? Convencí a mi luna, a su hija, que creara una comunidad de arroba Igor Lovers.
5: No.
0: Pronto, terminando sus certámenes, porque estudia antropología, habrá novedades.
1: Antropología, linda carrera.
0: Don Leonidas, saludos para usted.
5: La última persona que hizo eso fue el señor Jorge Gómez Pelotazo. No recibió.
3: Póngale pesimista cabalero.
0: Pero el género cambia.
5: Bueno, nosotros
0: somos más amables cuando una mujer nos da cariño.
3: La historia además nos entrega siempre ciertas visiones. ¿Usted piensa, por ejemplo, que cuando la U debutó en el ascenso en Curicó y perdió con goles de Miranda y Segovia? ¿Usted cree que en Curicó estaban los optimistas, los risueños?
0: No llegaron los optimistas.
3: Estábamos los firmes, los pesimistas cabaleros, ¿no? Aguantando.
0: Va a salir polera.
3: Entendiendo de qué se trataba la vida.
1: Sale polera.
5: Sí. Y la red social.
4: Me gustó.
0: Sí. El merchandising. Sale hasta lienzo.
4: Pero a Barzúa no puede hacer juicio porque es
0: fracelero, ¿no? Hay que apurarse para que no nos madrugue.
4: Sí.
0: Ya, vamos al corte, a la vuelta, Colo-Colo.
5: Hablando a Barzúa.
0: Hablando a Barzúa. ¿Qué pasará con Bocinha?
5: Llegó.
1: ¿Qué sentido?
0: Llegó, pero hay cuatro arqueros. ¿Volverá a jugar Bocinha? ¿Quién va a atajar contra Coquimbo si Moreira no lo hace hace un mes? ¿Ah? Bueno, Rodrigo Gómez viene luego de la tanda, pero tiene cuatro arqueros donde elegir. Hablamos de aquello y de la previa del Colo-Colo Puerto Montt. El que pasa se enfrenta con O'Higgins en las semifinales de la Copa Chile.
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2: 17 grados. 17 grados en Santiago. 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
4: Catorce horas con 48 minutos, hacemos Cooperativa Deportes, estamos de vuelta en este bloque para meternos en Colo Colo, que va a jugar mañana contra Puerto Montt. 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Antes opiniones, abrazo, Mike de Temuco, Cheolitoris dice, Urra ataca siempre de a dos, pasa que Astorga metió a Acevedo en el último tramo nomás, a propósito del partido de Temuco, Igor, con Cobreloa.
5: Sí, yo creo que entró tardíamente, pero y ellos, renovaron también el aire arriba, ellos digo, Cobreloa.
4: Sí. Y dice que Emiliano es un DT que no agrada el paladar del Becker, dice Mike.
5: ¿Cómo? ¿Pero cuál es ese paladar?
4: Que explique el señor, pues. Él estuvo en el estadio el otro día. Andrés, así que si Rangers no gana el lunes a San Felipe, mejor que empecemos a calentar con el abogado para salvarnos, dice él. Escritoriazo. Gracias. Jorge Leiva de Valpo, hola amigo, la peor derrota ante Bolivia de local, dice. Sí, yo también creo que esa es de las peores, querido Jorge. Abrazo a Gabotito, grande Gabote, que estuvo en el UFC el fin de semana allá en Salt Lake City. Suerte la tuya. ¿Qué más? Rolando Santuber, Stauber, perdón. Hola, amigo. En la ruta siempre. Peor derrota de La Roja. El 0-1 con Austria. Llevé mi tele en blanco y negro al curso y todos terminamos llorando por el penal perdido. La derrota. ¿Qué lloramos? ¿Qué hemos llorado por fútbol? Sobre todo nosotros, los chilenos. Tené eso, te hace llorar. Más de tristeza que alegría en nuestro caso. Ya, vamos con Colo Colo. Mañana Puerto Montt. Rodri, habló el Tano Ortiz, que
6: ¿qué dijo?
4: Cada vez da más opiniones interesantes. Le preguntaron por esto, este emoticón de Alexis Sánchez, en una noticia que hablaba de el Tano Ortiz como un posible candidato, claro, a La Roja. Un emoticón con una manito que puso Alexis, generó que inmediatamente el Tano Ortiz sea candidato para la selección. Hoy día a Gomito le preguntaron por aquello, obviamente, y se refirió.
6: Yo creo que estaba jugando con el perro y.
4: Y se le marcó.
6: El perro, ¿no? le marcó.
4: Bueno. No son así. La cosa es que se llenó la noticia y hoy día habló al respecto el Tano Ortiz y le gustó mucho la idea, Gomito. ¿Qué tal?
7: ¿Qué tal, Ernesto? Hola. ¿Cómo están? Buenas tardes. Sí, entrenó Colo Colo, ya van rumbo al hotel de concentración y vamos de inmediato, para que perder más tiempo. Escuchemos a Fernando Ortiz porque así respondió a la opción en La Roja y al guiño que le hizo Alexis Sánchez.
8: No lo vi. Me lo mencionaron, pero me da vergüenza, pero que un jugador de la dimensión de Alexis haya comentado me pone muy feliz. Sí te puedo hablar de mi persona como profesional de lo que hago. A todo técnico le gusta dirigir una selección, es una seducción muy importante para la carrera de un entrenador, pero no sale de mi cabeza el día mañana. Yo mañana tengo que sacar adelante el partido con Puerto Montt, que es el partido más importante que tenemos por delante, pero también soy sincero a tu pregunta con respecto a eso.
7: Sincero la pregunta entonces, Ernesto, ¿le gusta la idea de dirigir una selección? Quizás en este momento dice él pensando en Colo Colo, pero no se guardó la respuesta.
4: ¿Es un técnico para selección? Ya que lo vamos a empezar a meter a todo en la bolsa. ¿Si es campeón este año?
9: A mí me gusta cómo trabaja él.
4: Seguramente va a estar en la discusión.
9: Pero eso todavía para ser el candidato a ser el técnico de una selección, que tenga además una tarea durísima como es competir en la clasificatoria de esta parte del mundo, es un paso, quedan varios pasos que dar todavía. No basta con que yo diga, me parece que su método es interesante, él le ha sacado rendimiento a jugadores que otros no lograron tener en este momento.
6: Pero no es nuevo. Por
9: eso no alcanza.
6: Que un técnico haga una buena campaña y inmediatamente lo postulen para siempre. A Álvarez, cuando hizo una buena campaña con la U, lo postularon. A Quintero, cuando hizo una buena campaña con el Colo,

0: con Colo Colo también tenía
1: como
0: opciones.
1: Natural eso.
0: Sí,
1: es como... A ellos no los eligieron en todo caso.
0: No. No, pero estaban de candidato.
1: Sí,
0: va a estar en la. Y están ahora también, supuestamente. Se ha nombrado a Quintero, se ha nombrado a Álvarez.
2: Sí, esto toma vuelo porque se interpreta Igor.
0: Porque no hay muchos más tampoco.
3: Pero es que.
2: Es mucho más. Y que quiera venir a trabajar acá con nuestra realidad también.
3: Cuando Álvarez era supuestamente candidato y le preguntaron a Milán, dio una respuesta como que. Podría ser.
0: Sí.
3: O sea, en definitiva acá la decisión es netamente dirigencial, así tiene que ser, digamos. Y en este minuto, el que tenga determinados méritos, claro que puede ser. Puede ser si es que el que lo elige está convencido, ¿no? Porque ¿cuál es el parámetro, digamos? Es como el caso de Argentina, o sea, nadie dijo que iba a ser el entrenador o que debía ser Scaloni, nadie.
0: Bueno, no.
3: Después todos decían que sí, que era un hallazgo y que
2: fue una convicción
3: estaba
2: ahí
3: bien.
2: De Tapia, ¿no?
3: Claro, bueno, sí. Estamos hablando de una realidad distinta, quizás en componentes de plantel, pero bueno, hay que decir que cuando él agarró no estaban ganando mucho.
1: No.
3: Entonces, pero por eso digo, ¿cuál es el criterio de quién elige? A mí todo lo demás me parece como nada es tan descabellado, digamos. Cuando tú andas tan mal, bueno, todos los nombres son posibles o no.
0: Sí, uno, aparte que uno como técnico pone en la balanza también, el techo está bajito.
2: Ahora. Para la selección. Y quizá
0: para un técnico como... que lo agarre, digo,
2: tenés que
0: peor ser... de lo que está.
2: Fuiste 10.
0: Claro.
2: 10.
0: Peor de lo que pasó, siempre se puede estar peor. Se lo digo por experiencia propia.
2: ¿De fútbol?
0: De todo.
1: De ambas.
0: De todo. También no, la vara no está muy alta.
1: No.
2: Y para él.
0: Y sobre todo, de última, tampoco se le va a exigir tanto. Más allá que uno analiza y exige, pero digo, la exigencia, nosotros lo único que queremos es clasificar al Mundial.
3: Bueno, pero por eso
0: sea como sea.
3: Y en Chile hay quiebres que son históricos. Y estaba Cargota y un día, bueno, ya no. Y ya llegó a Costa y a Costa. Entonces, es como que se tiende a creer que es muy razonado y a veces no lo es tanto. Pero, insisto, es responsabilidad de quien lo elige y quien lo respalda. No hay otra, digamos. Y los dirigentes son los que tienen que llevar ese pandero. Ahora, el entrenador como Ortiz no va a decir, no me interesa, ¿por qué? Lo pone en una hipótesis que está ahí.
2: Además, un técnico como Ortiz, no sé si habrá tenido como una posibilidad de dirigir una selección acá en Sudamérica para jugar clasificatoria.
0: No,
2: abre una puerta que creo que para él, hasta hace un par de años, no estaba presente. No sé, estimo, viendo la realidad actual, la ve como un...
0: Porque dirigió en México y México, más allá de que a veces uno lo ningunea y todo, es una buena plaza, pero es más cerrada.
2: Claro.
0: Es como...
2: No te proyecta mucho.
0: Sí, es una plaza más cerrada. Y me parece que el éxito que está teniendo ahora en Colo-Colo no lo tuvo en otros equipos. Si bien en el América hizo una buena campaña...
2: No ha sido campeón, ¿no?
0: No.
2: Bueno, acá nunca. Dice Gabote, mientras no sea campeón...
3: Bueno.
2: No ha ganado nada.
3: Bueno, pero el fútbol es cambiante.
2: Sí.
3: Y este entrenador, cuando llegó, no le hicieron ni siquiera un contrato así como diciendo, mira...
2: Llegó por 6 meses con una cláusula bien leonina.
0: Y bueno, casi se va. Lo respaldaron a lo último porque no tenía una cláusula que no lo respaldaba.
1: Yo tiendo a vincular el momento en que él toma Colo-Colo, encuentra ciertas soluciones, con lo que le pasa a la selección. Digo, si él lograra traspasar esa eficiencia de ir detectando ciertos jugadores que a lo mejor no están vistos o que aún no pegan el salto y él los ayuda a crecer ese poco, digo, si tampoco es que lo transformen en Cafú al lateral derecho, digamos, pero digo, si lo ayuda a crecer un poco y va dando esos pasos, bueno,
2: en Colo-Colo se le ha alabado lo de los jóvenes. Para ti, ¿a qué jugadores le ha ido? Y también postea,
1: o sea, perdón, yo
2: incrementando rendimiento.
1: Yo desafío que alguien me diga que proyectaba el momento de Jason Rojas en Colo-Colo, porque yo creo que nadie,
2: creo que en esta mesa todos dijimos que Colo-Colo estaba muy mal en ese lateral,
1: o sea, siendo objetivo, sin
0: ser objetivo. Bueno, también es de él.
1: Claro,
0: Ulloa, Maureira. No, nadie lo. Estaba Bimber. Maureira es de él.
2: También es de él.
0: Hernández. Pastrán. Dentro de todo, le sacó rendimiento a Pastrán. Al principio había muchas dudas. Y Y bueno, pero bueno, cuando es un círculo virtuoso, los jugadores se contagian también, ¿no? Contagian al de al lado, van teniendo mejores rendimientos. Por eso digo, yo por eso discrepo mucho en las declaraciones del Nico Córdoba, porque encima que todos nosotros, los que trabajamos en los medios y la gente, el hincha, estamos pesimistas, cada vez que él declara, te muestra más pesimismo todavía. Entonces digo, pucha,
1: de un poquito más.
0: Claro, de última, que alguien vea alguna luz en lo que viene. Y yo creo que un técnico nuevo debería cambiar eso, debería tener la proyección de mejorar y de darle a la gente una esperanza, me parece.
3: Ahora,
0: es lo único que tenemos en estos momentos.
2: Sí. El que no la tenemos.
3: El que salga elegido, bueno, tiene. Lo primero que te va a decir es Pellegrini, vamos a empezar de nuevo con el asunto. Mi Pellegrini, si quieres, si.
0: El que va a ganar, dice.
3: Sí,
0: usted.
3: Claro. Le van a preguntar y seguramente se cubre ahí porque es como la carta que.
0: Claro.
3: Que nadie cuestiona. Entonces, ahora de que existan las gestiones, yo no sé. Pero bueno, ¿no?
0: Porque hasta que Pellegrini no diga que viene, se va a seguir perdiendo tiempo.
3: Y como bien dijo Patricio, porque no hay que olvidar eso tampoco, a partir del próximo año, en algún momento, la federación va a tener más incidencia en la selección. Ahora, si está el técnico está, no creo que lo vayan a sacar, pero es confuso el asunto, así que puede y no puede.
1: Bueno, ahí se pueden aprovechar de un hecho que parece evidente, que es que los dos que por ahora están poniendo el nombre para una candidatura, los dos suscribirían lo de Pellegrini.
3: Por eso, no hay nadie que diga.
1: No, ninguno.
3: Únicamente no quieran, no les conviene.
1: Yo quiero otro.
3: No, ninguno. Porque no. Además es como que los protege también.
1: Sí, de
3: la duda como
1: un escudo.
2: Ese escudo lo vamos a elucidar de acá a junio. Primer semestre del otro año. Ahí ya hay que. Ahí se les va a acabar ese escudo, por el de Pellegrini. Claro. Llegó o no llegó y veremos quién agarra.
3: Ahora, hay que saber qué piensa él también.
2: Sí. Cada vez que le preguntan es bien. No da ni una luz, al contrario, como que se aleja mucho más. Ya, Rodri, ya listo con lo del Tano Ortiz y este rumor por lo que publica Alexis y obviamente este tema de discusión, el técnico del equipo líder del torneo. Entremos.
0: ¿Quién ataja?
2: Yo decía, el domingo, Maureira, hace rato que no ataja.
0: No.
2: ¿Volverá él? Gomito, vamos contigo con todos los futboleros desde ahora ya.
4: Ya, teníamos varios temas ahí para apuntar, pero quizás ahí al final tendremos margen. Vamos de inmediato con el equipo, con Eduardo Villanueva en portería. Se ratifica ya al portero en su cuarto encuentro consecutivo en la defensa de Colo-Colo. El último bloque no varía, estuvo hoy Jason Rojas por el sector derecho, Arturo Vidal centralizado y por el sector izquierdo Eric Bimber. En la mitad de la cancha, Marchana a la derecha, doble contención con Cristian Díaz, Álvaro Madrid y por el sector izquierdo estuvo Gedeón Díaz. Y en el ataque, tres hombres. Por la derecha, Marcos Volados, por el sector izquierdo Pastrán y en el centro del área, Javier Correa, el equipo de Colo-Colo.
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11: Buenas tardes, 15 horas, 2 minutos. Aquí damos inicio al tercer servicio de mensajes para este día lunes 5 de octubre. Atención. A los siguientes usuarios en lista de espera se les solicita que asistan hasta el viernes 16 de octubre de 8 a 13 horas a oficina de lista de espera ubicada en el segundo piso del Hospital Base San José de Osorno, ingresando por acceso principal. Ellos son Orlando Segundo Vergara Fernández, Eliana Elizabeth Hernández Barrientos, Jairo Gabriel Zavala Aular, Araceli del Carmen Stross Frederiksen, Patricia Verónica Martínez Chaparro, Pedro Yetul Solís, Carlos Oliva Mancilla, Nora María Fernández Santibáñez, Alex Heraldo Mancilla Salgado, Guido Vargas Pacheco, María Angélica Garcés Díaz, Patricio Nazaret Ancapichún Raíl, Isabela Antonia Unión Coronado y Claudina Canquil Chaipul. En caso de no poder asistir presencialmente, por favor, contactarse al fono 642-56-7042 o al correo electrónico macarena.muñoz@redsalud.gov.cl. Firma Oficina Lista de Espera Hospital Bases San José de Osorno. El Hospital Futarruca Lahuenche Guncomapumó requiere contactar a los usuarios que se encuentran en lista de espera de especialidad y no han podido ser ubicados para otorgar hora de citación. Estos usuarios son Ian Luciano Colpiante Hernández, Jason Enrique Queipul Rupailaf, José Otto Monver Vidal y José Reinaldo Vidal Nomel. Por favor, deben dirigirse a SOME antes del 9 de octubre de 2026 para coordinación de hora respectiva. Saluda cordialmente Hospital Futarruca Lahuenche Cuncomapumó. 15 horas 4 minutos.
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11: Atención. Se comunica el sensible fallecimiento de nuestro padre, abuelo, don Florentino Armando Jaramillo Millagual, que en paz descanse. Su velatorio se realiza en su casa habitación, sector Loma de la Piedra, San Juan de la Costa. Su funeral se realizará mañana martes 6 de octubre, saliendo a las 10 horas hacia cementerio de Cuinco. Habrá bus desde Osorno, ida y vuelta, saliendo a las 8:30 horas de calle República, esquina Victoria, frente a Copec. Pasando por Puaucho, segunda compañía de bomberos, esperará unos minutos, continuará por Liucura, Loma La Piedra, al velatorio, para luego acompañar el cortejo hacia cementerio de Cuinco. Firma la familia Jaramillo Álvarez. Agradece sus muestras de cariño y compañía. Se dan los más sinceros agradecimientos a quienes asistieron al velatorio funeral de mi querida hermana María Bernarda Rauque Licandeo, que en paz descanse. Se agradece a Pastor Jorge Peralta y esposa Graciela Paredes, de la Iglesia Arca de Noé, por facilitar la iglesia para el velatorio y servicio evangélico. Ilustre Municipalidad de San Juan de la Costa por su valioso aporte. Funeraria Reino de Cristo, a mis primos Herminda y Marta Rauque por su gran aporte. Vecinos que hicieron la sepultura, a quienes llevaron arreglos florales y a todos los familiares y vecinos que acompañaron de una u otra manera. Vaya para todos ellos infinitas gracias y que Dios les bendiga por siempre. Agradece su hermana Teresa Rauque Licandeo. Atención que me humo San Juan de la Costa. Se dan los más sinceros agradecimientos a todas las personas que nos acompañaron, ayudaron y estuvieron presentes en el velatorio y funeral de quien fuera en vida, Abdón Edison Calfulaf Marileo, que en paz descanse. En especial se agradece a don Luis Guarda y señora, Iván Guarda y señora, don Miguel Cárdenas y señora, don Rolando Valderas y señora, don Vicente Punol y señora, Helmut Punuñanco Trimpay, Jorge Punuñanco Acum, José Calfulaf Trimpay, Julián Acum, Claudio Valderas, Tito y Martín Breca, Marcelo Gualamán y Señora, familia Merillán Capiñao y a todas las personas en general que estuvieron en algún momento del velatorio y funeral, muchas gracias, firman sus hermanos Gloria, Eduviges, Juan y Mariela Calfulaf Marileo. Damos nuestros más sinceros agradecimientos a todas las personas que nos acompañaron en el velatorio y funeral de nuestro querido hermano Juan Luis Paidín Marrián, quien en paz descanse. Se agradece en forma especial a las personas que faenaron los animales, a su cuñado Mario Ruiz, don Gabriel Manquel, don José Manquel, don Carlos Trunzi, sobrino Basilio Nicolás, Juvenal Paidil, don Vitalicio Trunzi, don Jorge Cañulef, Ignacio Castro por cortar la carne, Sebastián Naipil y hermana Inés. A todas las señoras que trabajaron en la cocina, señora Soledad Melillanca, señora Olga Paila Pichún, señora Margot Vidal, señora Cecilia Sandoval, señora Verónica Paillacheo. Se agradece a todos los varones que cooperaron y formaron parte de la cocina, don Domingo Castro, don Mario Paidil, don Juvenal Paidil, a nuestro cuñado, don Mario Ruiz, a la señora Lorenza Colipán y a don Clemente Acum por sus servicios de rezos y cánticos, lo que ha comprometido la eterna gratitud por todos estos hermosos gestos, firman sus tres hermanos, Hugo, Gabriel, María Eliana y sobrina Daniela Ruiz. Atención que me humo en sus alrededores, se dan los más sinceros agradecimientos a todas las instituciones que aportaron de alguna u otra manera con donaciones, prestando sus servicios para realizar el velatorio y funeral de quien fuera en vida, Abdón Edison Calfulaf Marileo, que en paz descanse. En especial se agradece a Iglesia Pentecostal de Puenotro Alto, Iglesia La Hermosa de Millaguaymo, Junta de Vecinos número 10 de Quemeumo, Club Deportivo Cruzeiro de Millaguaymo, a la cual pertenecía, a la institución Pichirruca por sus aportes, a las personas que colaboraron en dinero en efectivo para pagar el bus que hizo el recorrido al cementerio de Misión San Juan de la Costa. También se le agradece a las señoras que trabajaron en la cocina, a las personas que hicieron la sepultura, a los que faenaron el animal, a los que hicieron el pan, a los que tiraron agua para el consumo, a don Raúl Punoñanco por hacer la cruz, familia Castro Acum por sus aportes, familia Marileo Lefián, guarda catalán, a las personas que hicieron llegar ofrendas florales y a todos en general que estuvieron ahí presentes. Muchas gracias, firman sus hermanos Gloria, Eduviges, Juan y Mariela Calfulaf Marileo. 15 horas 10 minutos, aquí finaliza este servicio de mensajes. Cuarta y próxima edición, luego a las 19 horas. Por su atención, gracias, muy buenas tardes.
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Muy buenas tardes. 15 horas, 13 minutos, 10 grados la temperatura aquí en Osorno a esta hora. Y estamos comenzando un nuevo espacio en este horario, en las tardes, después de almuerzo, después de la sobremesa, un poco para digerir la carbonada, los porotos estuvieron buenos, para aquellos que después del almuerzo se quedan un poco haciendo sobremesa, antes de lavar los platos. De eso se trata. Caramelo de menta, sí, nos asocia a la juventud, a aquellos que consumíamos mucho cuando fuimos jóvenes, recuerdos juveniles, y esos que agrupan momentos, que agrupan melodías, que agrupan experiencias que marcaron la infancia, que marcaron la adolescencia, con canciones que sonaban en las fiestas del colegio, en las radios que se escuchaban junto a los amigos o en eventos de verano, con grupos y artistas que son recordados a través de muchas comunidades. También para hablar de todo aquello que sucedió entre un periodo del año 1955 hasta el año 1969. Y esto agrupa a un segmento de adultos mayores, ahora que estamos en el mes del adulto mayor, precisamente. Adultos mayores entre los 60 y los 80 años principalmente. Pero abierto a todos, porque lo que vamos a escuchar, o lo que vamos a conocer, lo que vamos a compartir, son cosas que ya son universales, a pesar del paso del tiempo. Y aquí partimos entonces con Caramelo de Menta, escuchando precisamente ese himno que dio origen al nombre de este programa. Lalo Valenzuela y su Caramelo de Menta. No habrá...

Caramelo de menta. Hoy estábamos recibiendo un llamado ya de nuestro gran amigo y gran amigo de la radio también, a través de toda su historia. Pato Gómez nos saludaba también y deseaba buenos deseos para este programa. Partamos situándonos también en ese periodo. Un día como hoy, un 5 de octubre de 1964, en la población García Hurtado, ahí en Rahue Alto, se inauguraba el nuevo local de la Escuela 73. Sí. Entonces contaba de 3 pabellones y un salón de actos. Tenía capacidad para 800 alumnos, fue construida por la Sociedad Constructora de Establecimientos Educacionales. A su inauguración asistió, entre otros, el gerente administrativo de la Misión Económica de Estados Unidos en Chile, Mr. Robert Hensley, que no sé qué tenía que ver allí, pero estuvo metido, aparecía en la foto. Bueno, la escuela ahora es, o pasó a llamarse posteriormente D405, pero entonces era la escuela 73 allá en la población García Hurtado. Lo recordamos también porque son parte de esos recuerdos que son parte de esta vida del territorio. A propósito de escuela, también del año 1964, Luis Dimas y la chica del colegio.

Qué ingenuas eran estas canciones, ¿no? La chica del colegio Luis Dimas. A fines de los años 60, Puerto Montt, capital de la provincia de Llanquihue, contaba con una población ahí de aproximadamente 80.000 habitantes, pero estaba experimentando una fuerte explosión demográfica. Entre 1960 y 1969, su población había aumentado en un 50%. Había una tasa migratoria. Crecían al 4% anual la población de Puerto Montt. No eran migrantes extranjeros, no. Era la inmigración, era gente que se trasladaba del campo a la ciudad. Y eso era lo que iba haciendo también colapsar a Puerto Montt, porque la ciudad no contaba con una infraestructura adecuada para recibir a esa cantidad de gente. La demanda de viviendas de personas de escasos recursos ha aumentado considerablemente en los últimos tiempos, aseguraba el diario El Llanquihue de Puerto Montt en su edición del 25 de febrero de 1969. Y esa demanda también, podríamos decir, en 1969, que generó lo que fue la toma de un campamento y que fue desalojado violentamente y que conocemos como los sucesos de Puerto Montt. 1969, Puerto Montt. Bueno, recordemos a los iracundos, precisamente con ese tema, Puerto Montt.

De esas canciones que se tararean ahí automáticamente cuando uno las escucha, el estribillo de Puerto Montt, Los Iracundos. Hace 64 años, un día como hoy, 5 de octubre de 1962, en Inglaterra salía a circulación Love Me Do, el primer single, la primera canción de los Beatles para el sello EMI. Y la historia de la música popular dejó de ser la misma. Todo gracias al mérito, al talento, o no tanto, pero sí lo que produjo esta canción en el mercado. The Beatles, Love Me Do.

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10: Como yo, nena. 15 horas, 29 minutos. Este programa o este espacio dura hasta las 16 horas. Ahí llega Victoria Barría con la voz de la costa en la tarde. Vamos a comentar que los Juegos Olímpicos del Helsinki, por allá por 1952, fue cuando Chile comenzó recién a ganar algunas medallas, un poco más de medallas, y en algunas disciplinas donde antes no participaba. En salto de equitación, por ejemplo, ahí logró 2 medallas en equitación por equipos, con unos saltarines que se llamaban Mendoza, Echeverría y el Caballo Cristo. Y este último además ganó una medalla de plata individual. Los años 50, si hablamos de deporte, fueron la época dorada del básquetbol chileno. Si los varones llegaron a ser quinto allá en el Helsinki, terceros del mundo por allá por 1950 y también en 1959. Y las damas se coronaron 2 veces monarcas sudamericanas. En 1950 y en 1956, y ganaron invictas y fueron vicecampeonas mundiales en 1953. Son los datos que a veces se nos pierden, nadie nos lo contó, no hay dónde averiguarlos y cuesta encontrarlos, pero aquí los recordamos, refrescando la memoria con caramelo de menta. La orquesta Guambalí, con la voz de Humberto Lozán, el bodeguero.

La Guambalí, la voz de Humberto Lozán. Es increíble, pero a pasar del tiempo que ha pasado, la Banda Municipal de Osorno tiene en su repertorio estas canciones, tiene precisamente todo un repertorio de estos temas de la década de los años 50, 60. Tenemos aquí una revista juvenil muy popular en esos años 60, la revista Ritmo, edición número 215 de octubre de 1969. Y ahí leemos en la sección Ritmo Joven, que esto era como una agenda de actividades que venían, ¿eh? Decía encabezado Liceo de Niñas número 15 de Santiago. La información señalaba, el Liceo de Niñas número 15 realizará los días 23, 24, 25 de octubre de 1969 su segundo Festival de la Canción. En él participarán estudiantes cuyas edades fluctúen entre los 13 y 21 años. Los que no cumplan con estos requisitos podrán presentarse en calidad de invitados. El plazo de inscripción vence el viernes 17 de octubre. Para tal efecto, deberán presentar los siguientes datos. Para solistas, categoría, nombre completo, edad, dirección y teléfono, colegio, representante y cancelar una cuota de 5 escudos. Para los conjuntos, también tenían que seleccionar categoría, nombre del conjunto, nombre del director o su representante, dirección y teléfono, nómina de los integrantes indicando la edad de cada uno, el colegio al cual representaban y una cuota de 8 escudos. Para la inscripción, los participantes tenían que ir al establecimiento, ahí en calle Catedral 4681, en horario de 14 a 19 horas. Y entre las personalidades artísticas que estaban invitadas a ese festival, se mencionaba a Arturo Gatica, Gustavo Arriagada y Valentín Trujillo. Iban a actuar Gloria Simonetti y Gervasio. Y la animación iba a estar a cargo de César Antonio Santis. Ahora, estos eran los típicos festivales que organizaban los centros de alumnos de los liceos para financiar sus actividades durante el año. Y esos festivales fueron la escuela de muchos artistas nuevos que buscaban abrirse un camino. Las personalidades hacían de jurado, los cantantes eran el gancho para atraer al público y los estudiantes del respectivo liceo tenían que hacer esfuerzos para vender todas las entradas que les entregaban. Y también recordemos que había candidatas a reina que por su lado también andaban vendiendo votos. Así era por entonces. En esa idea de festivales de colegio surgió el Festival del Cantar Campesino de las Escuelas Radiofónicas Santa Clara a fines del año 1968, que después derivó en el Festival Regional del Folclor Campesino. Partió en eso, compartir entre estudiantes y demostrar que se podía cantar. Mencionábamos a Gervasio, Gervasio también, de 1968, este tema que grabó Soy fanático por ti.

Soy fanático por ti, Gervasio, el uruguayo que llegó por esos años 67-68 a nuestro país y se presentó a un concurso de canto en televisión, le fue bien y se transformó en estrella, estrella a nivel nacional y después también le fue muy bien en Argentina y terminó en Chile. Bueno, eso es otra historia. Vamos a algo cotidiano, de ahora, no del pasado. De acuerdo con las cifras recogidas por el Plan Nacional de Salud Mental 2017-2025, un 11,9% de las personas mayores de 65 años presenta algún trastorno mental en un periodo de 12 meses, entre los más frecuentes, la depresión y la ansiedad. Ambas condiciones pueden manifestarse no solo a nivel emocional, sino que también a través de síntomas físicos. Un dolor de cabeza que aparece siempre a la misma hora, un malestar estomacal que no parece tener explicación, o la presión que se eleva después de una situación de preocupación, y esto puede generar un círculo que se transforma difícil de romper. La persona se siente mal, se preocupa por lo que le ocurre, y esa misma preocupación va aumentando las manifestaciones físicas. Y en las personas mayores esa relación entre salud emocional y física puede ser especialmente relevante. Y hay que tomarlas en cuenta, hay que mencionarlas cuando a uno le corresponde algún control médico. Vamos a escuchar a Alanis Bates, que nos cantan Pronto un Doctor.

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2: Así es. Son las 3:45. ¿Qué significa esto? Vamos a continuación a colocar tres canciones que son como una colección de éxitos de un determinado artista, grupo, irá cambiando, variando todos los días. 45 porque en esos años las canciones, para poder reproducirlas, venían en discos pequeños que traían una canción por lado, que duraban tres a tres y medio minutos, y que se podían reproducir haciéndolas tocar en el tocadisco a una velocidad de 45 revoluciones por minuto. Por eso le decían sencillos 45. Entonces ahora a las 3:45 vamos a tocar tres de esos. 3:45 a las 3:45. Partimos hoy con Cecilia. Ayer fue una nueva edición del Día de la Música Chilena, celebración que todos los años homenajea al natalicio de Violeta Parra, que figura fundamental, cantautora, recopiladora chilena, pero ayer las autoridades de cultura extendieron un homenaje al artista Cecilia, la incomparable, fallecida el 24 de julio de 2023. Por eso partimos esta sección de aquí de Caramelo de Menta con Cecilia. Tres temas: Estoy Llorando, del año 1965, Serénate, del año 65, y Baño de Mar a Medianoche, de 1964.

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Ahí estaba Cecilia. Esos fueron nuestros 3:45 a las 3:45. Mañana nuevamente tendremos a otros o a otra artista. Y si usted quiere que en algún momento escuchar a alguien en esta sección, bueno, contáctese con nosotros y lo anotaremos y lo programaremos en el futuro. Porque así estamos ya prácticamente cerrando este primer programa de Caramelo de Menta. Un programa para empezar a revivir esos recuerdos juveniles, incluso poder compartir aquellas inquietudes que muchos tuvieron de adolescentes, de jóvenes, de niños, de todo aquello que nos asombraba en el mundo y que ahora se ve tan distinto y que para nuestros hijos, para nuestros nietos, para nuestros bisnietos, también es un mundo tan diferente. Ellos también desarrollarán posiblemente su propia nostalgia en el futuro. Pero por ahora, estas canciones que son clásicas. Vamos a despedirnos escuchando a Gianni Morandi, cantante italiano, con esta canción con la cual ganó el festival, o la canción ganó el Festival de San Remo. No soy digno de ti, pero antes vamos a terminar esto con, digamos, una nota curiosa, un dato curioso. Así vamos a cerrar todos los días. El 24 de junio de 1947 comenzó en nuestro planeta la era de los extraterrestres. Esa vez fue la primera vez que se mencionó que un piloto estadounidense, observó en el cielo 9 naves de forma de platos invertidos que se iban acercando a su avión. Y fue el primer avistamiento moderno y la primera vez que se comenzó a hablar de los platillos voladores. Después ha habido muchos, se han hecho películas, programas, se han escrito libros, de todo eso. Pero partió un 24 de junio de 1947, la era de los extraterrestres, y quizás donde estamos saturados porque partió en Estados Unidos. Bueno, siempre nos mandan, ellos nos salvan el mundo de los monstruos y también no hay quien nos salve de ellos. Cerramos entonces este programa, el primer espacio de Caramelo de Menta, con Gianni Morandi, No soy digno de ti. Gracias a Nelson Moreira y ya viene Vicky Barría. Gracias.

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6: Buenas tardes, comenzamos con las informaciones de las 16 horas. Este lunes comenzó la formalización de Alex Antonio Vega Torres, ex líder de la Asociación Nacional de Funcionarios Penitenciarios ANFUP, quien es investigado por su presunta participación en una red de corrupción al interior del Centro de Detención Preventivo Santiago 1. La Fiscalía Metropolitana Occidente lo formalizó por cohecho agravado y apremios ilegítimos con resultado de muerte por un hecho ocurrido en el año 2018, cuando un interno fue agredido y murió dos días después. Además, Vega y su cónyuge enfrentan cargos por lavado de activos. El fiscal regional Marcos Pastén señaló que la investigación apunta a que Vega habría utilizado su actividad sindical para facilitar la instalación y protección de redes de corrupción al interior del penal. Según la fiscalía, se detectaron cerca de 131 millones de pesos en transferencia que no tendrían justificación. Vega, su esposa y otro ex gendarme fueron detenidos en la llamada Operación Apocalipsis 2. La audiencia de formalización continuará mañana a las 10:30 de la mañana, luego de que la defensa solicitara tiempo para revisar los antecedentes. Luego de que el sindicato número 2 de supervisores y staff de Minera Escondida de BHP aprobara la huelga con el 94.8% de los votos, la empresa solicitó a la Dirección del Trabajo una instancia de mediación entre ambas partes con el objetivo de alcanzar un acuerdo y evitar una movilización que involucraría a más de 900 trabajadores. La compañía indicó que esta instancia permitirá continuar las conversaciones durante 5 días hábiles y busca mejoras al contrato colectivo. La última oferta de la empresa contemplaba beneficios por 23.5 millones de pesos líquidos, incluyendo un bono de término de conflicto de 3.5 millones y un préstamo blando de 3 millones de pesos, además de otros beneficios. Sin embargo, el sindicato rechazó la propuesta principalmente por diferencias relacionadas con las condiciones de trabajo y la implementación de la polifuncionalidad de los contratos. Una estudiante en práctica debió ser trasladada en un vehículo particular hasta el hospital de Puerto Montt luego de sufrir un desmayo al interior de la escuela de Melipulli. Según los antecedentes, la emergencia ocurrió ante la falta de una ambulancia disponible, por lo que la directora del establecimiento solicitó autorización al DAEM de Puerto Montt para realizar el traslado, medida que fue aprobada por el organismo. La joven fue llevada desde el recinto ubicado en la avenida Presidente Ibáñez hasta el centro asistencial, acompañada por la jefa de UTP, la inspectora general y otra directiva del establecimiento. En tanto, hasta la escuela concurrió una unidad de la octava compañía del cuerpo de bomberos y una patrulla de carabineros. Esta jornada se desarrolló en la sala de sesiones del municipio de Osorno, una reunión de coordinación en materia de seguridad encabezada por el Seremi de Seguridad Pública de Los Lagos, Francisco Muñoz, el alcalde Jaime Bertín, y en la instancia también participó el jefe de zona de Carabineros, el jefe regional de la Policía de Investigaciones y representantes de la Fiscalía, quienes analizaron la situación de seguridad a nivel comunal. El encuentro permitió abordar distintas materias relacionadas con la prevención y el combate de los delitos, además de coordinar acciones entre las instituciones encargadas de la seguridad pública. La reunión buscó fortalecer el trabajo conjunto y definir estrategias frente a situaciones que afectan la tranquilidad y seguridad de los vecinos de Osorno. Durante la jornada también se revisaron acciones vinculadas al combate del crimen organizado, la fiscalización de actividades comerciales y la intervención en sectores que presentan situaciones de mayor complejidad. En ese sentido, se destacó la importancia de mantener una coordinación permanente entre el municipio, las policías y el Ministerio Público para responder de manera oportuna a las distintas problemáticas de seguridad que se presentan en la comuna. 16 horas y 6 minutos. Hasta aquí Punto de Prensa.
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4 de la tarde y 13 minutos. Estamos empezando el programa del día de hoy, lunes 5 de octubre. Ayer lo comentábamos al finalizar el blog de notas que hoy día habían algunas sorpresas. Hoy día comenzamos con Caramelos de Menta, este espacio que lo va a acompañar también durante las tardes aquí en Radio La Voz de la Costa. Y nosotros vamos a comenzar a las 16 horas todos los días. Nos vamos a correr una hora más, pero así tenemos una programación más variada para acompañarle durante las tardes. Nosotros vamos a estar hasta las 18 horas junto a mi colega Nelson Moreira en la sala de sonidos. Hoy día también saludamos a Flor, que se encuentra de onomástico. Vamos a partir con música, como siempre, con parte de un disco que salía a la venta un día como hoy, 5 de octubre, pero de 1973, junto a Elton John, Goodbye Yellow Brick Road.

4 de la tarde y 18 minutos. Hemos tenido un día lunes bastante frío, con una temperatura máxima que solamente alcanzó los 11 grados y que hemos tenido lluvia, si bien débil, durante toda la jornada, y se va a mantener así al menos hasta esta noche. Según se espera para mañana, la temperatura podría ser un poquitito más alta. Lo que se espera son 13 grados, una mínima de 8. No estaría tan frío como hoy en lo que es el pronóstico, pero la cantidad de lluvia sí sería superior. Hasta 12 milímetros de lluvia podrían caer durante la jornada, donde se extendería la mayor parte del día. Hay pronóstico de que podrían haber algunas horas con un poquitito de sol, pero van a ser las mínimas porque se espera lluvia para toda la jornada y también vientos que podrían llegar a los 31 kilómetros por hora en las zonas cordilleranas y costeras de la provincia de Osorno. Este pronóstico del tiempo, las lluvias y las bajas temperaturas se mantendrían al menos hasta el viernes, porque estamos con un nuevo sistema frontal que pasa uno, tenemos unos días de sol y viene otro sistema frontal, que es lo que hemos conversado también, que es por parte del fenómeno climático del Niño, que anunciaba una primavera mucho más lluviosa de lo que habíamos visto en otras temporadas.

4 de la tarde y 24 minutos. Mañana el Centro de la Mujer de la provincia de Osorno va a tener un operativo de atención presencial en la comuna de San Pablo entre las 9 de la mañana y las 13 horas en el Departamento Social. Se va a entregar apoyo en atención psicológica y social, orientación jurídica, apoyo emocional, la información sobre los derechos, las redes de apoyo, orientación en situaciones de violencia intrafamiliar y derivaciones y acompañamiento profesional. Por eso se invita a todas las mujeres de la comuna de San Pablo que necesiten orientación o apoyo a acercarse a esta instancia, es una atención confidencial y gratuita. Recordamos, mañana 6 de octubre entre las 9 de la mañana y las 1 de la tarde en el Departamento Social de la Municipalidad de San Pablo.

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0: 4:34 de la tarde y 34 minutos. Vamos a conversar ahora sobre una actividad que combina teatro, humor y solidaridad. Se trata de la presentación de la obra La Remolienda a cargo de la compañía de teatro Castillo de las Artes. Vamos a conversar con Gabriel Castillo, quien es director de esta obra, parte director de la compañía de teatro, acerca de esta presentación. Gabriel, muy buenas tardes.
1: Hola, buenas tardes, mucho gusto estar acá, gracias por la invitación. Feliz de poder compartir contigo, con la radio y cualquier cosa que podamos conversar en esta situación.
0: Para comenzar, cuéntenos sobre esta edición de La Remolienda, qué historias va a encontrar el público y qué hace especial esta versión que prepara la compañía de teatro Castillo de las Artes.
1: La Remolienda es una obra de teatro chileno, donde es de los años más o menos 70, es para lectura complementaria también en los colegios, para enseñanza media, así que es una obra para que también puedan ir niños y jóvenes, más adultos y adultos mayores, todo tipo público, y se van a encontrar con una obra que tiene mucho humor sano, con leve humor negro, mucha crítica social de las diferencias, por lo menos en esos años, que se llevan hasta el día de hoy, con lo que es el campo, la vida del campo, campestre, el campesino, no el guaso rancagüino, sino ya el que trabaja en el campo, la lechería, con los animales, a los que estamos acá en la ciudad. Viene un tema de enredos de situaciones que pasan acá en la ciudad, que se mezcla con la gente que viene del campo, donde finalmente nos damos cuenta que nosotros, los que vivimos en la ciudad o en el pueblo en esos tiempos, nos complicamos por todo y nos damos cuenta que la gente que vive en el campo tiene una vida más normal, más tranquila, no se complica por cosas que a lo mejor son banales para ellos, es algo común, y esto es una hora de enredos, y estos enredos hacen que hayan varias situaciones bastante cómicas, pero a la vez, como digo, esta crítica social va enfocado a eso, que la vida del campo es mucho más sencilla a la hora de enfrentar los problemas del día a día, a que nosotros nos complicamos porque hasta hay un semáforo en rojo y ya nos estresamos, por ejemplo.
0: Gabriel, usted lo mencionaba acerca de que esta obra es parte del currículo que del Mineduc, que es lectura obligatoria en los colegios, pero me asaltaba la duda, que se la pregunté igual, si esto es una versión a la de la película, que existe una película que es Casa Remolienda, que está basada en esta misma obra, pero usted nos trataba de enfocar de que no es el mismo carácter que
1: claro,
0: tiene.
1: Claro, sí, está la película, y no, el enfoque en la película, el director se fue a un lado más sensual, sexual, porque la obra en sí tiene este tipo de enredos, que es por eso se llama La Remolienda, es una casa de remolienda, pero son situaciones blancas, sanas dentro de todo, por lo mismo es para obras adultos y jóvenes, pero el director de esta película se enfocó mucho en lo sexual y se fue por esa área. El que haya visto la película, que se quede tranquilo, que no va por ahí la línea de la obra. Esta es una pequeña adaptación porque sacamos algunos personajes, incorporamos en un personaje varios, y lo hace entretenido, mucho humor más blanco, entre comillas, con esta película, y sobre todo es la tonalidad, como te decía, sexual. Acá no es el fuerte ni lo que buscamos, al contrario, es buscar el reflejo absoluto de la obra en sí, la esencia, que es la mezcla de lo cotidiano de la gente del campo con la gente de la ciudad.
0: Estamos conversando con Gabriel Castillo, director de la compañía de teatro Castillo de las Artes, que preparan una función de La Remolienda en Osorno. Gabriel, ¿qué nos puede contar acerca de la compañía de teatro? ¿Cómo se formaron? ¿Cuándo se formaron? Si los actores son todos de aquí, de la zona. ¿Cómo nace esta iniciativa?
1: Bueno, Tengo que decirlo porque es parte de la historia. Yo tengo una escuela de teatro que ya lleva 4 años, que es Escuela de Teatro Gabriel Castillo. Entraron en primer año y se mantuvieron algunos para el segundo. En el segundo entraron bastante de los que están ahora en el cuarto año ya. El tercer año se mantuvo el elenco del segundo y tercer año. Y por ejemplo, en una escuela de teatro tú aprendes voz, canto, expresión corporal, danza, pantomima, mimo, un montón de asignaturas, dramaturgia, cine, etcétera, y actuación, obviamente. Entonces, la escuela de teatro Gabriel Castillo se enfoca simplemente en actuación, en buscar que los alumnos, cuando entran al principio, trabajen bien las emociones. Al trabajar las emociones, pasan a poder caracterizar buenos personajes, creíbles, verosímiles. Y entonces se enfoca la escuela en actuación. Entonces, en un año, mis alumnos ya no dejan de ser, alumnos, perdón, y a fin de año realmente son actores y actrices, y la gente lo dice, no es que lo diga yo, o ellos van, y lo digo con toda sinceridad, como cuando van al colegio. Vaya, vamos a ver al familiar, vamos a ver al niño, vamos a ver, porque tengo niños, adolescentes, adultos, adulto mayor, pero enfoquémonos a la compañía. Ya, vamos a ver al papá, o vamos a ver, y de repente ven la obra y quedan, pero vueltos locos. O sea, dicen qué nivel de actoral, y de todos, porque eso es lo que me enfoco yo, que todos tengan y lleguen al mismo nivel. Y obviamente va con el trabajo y el desempeño y el sacrificio que ellos hacen también, aparte de los ensayos, en las horas de clase, se juntan, trabajan. Entonces, por lo mismo, esto se decidió este año, en enero, después de 2 años y medio más o menos de estar trabajando junto al mismo elenco, decir, ok, yo como actor veo aquí que no tenemos nada que envidiarles a ningún elenco en Chile. He visto teatro, he visto actores, he visto actrices, y la comparación, estamos a la par. Y por lo mismo se decidió hacer compañía en enero. Y bueno, hemos hecho varias funciones de la Remolienda este año en la misma escuela. El año pasado hicimos, antepasado, perdón, Batas Blancas, que la estamos preparando para febrero también, si nos va bien ahora, en noviembre, el 1 de noviembre. La idea es hacer esta segunda función, pero con otra obra. Y después, 2 meses después, vendría una tercera obra. Entonces, estamos trabajando harto para poder darle una nueva cabida a la cultura, al arte, y sobre todo nos enfocamos a nosotros, que es el teatro. Que gracias a Dios hay varias cosas que ya van creciendo, hay colegas que han hecho cosas, y se agradece, porque la competencia sana siempre va a ser bienvenida, y si sobre todo es para cultura, para hacer crecer la ciudad, en ampliar la visión teatral en este caso, que siempre se dice que fome son, no hay actividades. Bueno, sí hay, y nosotros queremos ser parte de eso, queremos ser parte de la historia del teatro acá en Osorno, y ya lo estamos haciendo. Y nada, nos lanzamos a la piscina con el Sonesta, aprovechando una situación X para poder, que yo de ahí lo vamos a conversar, y si nos va bien, como digo, la idea es poder seguir, sea en el Sonesta u otros lugares, entregando nuestro arte, y por eso nace la compañía, por la necesidad de que falta cultura no son.
0: Gabriel, bueno, esta función tiene un carácter solidario, que usted lo mencionó de cierta manera. ¿Cómo surge esta iniciativa y lo que significa para la compañía poder hacer esta actividad?
1: Bueno, yo tengo una enfermedad de chiquitito, y se me diagnosticó otra enfermedad en el 2019, donde lamentablemente cada cierto tiempo tengo situaciones graves, y la última vez quedé 14 días en la UCI, entre Osorno y Santiago. Entonces, son montos que uno no llega fácilmente con el día a día cuando uno trabaja. Y se habló con el elenco, y ellos de muy buena manera recepcionaron mi solicitud, mi propuesta, y a la par es una ayuda mutua. Para mí, en lo personal, en lo económico, si nos va bien, que si llega a toda la gente, que espero que vaya, no solamente por ayudar, sino porque vayan a ver teatro, aprovechen la oportunidad, se van a reír, lo van a disfrutar. Se decidió Por las dos partes, o sea, nos sirve a nosotros como compañía darnos a conocer porque hay una capacidad máxima hasta 500 personas y queremos que lleguen las 500 personas, estamos trabajando para eso y esto es para nosotros como la puerta grande para darnos a conocer. Entonces, por eso se decidió de manera mutua ellos colaborar conmigo y entre todos colaborarnos con la autogestión para hacer esta función en el Sonesta.
0: Esta actividad se va a realizar el próximo 1 de noviembre en el Hotel Sonesta, con la recepción de las 17 horas. La función se espera que sea eso de las 7 de la tarde. ¿Cómo las personas pueden adquirir sus entradas y cuál es el valor?
1: Bueno, estamos en la tiquetera EcoPass, donde el link está en Instagram, está en el Instagram de la compañía, Castillo de las Artes, ese es el Instagram de la compañía, también está en el de la Escuela de Teatro, eteatro.gcastillo, ahí pueden encontrar el link o ponerse en contacto con cualquier persona del elenco o a través del Instagram, también podemos venderlas de manera presencial, les pasamos su ticket, el valor es de 10 mil pesos, donde va a haber una recepción al principio que la va a preparar el Hotel Sonesta para que lleguen temprano, compartan y también vamos a sortear 10 premios después de la función para poder conversar un poquito de qué les pareció la función, algunos comentarios y a la vez ir sorteando estos 10 premios sorpresa que también van dentro de los 10 mil pesos.
0: Gabriel, no sé si queda algo más que usted quiera agregar.
1: Nada, solamente dejar muy abierta la invitación para que vaya toda la gente con sus niños, con sus adolescentes, con sus adultos, los adultos mayores. No pierdan esta instancia porque es un bonito lugar el Hotel Sonesta para poder mostrar esta obra de teatro. Ya saben todos los tipos de eventos que han habido ahí. Entonces estamos llegando a un nivel grande. Por algo también nos aceptaron hacer la obra ahí. Tenemos muy buenas referencias de público. Ya hemos hecho 6 funciones con teatro lleno en en la Escuela de Teatro, muy buenas críticas y qué mejor manera de ayudar que sea a través de la cultura. Así que muchas gracias también por esta instancia.
0: Estábamos conversando con Gabriel Castillo, él es director de la compañía de teatro Castillo de las Artes, por esta función de la Remolienda que se va a realizar el 1 de noviembre desde las 17 horas en el Hotel Sonesta de Osorno.

9 minutos nos separan de las 17 horas. El escritor y periodista argentino Pablo Plotkin presentó un libro titulado La Indómita Luz, un retrato de Charly García. Esta es una investigación que reconstruye la vida y trayectoria del músico a partir de testimonios de distintas personas, cerca de 40 entrevistas, 3 años de trabajo. Y este periodista, quien conoció directamente a Charly García desde el año 2000, buscó acercarse no solamente a Charly como un personaje público, sino al hombre que está detrás del artista. Él explicó durante una entrevista de presentación de este libro que con el tiempo dejó de separar la genialidad musical con episodios polémicos y caóticos de la vida de Charly García, como por ejemplo esa vez que se tiró a la piscina desde un piso muy alto. Y ambas dimensiones, dice él, que son parte de una misma historia, que está marcada por la búsqueda de libertad, el riesgo, la provocación y por una necesidad de conexión y afecto con su público. También aborda la relación de Charly García con Chile, país donde él reconoció en distintas ocasiones sentirse especialmente querido por sus seguidores. Para Pablo Plotkin, esta mezcla de talento, contradicciones, exceso y capacidad para desafiar los límites de no solamente de la música, sino también de cómo la gente ve el rol social o cómo deberían comportarse las personas, es lo que permite entender mejor a Charly García, porque no solamente transformó una parte del rock argentino, sino que dejó una profunda huella en la cultura latinoamericana.

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0: 5:08. Vamos a conversar un tema bastante relevante que lo hemos tocado otras veces acerca de la tenencia responsable. Hoy día queremos conocer un poco más sobre el proyecto Felinos en Control, Educación y Acción, una iniciativa que busca promover la tenencia responsable de gatos y facilitar el acceso a esterilizaciones. Para hablar sobre la importancia de cuidar responsablemente a nuestros animales y de prevenir la reproducción sin control, vamos a conversar con Carmen Concha, presidenta de Educan Osorno. Señora Carmen, muy buenas tardes.
1: Buenas tardes, muchas gracias por la oportunidad de poder conversar este tema con sus auditores.
0: Carmen, bueno, cuéntenos en qué consiste este proyecto Felinos en Control, Educación y Acción y cuál es el objetivo que buscan alcanzar con esta iniciativa.
1: Mira, este proyecto nace de una postulación que nosotros hicimos al Fondo Comunidad que financia el Gobierno Regional de Los Lagos a través de los CORE, ¿ya? Nosotros postulamos al proyecto para poder ayudar a la población con la esterilización de gatitos, ya sean machos o hembras, porque sabemos que esto tiene un costo que no es accesible a todos los vecinos si lo hacen, ¿cierto?, en alguna clínica particular. Tenemos financiado a través del proyecto que nos adjudicamos cirugías de esterilización y de castración gratuitas para 125 felinos aquí de la comuna, lo que vamos a ejecutar en 5 operativos en diferentes sectores de Osorno.
0: Este miércoles se va a realizar precisamente una charla sobre tenencia responsable de felinos en el sector de Murrinumo. ¿Qué información van a recibir los vecinos y por qué es importante participar de estas antes de acceder a la esterilización?
1: Sí. Efectivamente, nosotros como primera actividad del proyecto tenemos la charla en la sede de Murrinumo este miércoles 7 a las 7 de la tarde, que es una charla de información de tenencia responsable, de información sobre los protocolos para el proceso de la cirugía de los felinos, y tienen que ir los tutores, ¿cierto?, para previo que tengan la charla poder hacer la inscripción de sus gatitos. Los dos primeros operativos nosotros los vamos a desarrollar en el sector de Murrinumo, que son el sábado 10 y el sábado 17. Y posteriormente vamos a hacer otra charla para inscripción también en el sector de Quinto Centenario. Las fechas las vamos a informar debidamente cuando tengamos la coordinación con el equipo veterinario. Lo importante de esto es que los vecinos asistan porque es requisito, ¿cierto?, asistir a la charla, y ahí se le va a entregar, aparte de temas de tenencia responsable, de control sanitario de animales, también se va a explicar de qué se trata la esterilización y cuáles son los beneficios, porque mucha gente cree que la esterilización solo sirve para prevenir el nacimiento de camadas de cachorros, y la esterilización va mucho más allá de eso, porque es un tema que ayuda mucho a la calidad de vida de la mascota, evitando diferentes enfermedades, que ahí vamos a ir dar a conocer esa información.
0: Estamos conversando acerca del proyecto Felinos en Control, Educación y Acción junto a Carmen Concha, presidenta de Educan Osorno. Señora Carmen, siempre hablamos de las esterilizaciones, pero de perritos. Es importante, yo creo, dejar claro que los gatitos se reproducen quizás más que hay muchas más camadas de gatitos, y es mucho más difícil que ellos lleguen en adopción. ¿Cómo se da la situación si no se esterilizan a los felinos en este caso?
1: Mira, tal como tú lo mencionas, tienes toda la razón. La reproducción de los gatos es más o menos 5 veces si tú lo ves en relación a los perros. Las hembras caninas tienen celo 2 veces al año, más o menos cada 6 meses. En cambio, las gatitas son lo que se llama poliéstricas estacionales, y esto quiere decir que cuando empieza ya a cambiar un poco el tiempo y empieza a haber más luz de día y un poco más alta las temperaturas, las gatitas empiezan a ovular con mayor frecuencia. Si tú tienes una gatita que entró en celo, que queda preñada, más o menos puede estar dando de mamar como 2 meses, terminando el tema de amamantar, la gatita puede quedar en celo de nuevo y quedar preñada de nuevo. Por lo tanto, una gata fácilmente puede tener hasta 5 camadas en un año. Y considerando que en una camada tienes 4 a 6 gatitos, ahí tienes una gran progresión de cachorros nacidos. Y como dice, no siempre es fácil darlos todos en adopción, y tenemos el tema acá en Osorno recurrente, ¿cierto?, de muchas camadas de gatitos abandonados. El fin de semana pasado nomás en la Feria Pedro y Reserva dejaron una bolsa, ¿cierto?, con unos gatitos muy pequeñitos ahí para que murieran, encerrados en una bolsa, tirados en la feria. Y eso es justamente lo que nosotros queremos evitar, llegando a los vecinos con esterilizaciones gratuitas, porque al esterilizar una hembra, ¿cierto?, vamos a evitar muchísimos nacimientos no deseados.
0: Carmen, ¿y a qué tipo de enfermedades también se están arriesgando los gatitos cuando los dejamos a la intemperie o los dueños los dejamos que ellos salgan libremente? Porque sabemos que la esterilización es una parte, pero la tenencia responsable también es otra. Yo creo que es un punto que igual se aborda poco.
1: Exactamente. Mira, los beneficios de la esterilización, como te decía adelante, van más allá de evitar el nacimiento de camadas no deseadas. Por ejemplo, en los gatitos, en las hembras, con una esterilización temprana, vamos a evitar el riesgo de tumores ováricos o de infecciones uterinas, ya que terminan generalmente en una afección que se llama piometra, y que esto es muy difícil de detectarlo como a simple vista, y muchas gatitas mueren de estas piometras y la gente cree que comió veneno, y efectivamente pareciera que comieron veneno, pero es una infección de su propio interior que se deriva en una asepsia, ¿cierto?, y en un envenenamiento finalmente, pero por algo interno del propio cuerpo de nuestra gatita. También en los machos vas a evitar el tema de los quistes testiculares o cáncer de próstata. Y también todos sabemos que cuando los gatitas entran en celo se producen estas peleas, ¿cierto?, de los machos por dominar, ¿cierto?, y poder cruzar a la hembra en celo. Dentro de estas peleas, si los gatitos no están en buen estado de salud, puede haber contagios de enfermedades virales como son el SIDA felino, la leucemia felina. Eso también, habiendo peleas, hay un alto riesgo, ¿cierto?, que nuestros gatitos se puedan contagiar de estas enfermedades si no tenemos una tenencia responsable. Dentro de esto es súper importante poder esterilizar en machos y hembras.
0: Estamos conversando con la presidenta de Educano Osorno, Carmen Concha. Carmen, en cuanto a este proyecto que hemos estado conversando, sabemos que los cupos también son limitados. ¿Cómo pueden inscribirse los vecinos interesados y las recomendaciones que ellos tienen que tener en cuenta antes de llevar a sus mascotas al proceso de esterilización?
1: Sí, efectivamente, como yo te mencionaba, nosotros el monto adjudicado nos alcanza para 125 felinos que se va a hacer en 5 operativos distintos. Van a ser operativos de 25 gatitos en cada oportunidad. La manera de inscribirse es ir este día miércoles a las 7 de la tarde a la sede de Murrinumo. Sin llevar el gatito, tiene que ir el tutor para poder acceder a un cupo. Obviamente, como los cupos son limitados, hay que llegar como a la hora, porque nosotros vamos a contar, ¿cierto?, los 50 cupos y hasta ahí se va a cerrar, ¿cierto?, y con esas personas vamos a hacer la charla. Ahora, los requisitos para poder acceder es que el gatito tenga ya 4 o 5 meses, que esté en un buen estado de salud, no esté con enfermedades, ¿cierto?, con diarrea, con secreciones nasales o oculares, que no haya estado previamente en otra cirugía o que haya estado tomando algún antibiótico. Gatitas preñadas se pueden operar recién preñadas, ¿ya? Con un estado ya más avanzado no es posible, porque es una cirugía ya que implica un mayor riesgo, y también por una cosa de ética no se van a operar gatitas que ya estén de término. Pero básicamente estos son los requisitos: ir a la charla y que el gatito esté en un buen estado de salud. Es importante también que tenga una buena condición corporal, que no esté desnutrido y ni excesivamente gordito, porque por el tema de la anestesia, si está muy obeso el gatito, hay un riesgo, ¿cierto?, por el tema de la anestesia, que implica que pueda tener un mal desenlace el tema de la cirugía. Pero básicamente es Es eso, es bien simple. Después nosotros les vamos a entregar los cuidados posoperatorios, que son muy, muy básicos, y que teniendo eso por 7, 10 días más o menos, los cuidados necesarios, después ya no vamos a tener ningún problema. Eso se entrega en la charla y se le va a entregar por escrito también el día de la esterilización. Y te quería comentar otra cosa. Para el primer operativo del día 10, los 25 primeros gatitos que se operen, vamos a tener, gracias a una alianza que tenemos con la Universidad Santo Tomás, vamos a tener el examen del SIDA felino y de la leucemia felina en forma gratuita para los tutores que quieran acceder a esto, que es súper, súper importante. Estos exámenes en una clínica particular no dejan de tener un valor más o menos alto, sobre 20 mil pesos, y aquí se los vamos a regalar como un plus extra en forma totalmente gratuita, gracias, como te digo, a esta alianza que tenemos con la Universidad de Santo Tomás.
0: Finalmente, Carmen, ¿qué mensaje le entregaría usted a los vecinos de Morrilumbo, donde se van a hacer estos dos primeros operativos, para que puedan participar este miércoles y comprendan la importancia de la tenencia responsable de mascotas?
1: Mira, lo más importante y como mensaje para los vecinos de toda la comuna es que cuando nosotros tenemos un animalito, ya sea un perro o un gato, ¿cierto? Y lo queremos y lo aceptamos dentro de nuestra familia, tenemos que saber que esto es una responsabilidad que es por muchos años. No es solo cuando son cachorritos, que es casi cuando la gente se entusiasma mucho con adoptar animales, ¿cierto? Pero es una responsabilidad de por vida. Por lo tanto, tenemos que tener la responsabilidad de dar una buena calidad de vida, de tener los controles sanitarios, el tema de la esterilización, desparasitación, las vacunas, las visitas al médico. Tener un animalito no es solo que yo lo quiero mucho, ¿cierto? Y le compro ropita, le compro una capita, un collar. Tener un animalito va mucho más allá que eso. Es parte de nuestra familia y tenemos que tener esa responsabilidad, ¿verdad? De que si es parte de nuestra familia, tenemos que cuidarlo y darle una calidad de vida como corresponde.
0: Señora Carmen, muchas gracias por su tiempo, por habernos comentado acerca de esta actividad y de este proyecto importante que busca crear conciencia acerca de la tenencia responsables en los felinos.
1: Gracias a ustedes por la oportunidad de poder hacer esta difusión para que los vecinos conozcan de nuestro trabajo. EDUCAN es una agrupación de voluntarios. Nosotros no nos pagan por esto, no ganamos nada. De hecho, todos los 3 millones y tanto que nos adjudicamos está 95% dedicado a comprar los insumos y a pagar los profesionales para hacer este proyecto. Así que invitamos a todos los vecinos que puedan asistir, que aprovechen, es gratuito y teniendo una esterilización temprana de nuestras mascotas, nos vamos a evitar muchos, muchos problemas, muchas camadas de gatitos abandonados, muchas enfermedades que después las familias no tienen, ¿cierto?, los recursos para ir al veterinario, y teniendo una esterilización podemos evitarnos todo esto. Así que aprovechen este trabajo que es voluntario, que lo hacemos con mucho, mucho amor, y tratamos siempre de dar el mejor servicio a la comunidad. Así que aprovéchenlo y agradecidas de la oportunidad.
0: Estábamos conversando con Carmen Concha, presidenta de EDUCAN Osorno, acerca del proyecto Felinos en Control, Educación y Acción.

5 de la tarde y 25 minutos. Esta semana, este fin de semana hubo bastante lluvia y por eso en San Juan de la Costa se tuvo que trabajar la afectación de un camino vecinal en el sector de Rucapigüel, producto de la crecida de los caudales de agua que se dio durante las últimas horas. Esto fue un trabajo de la municipalidad a través de la Dirección de Obras Municipales y la Oficina de Caminos y Puentes. Las labores consideraron en la instalación de tubos corrugados para facilitar el drenaje de los cursos de agua y contribuir a la recuperación de la conectividad de las familias del sector. Hasta hace un par de horitas los equipos municipales estaban desarrollando estas intervenciones y se está contemplando la ejecución de trabajos adicionales que se van a realizar próximamente para mejorar las condiciones de tránsito y dar respuesta a las necesidades de los vecinos y las vecinas.

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5 de la tarde y 38 minutos. Con la llegada de la primavera, ya se espera que en noviembre, diciembre tengamos días más cálidos y comienza a hacerse presente las chaquetas amarillas. Las vemos cuando estamos en el campo, cuando salimos a pasear al aire libre, y aunque se acercan en busca de alimentos, aplastarlas o golpearlas puede ser contraproducente, ya que cuando se sienten amenazadas las chaquetas amarillas, o avispas en realidad, nosotros las conocemos como chaquetas amarillas, liberan sustancias químicas que alertan a otras avispas y pueden provocar un ataque entre varias. Recordemos que principalmente buscan alimentos dulces como frutas, bebidas, helados, pero también se sienten atraídas por la carne y otros restos de comida. Si bien la picadura de una avispa o de una chaqueta amarilla siempre provoca dolor y molestias pasajeras, en algunas personas puede causar reacciones alérgicas graves. Además, las chaquetas amarillas defienden sus nidos, que pueden encontrarse bajo tierra o en distintos espacios de las viviendas. Por eso, cuando usted vea una avispa, la recomendación es mantener la calma, alejarse sin golpearla y además evitar dejar restos de comida o basura al aire libre. Si usted detecta un nido cerca de su casa o de un lugar de uso frecuente, lo más importante es no manipularlo y tomar las precauciones necesarias para evitar picaduras.

5:42. Desde el pasado 1 de octubre comenzaron las postulaciones al nuevo subsidio unificado al empleo. Este es un beneficio que busca incentivar la contratación formal, porque recordemos que el trabajo informal sigue siendo un problema aquí en nuestro país, y que puede entregar un aporte de hasta 185 mil pesos mensuales a trabajadores que cumplan con algunos requisitos. Este es un subsidio que reemplaza al subsidio del empleo joven, el bono al trabajo de la mujer y al subsidio previsional para trabajadores jóvenes. Está dirigido a jóvenes entre los 18 y los 24 años, mujeres entre los 25 y 54 años, personas de 55 años o más, o quienes tengan algún tipo de discapacidad. Entre los requisitos se considera tener una renta bruta mensual inferior a 1.383.882, haber estado al menos 6 meses seguidos o 8 meses discontinuos sin trabajo durante los últimos 18 meses y pertenecer al 40% más vulnerable según el Registro Social de Hogares. Este último requisito del 40% no aplica para las personas que estén inscritas en el Registro Nacional de la Discapacidad. Este es un subsidio que puede entregarse por 12 meses, mientras que para las personas con discapacidad se extiende por 15 meses. El monto va variando según la renta del trabajador y puede alcanzar los 185 mil pesos mensuales. Las postulaciones se realizan de manera digital a través de la ventanilla única social, ingresando con clave única y seleccionando la opción para personas trabajadoras. Los empleadores también pueden realizar este trámite en representación de sus trabajadores utilizando su clave tributaria.

5 de la tarde y 47 minutos, un llamado a todas las organizaciones sociales de la Comuna de Osorno a participar del proceso de subvenciones municipales 2027. Esta es la iniciativa que busca apoyar a todos los proyectos e iniciativas que beneficien directamente a los vecinos de Osorno. Las postulaciones son hasta el día viernes 30 de octubre y el proceso se realiza exclusivamente en la página www.municipalidadosorno.cl.

5:50. Un aviso importante porque para mañana estaba agendada la preselección de las candidatas a reinas en el mes del adulto mayor de Osorno. Esta actividad se tuvo que modificar por razones de fuerza mayor. No se va a realizar mañana, sino que va a ser el día jueves 8 a la misma hora, a las 11 de la mañana, en el Teatro Municipal. Así que están todos los adultos mayores invitados a participar de esta actividad.

5 minutos nos separan de las 18 horas. Comenzamos a despedir el programa del día de hoy. Un agrado haberle acompañado en esta tarde de lunes. Pero nos despedimos con música, como siempre, con una canción de 1983 junto a las chicas del tiempo, It's Raining Men.

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11: Su primer presupuesto ya. Se ha generado algún tipo de polémica respecto tanto a la posibilidad de recortes. El gobierno tiene una promesa, llegó al poder con una promesa de importantes recortes que tiene que cumplir de acuerdo a lo que el propio gobierno, la propia administración se autoimpuso, pero al mismo tiempo está lidiando con las preocupaciones que generan en distintos sectores los recortes. Ya veíamos, por ejemplo, el caso de los recortes en educación. Pero ya está publicado allí el presupuesto, así que ya estarán subiéndolo rápidamente con la inteligencia artificial para analizarlo, para mirar cada una de sus partidas, y probablemente haya más temas de discusión, además de lo que ya están sobre la mesa. Probablemente lo más vistoso hasta ahora ha sido la evaluación de este proyecto Yo Elijo Mi PC, un proyecto que nace el 2009 y respecto al cual hay una iniciativa que apuntaría a terminar con este proyecto, modificar este proyecto. Hay muchas voces que hablan en contra, a favor, en fin. Nosotros estamos preguntando por las herramientas, de todas las herramientas que ha tenido usted para estudiar, ¿cuál es la que más le ha ayudado a aprender? Y nos han respondido desde antiguas revistas que estaban en la casa y que se recortaban para hacer tareas, hasta, por ejemplo, los aportes digitales. Y a ti, ¿qué es lo que más te sirvió para aprender? Estos son tus mensajes en el más 569-7888-0770.
12: Hola, Paula.
11: ¿Qué tal?
12: Saludos a ti y a todo el equipo de cooperativa. Habla Eugenio de Quilicura. Tengo 58 años y cuando estaba en el colegio estudiábamos con el Baldor, con el Pequeño Larús, con el sinónimo y antónimo de Sopena, y del diario, por supuesto, el Icarito, el Pocas Pecas también, del Mercurio, algo pasaba en la casa. Así que muchos recuerdos de papel y tinta. Saludos.
11: Muchísimas
13: Hola,
11: gracias.
13: Amigos de cooperativa.
11: Saludos.
13: El
11: Hola.
13: Gran dispositivo que usé en mi época escolar fue el famoso ábaco construido por nosotros mismos, los estudiantes. Un trozo de madera, un listón con algunas alambres afirmados con un clavo y las fichas eran chapitas, tapas de bebidas aplastadas con martillo, le hacíamos un hoyo, la perforábamos y esa entonces representaba nuestras unidades, decenas, centenas, unidades de mil, etcétera. Así que grandes recuerdos de la escuela de Molina. Saludos.
11: Saludos. Muchísimas gracias por su mensaje. Recuerdos, claro, de tinta y de papel. Como decía allí el primer auditorio, recordaba todo tipo de suplementos, de apoyos, claro, con los cuales se favorecía el aprendizaje, ¿no? Y pensando en aquello que se fabricaba. No, es que me quedé pensando en el Baldor, que era el libro para la álgebra, para la aritmética. Era una publicación con la cual muchísima gente estudió matemáticas y todavía probablemente de álgebra, ¿verdad? Y está también el tema de lo que se construía, ¿no? Armar el propio ábaco, que la verdad permitía entender mejor, ¿no? Aquello que se construye, aquello que se fabrica, genera una conexión especial. Muchísimas gracias por sus comentarios y por favor sigan dejando sus notas de voz, más 569-78880770, para ir compartiendo de todas las herramientas que tuvo para estudiar: computador, celular, ábaco, el Baldor, cuál es la que más te ayudó a aprender. Revisamos las noticias más importantes del día aquí en Cooperativa y nos vamos al contacto con el corresponsal Christopher Espinosa, porque muere un quinto carabinero desde marzo hasta este momento. Se trata del sargento Jaime Urrea. Sufrió una emboscada al interior de una vivienda a la que había concurrido tras una denuncia por violencia intrafamiliar. Estos hechos tuvieron lugar en Quilleco, en la región del Biobío. El gobierno ha decretado 3 días de duelo nacional. Vamos a revisar más detalles junto a Christopher Espinosa. Muy buenas tardes, Christopher.
14: Hola, Paula, ¿cómo estás? Muy buenas tardes. Sí, lamentablemente es un hecho que ocurre durante la noche en la comuna de Quilleco. Esto es una comuna precordillerana de la provincia de Biobío. Se han ido conociendo detalles a medida que avanza la jornada. Hubo en a lo menos 2 oportunidades un llamado a la unidad de emergencias, al 133 de carabineros, para que concurriese hasta el domicilio en la comuna de Quilleco por parte de el hijo de esta pareja que estaba viviendo un episodio de violencia intrafamiliar. En el primero se daba cuenta y en el segundo se advirtió de que la persona, el hombre de 58 años, estaba bajo los efectos del alcohol y armado. Es por ello que ingresa carabineros y, una vez estando dentro del domicilio, este hombre de 58 años abre sorpresivamente la puerta de la pieza en la que estaba y dispara directamente al funcionario policial. Lamentablemente, el resultado es la muerte del sargento segundo Jaime Urrea. El general director Marcelo Araya viajó durante la noche hasta Los Ángeles y allí entregó detalles de lo sucedido.
15: Dejar claro que esto se da en un contexto de violencia intrafamiliar, que también es parte o quizás esta otra criminalidad, a veces silenciosa pero tremenda, trágica, en el cual hay víctimas. Aquí hubo llamados de sus hijos, de los hijos de la víctima que está siendo agredida, y Carabineros va a prestar este servicio. Por lo tanto, es algo que no se puede normalizar. Nos preocupa tremendamente lo que ocurre a nivel de la violencia intrafamiliar, porque es algo que de mayor ocurrencia, que muchas veces no se comenta, que es tremendo, que es trágico, y que lamentablemente finalizó con un carabinero fallecido. Incluso lo que nos señaló el cardenal Chomalí, que matar a un carabinero es matar el alma de un estado, el alma de Chile, y matar la esperanza de fe y de tranquilidad.
14: Parte de las reflexiones que entregó el general director durante esta mañana. La investigación avanza con la inmediata detención de este hombre, que fue puesto a disposición de la justicia. Se realizó el control de la detención y el Ministerio Público pidió ampliar esta en el máximo posible ante la falta de algunas diligencias importantes. La dinámica está más o menos establecida. La relato así el fiscal regional del Biobío, Roberto Garrido.
16: Los antecedentes que tenemos hasta el momento dan cuenta que una patrulla de carabineros, que era dirigida precisamente por el sargento Urrea Burgos, se constituyó en un domicilio en la localidad de Quilleco para adoptar un procedimiento de violencia intrafamiliar, y una vez en el interior del domicilio fueron informados que un sujeto se encontraba en el interior de una habitación provisto de una escopeta. Al aproximarse hasta la puerta del dormitorio, el sujeto abrió la puerta y disparó en contra del funcionario fallecido. Las lesiones que se le causaron a la altura del cuello, producto de su gravedad, determinaron su deceso minutos más tarde. El imputado fue inmediatamente aprehendido por los funcionarios de carabineros y la escopeta fue incautada. Este es un hecho de extrema gravedad.
14: Los antecedentes que ya analiza el Ministerio Público junto a la Brigada de Homicidios de la PDI. Pasado el mediodía, el Servicio Médico Legal entregó el cuerpo del sargento segundo Urrea a sus familiares. Llegó hasta Chacayán, donde familiares y amigos lo esperaban. Roxana es una amiga cercana de la familia y ella cuenta el sentir hoy de lo sucedido con el asesinado carabinero.
17: Somos una familia hermosa y ellos han sido siempre una gran familia, así que lo extrañaremos a nuestro amigo, a nuestro sargento más lindo, como él se decía y nos hacía sentir. Él muy cercano a la comunidad, no solamente al sector de Quilleco, nuestra comuna, sino que aquí a los alrededores de Chacayal, una muy buena persona, muy querido por mucha gente.
14: Parte del sentir de los cercanos. Ha llegado a la región del Biobío el ministro de Seguridad, Martín Arrau, a acompañar a la familia y a la institución. También confirmó la asistencia del presidente José Antonio Kast para el día del funeral. Revisemos su declaración entregada recientemente.
18: Compromiso, al menos que tenemos desde el gobierno, es en hacer los cambios necesarios para que las policías, carabineros de Chile, tengan más herramientas. Lo estamos haciendo. Lo estamos haciendo desde el punto de vista legal, desde el punto de vista de medios y también en este caso con las querellas y las cosas que corresponden, que la verdad son importantes, pero no van a volverle la vida al sargento segundo.
19: Yo hoy agradezco el compromiso de muchos parlamentarios, ya que en muchas de estas leyes que yo he mencionado sí ha habido un acuerdo en el último tiempo, si bien llevan 2 años, 3 años, en el caso de algunas, esperando. Sí ha habido consenso en las últimas semanas y hemos podido articularlas y sacarlas rápidamente. Es complejo referirse en estos minutos a esas tramitaciones, pero van avanzando. Hay un consenso hoy día en este país de darle más herramientas y facultades a las policías. Recordemos que es la principal preocupación de los chilenos la seguridad, y ese clima ha ido cambiando y hoy día, paso a paso, se le han ido entregando más herramientas a las policías y esperamos que esto siga avanzando.
14: Parte de las reflexiones que entregan las autoridades, Paula, en esta jornada lamentablemente marcada por el asesinato de este funcionario policial en el marco de un procedimiento en contexto de violencia intrafamiliar.
11: Así es, y el comentario de este carabinero se parece particularmente valioso porque los casos de violencia intrafamiliar a veces se miran como problemas privados, ¿no? Pero tienen una dimensión de seguridad pública que es muy importante. Son lamentablemente muchísimas las causas por violencia intrafamiliar que maneja el Ministerio Público, muchísimas. Es un delito que ha aumentado en el último tiempo por sobre un 10%, y sus víctimas son cónyuges, son menores de edad, ¿no es cierto?, hijos, hijas, hay casos en los cuales hay amenazas, hay lesiones, y como vemos, se obliga en muchos casos a la policía a intervenir en situaciones que son potencialmente peligrosas, como ha quedado demostrado en este caso, ¿no? Por lo tanto, además, es muy pertinente la mirada que hace Carabineros respecto a este tema. Otras dos cosas son las que surgen en la discusión política. Una que tiene que ver con cuán efectivo han sido las políticas de seguridad, y uno piensa de inteligencia, de prevención del gobierno, es lo que se están planteando o preguntando, por ejemplo, desde la oposición, cuando hay 5 mártires de carabineros desde que asume el presidente Caste, y es una cuestión que naturalmente la oposición ha salido a criticar. Y lo otro tiene que ver con declaraciones como la que hizo el presidente del Partido Republicano, asegurando que no se podía politizar estos hechos, que efectivamente no se pueden politizar, ¿no? Pero luego asegurando que nunca se había pedido a una autoridad su renuncia debido a estos casos, cuestión que desde la oposición salieron a recordar al presidente del Partido Republicano, que lamentablemente no había sido así y muchas veces se ha pedido que personas se dejen el cargo o usen plaza las autoridades por estos hechos. Así que distintas reacciones para una cuestión que en lo central es una tragedia, la pérdida de un carabinero que asistía a apoyar a una familia, ¿no es cierto?, en un problema gravísimo, a proteger allí a niños, a una mujer, ¿no? Y la pérdida que es también tremenda e irreparable para la familia del carabinero fallecido. Christopher, muchas gracias.
14: Sí, Paula, solo para incorporar otro antecedente al análisis que realizaba, hemos consultado al Ministerio de la Mujer cuál era la realidad en este caso de ese hogar, y ellos han ratificado de que no existían denuncias previas a este hecho y que la víctima que estaba siendo agredida tampoco había puesto en conocimiento a las autoridades, no estaba siendo atendida en ningún centro, lo que habla de lo difícil también que es avanzar en seguridad cuando los delitos en rigor son intramuros, o sea, dentro de una casa, y como tú reflexionabas, ocurren efectivamente en el seno más íntimo de una familia, pero que al final del día terminan siendo también aspectos de seguridad pública que hoy día lamentablemente se ven reflejados con la muerte de un policía.
11: Así es, además de lo inadmisible que son los propios hechos de violencia intrafamiliar. Christopher, muchísimas gracias. Buenas tardes.
14: Que esté muy bien.
11: Seguimos con la información, continuamos en lo que queda del día. Nos vamos a la política, porque en medio de las críticas de la oposición, pero también del propio oficialismo por algunos de los recortes en educación, La Moneda invitó a esperar el inicio de la tramitación de la ley de presupuesto antes de sacar conclusiones. Desde el oficialismo se está pidiendo que se mejore la coordinación política con el Congreso. Se habla, una vez más, de un posible cambio de gabinete. Mariano Reyes tiene los detalles. Muy buenas tardes, Mariano.
20: Hola, ¿cómo están? Muy buenas tardes. Claro, tratando de poner paños fríos estuvieron hoy las autoridades del gobierno frente a la preocupación que han planteado desde el oficialismo ante el presupuesto 2027 o lo que se ha conocido hasta ahora. Si bien el detalle del proyecto recién está siendo conocido por los parlamentarios, lo que se supo sobre la eliminación del programa Yo Elijo Mi PC y los recortes para los liceos bicentenarios levantaron rápidamente la inquietud de varios dentro del oficialismo, y eso nos trae a colación nuevamente la crítica sobre falta de coordinación política en el interior del Palacio de la Moneda. Vale decir, ¿cómo evitar que sean personeros del oficialismo, los propios, los que salgan a criticar una propuesta del gobierno cuando es ingresada al Congreso? En esa línea se ha detectado un nuevo fuego amigo. La bancada de diputados de la UDI emitieron una declaración con su preocupación por estos recortes. Alcaldes de derecha también han levantado la voz para criticar la eliminación del programa de entrega de computadores a este grupo de alumnos de séptimo básico, y se suma a esas voces la de la ex candidata presidencial de Chile Vamos, Evelyn Matthei. Ella, en una entrevista en La Tercera el domingo, acusó que los republicanos nomás hablan con los republicanos, que hay un esquema de poder bajo las sombras dentro del gobierno, donde el poder de decisión estarían cinco personeros ligados, todos ellos, a ese sector de la derecha más dura, que hace falta, decía la ex candidata Matthei, más experiencia en los grupos asesores del gobierno, y que además ella advirtió durante la campaña que esta meta de reducir el gasto público iba a tocar sí o sí los beneficios sociales. Una dura crítica de Evelyn Matthei nuevamente al Ejecutivo, y hoy en la previa al Comité Político Ampliado aquí en La Moneda, la senadora de Renovación Nacional, María José Gatica, comentó que ella va a insistir en un cambio de gabinete mientras no vea mejoras en la coordinación política del gobierno.
21: Sí, es complejo. Son temas que se deben corregir y que hemos estado pidiendo hace rato que se corrijan. Nunca es tarde para poder reaccionar y poder tener un consenso de lo que se iba a ingresar, tener esa información antes de por qué se estaría recortando específicamente este programa. Creo que hubiera sido lo prudente, lo óptimo, pero no fue. Y hoy día nos queda nada más que corregir. Mira, hasta que haya una mejora en la coordinación ejecutivo versus poder legislativo, yo lo voy a seguir manifestando. Creo que un cambio nos haría bien. Ahora, si ellos toman cartas en el asunto y vemos que realmente hay cambios y se mejora la coordinación, podemos seguir avanzando.
11: Ahora, ¿cómo ha diseñado el gobierno la contención para críticas cuando surgen desde el propio oficialismo? Una vez que ya están allí las críticas, ¿no es cierto? Otra cosa sería el trabajo previo, digamos, pero una vez que las críticas son públicas, ¿cómo las aborda el oficialismo?
20: Bueno, la respuesta del gobierno apunta a esperar la tramitación del proyecto de presupuesto 2027. Ellos plantean que ahí, en la tramitación, en el poder legislativo, se podrá hacer las mejoras necesarias para que el oficialismo pueda terminar convencido de apoyar justamente este proyecto. De hecho, en el comité político ampliado de hoy, el gran tema fue el presupuesto 2027. La reunión la lideró el ministro de las Express, José García Ruminot, y el ministro de Hacienda, Jorge Quirós. Y el mensaje que ambos le transmitieron a los partidos es: nada está escrito en piedra, vale decir, hay espacio para poder revertir ciertas decisiones, algo que ya había desprendido esta mañana el subsecretario general de gobierno, José Francisco Lagos, quien en una entrevista fue consultado sobre si se iba a reponer o no el programa Yo Elijo Mi PC, y él planteó que no tendría sentido descartarlo a priori. Hay una apertura para reponer esa partida. Y sobre las críticas generales a los pasos del gobierno, hoy respondió al respecto el viceministro de Economía y Minería, Daniel Mas. En el diario de Cooperativa, cuestionó a las voces de la derecha que han criticado al gobierno en diferentes materias, como por ejemplo en el empleo. Además, consideró el viceministro Mas injusta la crítica de que el gobierno ha sido poco empático. Pasemos a escucharlo.
0: Claro que tienen que haber dolores, si para crecer un 1,5% en promedio hay carteras que van a tener recortes. A mí también me llama la atención que hoy día muchos de esos que votaron esa reforma hoy día estén criticándonos frente al desempleo. Yo los llamaría a unirse por una cruzada país contra el desempleo.
1: ¿Se refiere a Evelyn Matallo en particular?
0: A varios que hoy día han sacado las voces. Yo le diría que hemos sido súper empáticos. Siempre uno podría hacer más, quizás. Yo creo que hemos estado súper conectados. Esto que el presupuesto haya pasado de un 1 a un 1,5 habla, creo yo, nuevamente de conexión.
20: Bueno, la inquietud que tenían algunos en el oficialismo sobre la falta de coordinación política también apuntaba cómo salir a defender un presupuesto del cual no se tenía conocimiento, o peor, que cuando se conoce parte de su detalle, eran cosas de las cuales no estaban 100% de acuerdo. Vale decir, muchos en el oficialismo planteaban que no habían tenido una bajada comunicacional clara desde el Palacio de la Moneda con los propios para empoderarlos a defender justamente el presupuesto para el próximo año. Nuevamente la crítica de falta de trabajo prelegislativo. Cuestionó esa visión el jefe de la bancada de diputados republicanos, Benjamín Moreno. Hoy, tras el comité político ampliado, él planteó que para algo sirve el Congreso Nacional. Lo escuchamos.
22: Esta discusión se ha dado en muchas ocasiones, que te dicen que no hacen una mesa prelegislativa, que no hacen esto, que no hacen lo otro. Hay una institución de la República que se llama Congreso Nacional y es para discutir las legítimas diferencias que puedan existir, y es natural que existan. Desdramaticemos la existencia de ciertas diferencias, porque si cada vez que hay una diferencia te dicen no, es que faltó una mesa de trabajo al margen de la comisión del Congreso, faltó un trabajo prelegislativo al margen de eso. La pregunta que viene de cajón es: ¿para qué está el Congreso?
20: Ya, y como telón de fondo en esta escena también están las encuestas, ¿no? Que nuevamente muestran una caída en la aprobación del gobierno. En la última CADEM, la aprobación al presidente José Antonio Kast cayó a un 32%, su nivel más bajo desde el inicio del mandato, y su desaprobación subió a un 63%. Misma fotografía muestra la encuesta Criteria, 30% de aprobación al presidente y 60% de desaprobación.
11: Ahí está, Mariano Reyes, con los detalles. Bueno, lo que dicen los últimos sondeos no son cifras positivas para el presidente ni para el gobierno. Y respecto al programa Yo Elijo Mi PC, claro, hay advertencias, lo decía Carolina Tobá, me parece, respecto a que toda la atención se instale en este programa y no se vean otros recortes en educación que pueden ser igualmente graves. Pero respecto a lo de Yo Elijo Mi PC, lo que técnicamente ocurre es que el gobierno le quita el financiamiento en el próximo presupuesto, hasta ahora por lo menos, y al desaparecer la asignación, bueno, se queda sin fondos porque no hay otro equivalente para financiar la entrega, ¿no? Entonces, si se aprobara el presupuesto tal como se presentó, no habría fondos para el Yo Elijo Mi PC. Pero eso es un tema que se tiene que discutir en el Congreso, qué va a pasar con el presupuesto, ¿no es cierto? El Yo Elijo Mi PC nació el 2009, lo decíamos, y principalmente entrega ahora estos notebooks a alumnos de séptimo básico de establecimientos públicos y algunos estudiantes seleccionados de particulares subvencionados. Lo que dijo la ministra de Educación en el primer momento era que no había que hay evidencia, pero que la evidencia no muestre el impacto esperado de este programa sobre los aprendizajes. Y hay una serie de conversaciones respecto a las evaluaciones, que es lo que dicen, ¿no? Si reduce la brecha de acceso digital, que sí, pero si sube o no directamente las notas, eso no está tan claro. Entonces, hay un espacio de conversación, pero el gobierno, si se ha hecho cargo de la, podríamos decir, molestia que ha generado la posibilidad de cortar este programa, y abrió hoy día la puerta a reconsiderar la decisión, lo dijo el subsecretario José Francisco Lagos, que no tendría sentido descartarlo a priori porque la discusión presupuestaria recién está comenzando. Seguimos en lo que queda el día en cooperativa. Para el 3 de marzo del 2027 se reagendó la audiencia de preparación del juicio oral del ex subsecretario Manuel Monsalve. A la salida de la audiencia, Monsalve insistió en que es inocente de los cargos que se le imputan. También habló la abogada de la denunciante, que pedirá 17 años de cárcel en este caso. Todos los detalles los tiene Cristian Aburto.
2: Fue suspendida la audiencia de preparación del juicio oral del ex subsecretario del Interior Manuel Monsalve. El argumento es porque la notificación de la instancia le llegó fuera de plazo, por lo que la audiencia fue reagendada y quedó fijada para el 3 de marzo de 2027. Además, en la instancia, la defensa pidió la revisión de cautelares y la ex autoridad quedó con arresto domiciliario nocturno, arraigo nacional y prohibición de acercarse a la víctima. Monsalve es acusado de los delitos de violación y abuso sexual, penas que suman 14 años y 2 días de prisión, luego de una denuncia presentada en octubre de 2024 por una funcionaria que trabajaba bajo su dependencia. La parte querellante sostiene que el ex subsecretario se habría aprovechado de la denunciante por su condición de estado de ebriedad, además de su posición de jerarquía, en hechos que se investigan tras una cena en el restaurante Ají Seco en Santiago Centro. Monsalve aseguró que para él el daño del caso es irreparable y sostuvo su inocencia. Además, reconoció como un error salir a comer con una subalterna.
3: Obviamente mi vida se quebró, el daño personal, profesional, familiar, un daño absolutamente irreparable. Mi inocencia la quiero reiterar aquí, la quiero sostener, como lo he hecho desde el principio, y yo estoy disponible a someterme al proceso, lo he dicho también desde el inicio. Para conocer la verdad hay que escuchar a ambas partes. Y creo que hasta ahora se ha escuchado preeminentemente la versión y los argumentos de la parte acusadora. Se da por hecho la pérdida de memoria de uno y se descarta por hecho la pérdida de memoria del otro. Nunca había salido ese día a comer con una persona que trabajaba en la subsecretaría. Creo que ese es un error enorme.
2: Según los antecedentes entregados por el Ministerio Público, la acusación contempla 89 testigos, 106 pruebas documentales y 21 peritos. Entre los testigos se encuentran ex autoridades del gobierno anterior y también está contemplado el garzón que los atendió en el restaurante, quien salió de Chile en marzo de 2025 y de momento estaría inubicable. Monsalve además entregó su versión de lo ocurrido. Tanto él como la denunciante han relatado una pérdida de memoria, pero la ex autoridad cuestionó que eso sea interpretado como una pérdida de conciencia, punto que deberá ser discutido en el juicio oral. El fiscal regional metropolitano Centro Norte, Francisco Jacir, explicó las razones de la postergación de la audiencia y la abogada querellante, María Elena Santibáñez, mostró su descontento ante la gran cantidad de tiempo que lleva el caso en desarrollo.
4: El tribunal entendió que había una notificación tardía de cierto acto procesal de una de las partes, que por lo tanto fijó una nueva fecha, que nos opusimos, pero el tribunal resolvió lo que le he indicado y vamos a evaluar entonces los caminos a seguir, que atendía la lejanía de la audiencia que se ha fijado.
23: El tribunal, a pesar de nuestra solicitud y que fuese antes, lo regentó para el mes de marzo. Horrible, la verdad, entiendo que tiene que ver con la agenda tribunal, que nosotros vamos a presentarle algún recurso en relación con eso. Este es un caso icónico, me parece, en términos de atentados contra la de este carácter y contra la persona, en que en realidad uno dice cuánto tiempo se demora en llegar finalmente el caso a su fin.
2: Tanto el Ministerio Público como la parte querellante afirman que van a apelar a la rebaja de cautelares del ex subsecretario Monsalve, así como también intentarán adelantar la fecha en la que se realizará la audiencia de preparación del juicio oral. De esta manera, para el 3 de marzo de 2027 quedó fijada esa instancia y, por consecuencia, el juicio oral propiamente tal se postergará aún más en un caso que ya lleva casi 2 años desde que comenzó.
11: Así es. Ha sido 2 años de trámites dentro de este proceso y ojo con lo que planteó la abogada querellante María Elena Santibáñez, que representa a quien denuncia a Monsalve, apuntando que aquí hay una estrategia de ir aplazando este proceso judicial y en esa línea, en ese marco, se tiene que entender esta nueva tardía, ¿no es cierto?, esta nueva postergación que es bastante amplia, que deja todo aplazado hasta el 3 de marzo del 2027, ¿no? Una cuestión que además va extendiendo todo este proceso para la denunciante, que ha pasado por además una situación en el marco de estos dos años que ha sido muy extremadamente difícil, de acuerdo a versiones que se han podido recabar desde las declaraciones de quien la representa. Lo que se quiere desde la defensa de la querellante, digamos, es abogar porque esto continúe, lo apuntado, ¿no es cierto?, que apunta a que no se continúe dilatando, en la palabra de la querellante, este caso en el cual la fiscalía pide 14 años de cárcel, pero la abogada querellante busca una condena que alcance hasta los 17 años. Nos vamos a ir a una pausa en lo que queda del día. Estamos en Cooperativa, revisamos todo lo que necesitas saber. ¿Hace cuándo postergas tu salud? ¿Hace cuánto, digamos? 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Nos vamos a la pausa, pero después del corte vamos a seguir escuchando tus opiniones. ¿Qué dispositivo y qué herramienta te sirvió para aprender en el colegio? Estamos escuchando tu voz en el +569-7888-0770. ¿Apareció el presupuesto? ¿Salió el presupuesto? Lo vamos a estar revisando junto a Jorge Espinosa Cuellar en algunos minutos aquí en Lo que queda del día en Cooperativa. Tenemos todo eso y más en Lo que queda del día.
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15: 11 grados. 11 grados en Santiago. Cooperativa. 6:35 minutos. 6:35 minutos.
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1: Comenzamos con la UEFA Nations League, que vive otra nueva jornada con Francia goleando por 4-1 a Bélgica. Perdía por 1-0 hasta el minuto 77, pero llegaron los goles de Doué, de Cherki y doblete de Michael Olise para el 4-1 de Francia. Esto por el grupo 1 de la Liga A de este certamen. Por esta zona, Italia derrotó 3-1 a Turquía. Con estos resultados, Francia es líder con 10 puntos, Italia tiene 7, Bélgica 6 y Turquía en el sótano sin unidades. En noviembre se van a jugar las últimas dos fechas de la fase de grupos de este certamen. En Argentina, en tanto, se sigue disputando la fecha 11 del torneo de clausura. Riestra y Central Córdoba empataron 1-1 a las 7. Estudiantes se enfrenta a Gimnasia de Mendoza. A la misma hora, Vélez ante Platense. Y a las 21:15, Banfield recibe a Rosario Central.
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11: Estamos de vuelta, seguimos en lo que queda del día, estamos en Cooperativa. Muchísimas gracias por estarnos acompañando a través de nuestras distintas señales y plataformas y dispositivos. 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Además, escuchamos nosotros tu voz en el más 569-7888-0770, hoy preguntándote por el dispositivo, herramienta, programa que más te sirvió para aprender. A propósito de las preocupaciones por recortes en educación, ya se conocen las partidas del presupuesto y todo esto antecedido por el debate respecto al programa Yo Elijo Mi PC, que no tiene financiamiento tal como se ha planteado hasta ahora. Todo este presupuesto todavía tiene que entrar y pasar por la fase de discusión y debate en el Congreso. Pero tus opiniones ya las escuchamos en Cooperativa.
0: Buenas tardes, Radio Cooperativa. Respecto de los dispositivos, yo tengo más de 60. Y obviamente, digamos, la realidad de ustedes, que son más jóvenes que yo, debe ser muy distinta. Pero una de las cosas que me recuerdo que fue a propósito de lo que decía uno de los periodistas, el diccionario enciclopédico Sopena. En realidad hice muchas tareas con eso, y había que leer, y había que consultar cosas, y qué sé yo. Y era como tener, no sé, pues la última versión de un computador nuevo, porque además tenía de todo, y claro, habían algunos errores, qué sé yo, me acuerdo que estaba ahí en uno de las fe de ratas que aparecían, pero yo creo que me ayudó muchísimo, y en ese entonces, digamos, para nosotros era muy fundamental tener un diccionario enciclopédico. Y después en la universidad ya el tema era conseguirse los libros para poder estudiar, que era un tema. En el caso mío, yo estudié anatomía, digamos, con unos libros que me prestó la universidad, y ajá, se lo agradezco muchísimo. Pero ahora, digamos, las cosas son distintas, los chiquillos tienen acceso a otros medios, y eso hace también que sea tan distinta la forma en que nos relacionamos con la cultura. Y finalmente también es parte, digamos, de lo que nosotros hemos estado de alguna manera tratando de rescatar. Y obviamente los chiquillos de repente no lo entienden. Que tengan buena tarde.
11: Muy buena tarde. Muchísimas gracias por el mensaje. Eran diccionarios y enciclopedias que publicaba la editorial Ramón Sopena, y por eso se conocían como Sopena. Y la Sopena era una casa editorial que se había fundado a fines del siglo XIX en Barcelona, y sus obras de consulta fueron muy populares en España y América Latina. Muchísimas gracias por los mensajes, por las notas de voz. Todas las escuchamos en el más 569-7888-0770. Y a esta hora nos vamos al Congreso. Está Jorge Espinosa Cuellar, atenta al proyecto de presupuesto del 2027, porque ya llegó hasta la Cámara, ya está allí. Había llegado en una especie de ceremonia oficial, pero ahora ya se conoce el proyecto, se sube a Internet, se puede ir revisando en más detalle. El ministro de Hacienda, Jorge Quiroz, había asegurado que el gobierno estaba disponible a escuchar, pero manteniendo los criterios de restricción general. Bueno, Quiroz también tiene que cumplir con la promesa de campaña de estos recortes bien importantes. Antes que apuntaba se podían hacer solo recortando gastos que eran innecesarios o mal gasto. A ver si aquello es posible. Jorge Espinosa Cuellar, muy buenas tardes.
3: Hola, ¿qué tal, Paula? Muy buenas tardes. En efecto, hace poco más de una hora fue liberado ya este proyecto de presupuestos 2027, el primero que elabora la administración del presidente José Antonio Kast, con Jorge Quiroz en el Ministerio de Hacienda. Se trata de un presupuesto que contempla un monto neto de 105,8 billones de pesos y adicionalmente 6.297 millones de dólares. Y que ya, como hemos informado previamente, el gobierno ha señalado que crece en un 1,5% respecto de lo que se termine gastando este año, o 2,7% respecto del presupuesto aprobado hace casi un año aquí en el Congreso Nacional. Se ha anticipado ya el debate, pues se han filtrado algunas de las partidas, particularmente, por ejemplo, la partida que tiene que ver con los gobiernos regionales, la partida 31 del proyecto de presupuestos. Y claro, el ministro de Hacienda hoy recibió a los gobernadores, las y los gobernadores regionales, que están alarmados precisamente por los recortes en el financiamiento para las inversiones que se generan desde las regiones, desde las gobernaciones regionales. Según dicen, van entre los 250 mil y 270 mil millones de pesos. Algunos gobernadores han puesto sus propias realidades como ejemplo, en la de O'Higgins, dicen que tienen 20% menos de presupuesto que este año, la de Valparaíso 16% menos que este 2026. Entonces, una reunión donde claramente los representantes regionales, que recordemos fueron electos por elección popular, que no son parte del gobierno central, fueron a pelear por sus recursos en una reunión que a ratos estuvo tensa, de acuerdo a lo que ellos mismos han relatado. Y te invito a escuchar qué decían, por ejemplo, el gobernador de Tarapacá, José Miguel Carvajal, el de Valparaíso, Rodrigo Mundaca, y el de la región de O'Higgins, Pablo Silva.
4: La reunión no partió muy bien. Existió una molestia por parte del ministro y que ensució un poco el inicio de la reunión. Pero la verdad, aquí lo importante es la discusión de la ley de presupuesto, no si es que nos llega antes o no un documento. Eso tendría que esclarecerlo el propio ministro.
14: Ha sido una reunión dura, intensa. Hemos señalado que esta rebaja presupuestaria va a afectar directamente el empleo y grandes obras que hoy día se están ejecutando en distintos territorios.
17: Nos sorprendió una declaración que hace el ministro diciendo que no financiamos ningún proyecto. Quiere decir que no tenemos que financiar proyectos de salud, o sea, ambulancia, de seguridad pública, radiopatrulla, el servicio en caminos o en construcción de vivienda.
3: Claro, y todo esto de tener las manos atadas por no tener el presupuesto que ellos quisieran, y más aún condicionado la entrega de un suplemento a la ejecución presupuestaria que tengan hasta mediados del próximo año, claro, genera para los gobernadores una dificultad, más aún cuando hace un par de meses nada más fue el propio presidente de la República quien les pidió hacer un esfuerzo por cuidar el empleo, por cuidar los puestos de trabajo y por ayudar de alguna manera a generar más puestos de empleo, pero con estos recortes dicen que no va a alcanzar. Aparte de la preocupación de las y los gobernadores regionales, hay otras inquietudes que ya se han comenzado a expresar, por ejemplo, con la reducción del financiamiento para la aplicación de la ley Cholito a través de los municipios, el financiamiento para Prodemo y hasta también este ya anunciado o confirmado cierre del programa Yo Elijo Mi PC, para el cual no hay financiamiento este año porque se supone que está en un proceso de evaluación.
11: Solo una pausa. Entonces, sí. Lo que se refiere a los gobernadores, la partida 31, que es el financiamiento para los gobiernos regionales, no hubo acuerdo, digamos, en la reunión, y lo que van a hacer los gobernadores va a ser van a pelear esto en el Congreso de alguna manera, ¿no?
3: O sea, todo se pelea aquí en el Congreso,
11: bueno,
3: efectivamente.
11: Todo se pelea en el Congreso, tiene razón. Tal.
3: Sí, claro. Lo que pasa es que difícilmente iban a conversar en una reunión al ministro de Hacienda, más aún cuando la postura del ministro Jorge Quirós es que a partir de ahora cada ministro tiene que explicar su partida presupuestaria. Ahora, en este caso particular de los gobernadores regionales,
11: ¿sí?
3: No hay un ministerio
11: no.
3: Del cual dependan los gobernadores, porque sabemos que no son parte del gobierno central. Así que ahí hay una dificultad, pero claro, se van a pelear al menos las condiciones en que se va a liberar el presupuesto, porque ya hemos dicho que la idea del Ejecutivo es, de alguna manera, incentivar la eficiencia del gasto regional, es decir, dar más presupuesto en la medida que se vayan ejecutando los presupuestos, y no que se entregue todo el dinero y que en los últimos dos o tres meses del año se gaste todo para no tener recortes al año siguiente.
11: Claro, pero más o menos que, esa es la idea. Claro, pero me imagino que ahora habrá detractores de esa idea que no querrán estar cada vez viendo. Claro, o sea, hay una cuestión ahí de burocracia, en fin, pero eso es con
3: los un asunto de autonomía, porque las regiones demandan, sí. Siempre lo han demandado, ¿no? Autonomía y no estar tutelada por el gobierno central, pero si no les pasan dinero va a ser difícil.
11: Exactamente, tienes toda la razón. Sigamos con el presupuesto, porque esta no es ni de lejos la única polémica.
3: No, o sea, la primera que se ya desplegó tiene que ver con la partida del Ministerio de Educación, que si mal no recuerdo la partida número 9, de la cual ya han trascendido, por ejemplo, que se disminuye casi a la mitad, en un 47% el presupuesto para el programa de liceos bicentenarios, y otro que ha resultado también ser muy sensible es que no hay dinero en el presupuesto 2027 para la continuidad del programa de computadores que se entregan gratuitamente a los estudiantes de séptimo básico de los establecimientos públicos, el programa Yo Elijo Mi PC. Hoy, en la segunda, aparece una entrevista a una de las personas que ha evaluado el programa Yo Elijo Mi PC. que se llama Sebastián Gallegos, que es el asesor de la evaluación de la director de la dirección de presupuestos al programa Yo Elijo Mi PC. Y hay algunas frases destacadas, como por ejemplo que él dice: no sirve mucho darle un PC a un niño en términos de aprendizaje. Y dice además que lo más probable es que sin programa igual las familias hubiesen comprado un PC. Esto, por cierto, ha generado ya debate, controversia aquí en el Congreso. Por cierto, desde el oficialismo han marcado ya una preocupación respecto de esto de que no continúe este programa, y de todos modos hay quienes del Partido Republicano concretamente han defendido esto de tener necesariamente que evaluar si se está cumpliendo o no con el objetivo, o si se tiene que rediseñar este programa. Aquí están las voces de los diputados. Fernando Ugarte, del Partido Republicano, y luego vamos a escuchar a Jaime Baza, del Frente Amplio, que está bastante, bastante molesto.
2: El programa Elige Mi PC ya ha sido sujeto a evaluación no solo en el segundo gobierno de Sebastián Piñera, sino que también en el gobierno de Gabriel Boric. Ambos informes dicen que en temas educativos no es un gran aporte. Este es un programa que hoy día sabemos que no produce el efecto en términos de educación que se habían diseñado.
5: Que no me vengan a mí a mentir con las condiciones materiales de vida de la población, porque esa persona, esa autoridad que está hablando, sabe perfectamente bien que su hijo sí tiene computador, que su hijo sí tiene tablet, que su hijo sí tiene acceso a tecnología y a internet. Así que no nos vengan a mentir a nosotros con que eso no es necesario y que no genera mejores condiciones para estudiar, porque eso es mentira. Es mentira la

0: y el mundo virtual.
1: Sí, ¿te puedo hacer un apunte? Ya, a mí me parece razonable la reflexión respecto a cuántos dispositivos allí donde se pueden comprar se disponen para las personas, para hacer las tareas. Yo creo que sería una buena revisión que se puede hacer, ¿no es cierto? Porque cuando hay recursos, eventualmente se compra el PC. Nadie diría no va a necesitar un computador para aprender a un niño. No sé, a lo mejor sí, pero me parece que es una pregunta razonable. Ahora, respecto a lo que planteó el evaluador, ¿no es cierto? El evaluador entrevistado. Sí. Yo leí la entrevista también, ¿no es cierto? Y dice, claro, no hay una forma de demostrar que el PC por sí solo sube las notas. Ahora, yo creo que es súper difícil mostrar que cualquier dispositivo por sí solo sube las notas. Pero bueno, eso es lo que plantea como interpretación. Pero es más complicada la afirmación respecto a que las familias igual habrían comprado un PC. Porque no hay manera de saber si esas familias habrían comprado o no un computador, y un computador para el estudiante. O sea, esa es una interpretación que la hace, pero no es una cuestión que uno pueda concluir del estudio. Respecto a que igual habrían comprado el PC. Yo creo que eso es estirar un poco los datos más allá de lo que dicen, digamos. Pero bueno.
0: Bueno, forma parte de una discusión que está recién comenzando y que, bueno, tendrá como interlocutores a la subcomisión especializada o la subcomisión que está mandatada, entre otras, a ver la partida presupuestaria del Ministerio de Educación y lo que dice la ministra o lo que diga cuando venga a defender su presupuesto acá al Congreso Nacional. Esto comienza ya formalmente mañana con un par de exposiciones del ministro de Hacienda y del director de presupuestos ante la Comisión Especial de Presupuestos, comisión que integran 13 representantes de cada cámara, o sea, 26 parlamentarios, un grupo de trabajo que encabeza el senador de la UDI, Javier Macaya, a quien escuchamos ahora.
2: Por las reglas que están establecidas en nuestro ordenamiento jurídico, el presupuesto se aprueba siempre. Hay una cuestión más técnica de que incluso el presupuesto, si se rechaza, termina siendo aprobado. Que antes de conocer el presupuesto ya reciba críticas y hayan como estas lógicas de enfocarse en aspectos negativos sin ni siquiera conocerlo. El Congreso puede mejorar el presupuesto. Entra de una manera, pero finalmente se llegan acuerdos, se generan protocolos. Yo tengo la esperanza que va a ser una buena discusión y voy a dar las garantías desde la presidencia de la comisión para eso.
0: Bueno, ¿y qué pasa con la Comisión Especial Mixta de Presupuestos? Mañana tiene una sesión desde las 10 de la mañana hasta las 2 de la tarde. Las primeras 2 horas para escuchar al ministro de Hacienda, Jorge Quirós, que va a exponer sobre el estado de la Hacienda Pública. Y la segunda parte de la sesión, desde las 12 hasta las 2 de la tarde, al director de presupuestos, José Pablo Gómez, que va a hablar sobre el informe de finanzas públicas, o sea, la situación económica del país, los ingresos, los gastos, la proyección de deuda fiscal que va por los 25 mil millones de dólares, y con eso ya formalmente comienza la tramitación. Hace poco rato llegó al Congreso a la tramitación de uno de los proyectos de su cartera, que tiene varios, no solo el de presupuesto, el ministro de Hacienda, Jorge Quirós, que se refirió precisamente a las inquietudes que ya está generando no solo en la oposición, sino que también en el oficialismo, alguna de las asignaciones o programas, más bien, que han trascendido, que ya vienen con recortes. Aquí está Jorge Quirós.
3: Estamos en una etapa inicial del proceso, donde se entra a discutir este presupuesto a nivel de las distintas subcomisiones. Le corresponde a los ministros explicar el presupuesto de cada partida, de cada asignación, y le corresponde a los parlamentarios hacer los comentarios y aportes correspondientes. Y en este proceso estamos siempre llanos a escuchar, a perfeccionar todos los temas, ¿eh? Así que, pero siempre manteniendo la restricción general.
0: La restricción general es precisamente contener la expansión del gasto y llegar a un equilibrio fiscal. Ahora, esto de que hay observaciones, hay planteamientos, dudas, inquietudes, críticas al presupuesto, efectivamente es de todos los años, pero si es que no se levantan estas alertas, posiblemente pueden pasar coladas o inadvertidas. Y los diputados, los senadores, los parlamentarios en general no pueden sino aprobar, recortar o rechazar el presupuesto. En ningún caso pueden aumentar el financiamiento para programas o reponerlos si es que están recortados, y tampoco pueden proponer que se incluyan medidas que incluyan gastos. O sea, la las atribuciones de los parlamentarios.

0: ministerios es bien acotada en este caso a darle el visto bueno al proyecto de presupuesto o a rechazar algunos programas o algunas asignaciones o algunas glosas, que es el detalle de cómo debería gastarse el dinero, pero no mucho más que eso. Y ratificando lo que decía también Javier Macaya, que esto se aprueba siempre, sí, nunca ha ocurrido que no se apruebe, pero la Constitución señala que si en 60 días contado desde que ingresó el proyecto, es decir, al 29 de noviembre, si no se aprueba, bueno, se declara aprobado automáticamente el proyecto original enviado por el Ejecutivo. O sea, en la discusión del presupuesto es, primero, el proyecto de ley más importante de cada año, y segundo, es el proyecto donde el gobierno tiene el sartén por el mango, por decirlo de alguna manera.
1: Exactamente. De todo lo que está a esta hora circulando tiene que ver con esta cifra que ha llamado mucho, que es endeudamiento de 25 mil millones de dólares, que lo estoy viendo destacado en varios medios, ¿no es cierto? Porque es mayor a lo que había solicitado el último presupuesto del gobierno del expresidente Gabriel Boric, que eran 17.400 millones, aunque después entiendo que eso subió, pero llama la atención que, digamos, el gobierno pide autorización para endeudarse hasta por ese monto, ¿no es cierto? Esos 25.000 millones, y el gasto público crece en 1,5% sin que quede claro si va a cumplir con la promesa de recortarlo en 6.000 millones o no durante sus primeros 18 meses, que eso ya no está, pareciera que no, pero no está claro. Pero llama la atención a esta hora el techo que ha pedido para la deuda, que es de estos 25 mil millones de dólares.
0: Sí, lo que dice Quirós es, según él, muy simple, muy sencillo. Primero, que hay que pagar la deuda ya contraída. Segundo, hay que financiar el déficit, digamos, suplir el déficit más financiar el gasto. O sea, de alguna forma, ahí se explican los 25 mil millones de dólares en deuda, pero eso lo tendría que ya detallar mañana precisamente ante la Comisión Especial Mixta.
1: Claro, pero de todas maneras, digamos, hay una señal en esos 25 mil millones, no significa que se vaya a aumentar el gasto en eso, ni para nada, pero sí muestra que hay una, que se va a recurrir al endeudamiento para financiar compromisos, para cubrir el presupuesto. O sea, esa es una señal y está allí para un gobierno que llega prometiendo austeridad, que llegó prometiendo este recorte de 6 mil millones y que no vamos a saber porque no ha quedado confirmado, porque no sabemos ni siquiera con qué se va a comparar, como decíamos, respecto al presupuesto anterior. Pero esa va a ser una conversación para la cual vamos a tener mucho tiempo.
0: Recordemos, Paula, que el próximo año la recaudación fiscal va a ser bastante menor a la de este, porque entra a regir la mega reforma tributaria.
1: Así es, pero sí le va a favorecer el aumento en el precio del cobre, digamos. Pero bueno, de eso se arman los presupuestos y tú nos irás contando más, Jorge. Muchas gracias.
0: Chao, Paula, buenas tardes.
1: Muy buenas tardes. Seguimos en lo que queda del día. 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Nos vamos a la pausa, muy rápidamente, pero volvemos con una nueva ronda de titulares, más de comentarios y opiniones en el Quiñaba Paga y la conversación. Vamos a estar hablando de el resultado de las elecciones de segunda vuelta en Brasil y por qué Lula da Silva tiene una esperanza en no los que votaron, sino los que no votaron. Tenemos los titulares internacionales y vamos a estar hablando también de crimen, de seguridad, del reclutamiento que hacen las bandas criminales, especialmente entre sectores jóvenes en áreas económicas más vulnerables. Vamos a estar conversando de todo eso con Catalina Droppelman de la Escuela de Gobierno de la Universidad Católica. Tenemos mucho más programas, así que la invitación es a seguir aquí en Lo que Queda del Día.
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1: Seguimos en Cooperativa, sigues escuchando lo que queda del día, seguimos escuchando además tus mensajes en el +569-78880770. Ya vamos con eso, antes un nuevo resumen informativo. Son los titulares, los trae el periodista Álvaro Lozano, una vez más, hasta lo que queda del día.
19: Durante un procedimiento por violencia intrafamiliar en Quilleco falleció el sargento segundo de Carabineros, Jaime Urrea. Hay 3 días de duelo nacional y el presidente Kast asistirá al funeral. Se dio cuenta ya del ingreso del proyecto de presupuesto 2027. Mañana parte el trámite y se presenta también el estado de la hacienda pública. Tensa reunión de gobernadores con el ministro Quirós por los recortes. Siguen también los reclamos para reponer el plan Yo Elijo Mi PC. Muchas cosas se pueden evaluar, dijo esta tarde el titular de Hacienda. Para el 3 de marzo quedó suspendida la preparación del juicio oral de Manuel Monsalve. Le sigo declarando inocente, aseguró el ex subsecretario, que quedó con arresto domiciliario nocturno. Ventas por 460 millones de dólares se esperan en el Cyber Monday, a 15 años del inicio de esta estrategia de comercio. Y en el mundo, el 25 de octubre será la segunda vuelta presidencial en Brasil, con Flavio Bolsonaro en la delantera, mientras que en España Sánchez llamó a elecciones anticipadas.
1: Así están las cosas, un nuevo resumen informativo junto a Álvaro Lozano. Muchas gracias, Álvaro.
19: Hasta pronto, Paula.
1: Hasta pronto.
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31: Comenzamos con una nueva edición de Mensajes. A los siguientes usuarios de lista de espera se les solicita que asistan hasta el viernes 16 de octubre de 8 a 13 horas a oficina de lista de espera ubicada en el segundo piso del Hospital Base San José de Osorno, ingresando por acceso principal. Lista de espera: Orlando II Vergara Fernández, Eliana Elizabeth Hernández Barrientos, Jairo Gabriel Zavala Aular, Araceli del Carmen Estros Frederiksen, Patricia Verónica Martínez Chaparro, Pedro Yeibul Solís, Carlos Oliva Mancilla, Nora María Fernández Santibáñez, Alex Heraldo Mancilla Salgado, Guido Vargas Pacheco, María Angélica Garcés Díaz, Patricio Nazaret Ancapichún Raíl, Isabela Antonia Unión Coronado y Claudina Canquil Chaipul. En caso de no poder asistir presencialmente, por favor contactarse al 642-567042 o al correo macarena.munoz@redsalud.gob.cl. Firma Oficina Lista de Espera, Hospital Base San José de Osorno.
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31: Atención que me humo, San Juan de la Costa. Se dan los más sinceros agradecimientos a todas las personas que nos acompañaron en el velatorio y funeral de nuestro querido hermano Abdon Edison Calfulev Marileón, que en paz descanse. En forma especial a las personas que estuvieron esperando el cuerpo en su casa habitación del sector Quimeumo, don Luis Guarda y señora Marianela Catalán, don Iván Guarda, Marcelo Gualamán, Vicente Punol, Ulises Calfulaf, Nicolás Calfulaf, José Calfulaf, Rolando Valderas y señora Yolanda, y en general a todos los que estuvieron esa noche, infinitas gracias. Firman sus hermanos Gloria, Edubín, Juan y Marianela Calfulaf Marileo. Damos nuestros más sinceros agradecimientos a todas las personas que nos acompañaron en el velatorio y funeral de nuestro querido hermano Juan Luis Paidil Marrián, que en paz descanse. Se agradece en forma especial a las personas que faenaron los animales, su cuñado Mario Ruiz, a don Gabriel Manquel, don José Manquel, don Carlos Trunzi, sobrino Basilio Nicolás, Juvenal Paidil, a don Vitalicio Trunzi, don Jorge Cañulef, a Ignacio Castro por cortar la carne, Sebastián Naipil, a la hermana Inés, a todas las señoras que trabajaron en la cocina, señora Soledad Medrillanca, señora Olga Paila Pichún, señora Margot Vidal, señora Cecilia Sandoval, señora Verónica Payacheo. Se agradece a todos los varones que cooperaron y formaron parte de la cocina, don Domingo Castro, don Mario Paidil, don Juvenal Paidil, a nuestro cuñado don Mario Ruiz, a la señora Lorenza Colipán y a don Clemente Acum por sus servicios de rezos y cánticos, lo que ha comprometido la eterna gratitud por todos estos hermosos gestos. Firman sus tres hermanos, Hugo, Gabriel, María Eliana y sobrina Daniela Ruiz. Atención que me humo, San Juan de la Costa, se dan los más sinceros agradecimientos a todas las personas que nos acompañaron, ayudaron y estuvieron presentes en el velatorio funeral de nuestro querido hermano Abdon Edison Calfulev Marileo, que en paz descanse. En especial se agradece a don Luis Guarda y señora, don Iván Guarda y señora, don Miguel Cárdenas y señora, don Rolando Valderas y señora, don Vicente Punol y señora, Helmut Puñuñanco Trimpay. Agradecemos a Jorge Puñuñanco Acum, José Calfulaf Trimpay, Julián Acum. Agradecemos a Claudio Valderas, Tito y Martín Breca, Marcelo Gualamán y señora, y a la familia Melillán Capiniao, lo que ha comprometido la eterna gratitud de sus hermanos Gloria, Edubín, Juan y Mariela Calfulaf Marileo. Se dan los más sinceros agradecimientos a todas las personas que nos acompañaron en la partida de nuestro querido hermano Juan Luis Paidil Marrián, que en paz descanse. En forma especial se agradece a todos quienes hicieron llegar ofrendas florales y donaciones, a don Fernando Leal, a don Pascual Huilitraro y señora, señora Violeta Nayil, don Valdemar Águila, a don Orlando Catalán, don José Lengo, a nuestro primo don Macario Vidal, a Ignacio Castro por cortar la carne, a Sebastián Naipil, a la hermana Inés, a la señora Lorenza Colipán y a don Clemente Acum por sus servicios de rezos y cánticos, y a todos en general quienes nos cooperaron de una u otra manera. Infinitas gracias a todos. Agradecen sus tres hermanos, Gabriel, Hugo, María Eliana y sobrina Daniela. Atención Quemeumo, San Juan de la Costa. Expresamos nuestros más sinceros agradecimientos a todas las instituciones que aportaron de alguna u otra manera, con donaciones, prestando sus servicios para realizar el velatorio y funeral de quien en vida fuera nuestro querido hermano, Abdón Edison Calfulaf Marileo, quien paz descanse. En forma especial se agradece a la Iglesia Pentecostal de Punotro Alto, a la Iglesia La Hermosa de Millaguaymo, a la Junta de Vecinos número 10 de Quemeumo, Club Deportivo Cruzeiro de Millaguaymo, a la cual perteneció, a la institución Pichirruca por sus aportes, a las personas que colaboraron en dinero, en efectivo, para pagar el bus que hizo el recorrido al cementerio de Misión San Juan de la Costa, a las señoras que trabajaron en la cocina, a las personas que hicieron la sepultura, a quienes faenaron el animal, quienes hicieron el pan, a las personas que hicieron las conexiones para el consumo de agua, a don Raúl Punoñanco por hacer la cruz, familia Castro Acum por tus aportes, familia Marileo Lefián, familia Guarda Catalán, a las personas que hicieron llegar ofrendas florales y a todos en general por su presencia. Muchas gracias. Firman sus hermanos Gloria, Eduvín, Juan y Marianela Calfulaf Marileo. Se dan los más sinceros agradecimientos a quienes asistieron al velatorio y funeral de mi querida hermana, María Bernarda Rauquel y Candeo, que en paz descanse. Se agradece en forma especial al pastor Jorge Peralta y su esposa Graciela Paredes, de la iglesia Arca de Noé, por facilitar la iglesia para el velatorio y el servicio evangélico, a la ilustre Municipalidad de San Juan de la Costa por su valioso aporte, Funeraria Reino del Señor, a mis primas Herminda y Marta Rauque por su valioso aporte, a los vecinos que hicieron la sepultura, a quienes llevaron arreglos florales, a todos los familiares y vecinos que nos acompañaron de una u otra forma. Vaya para todos ellos las infinitas gracias y que Dios les bendiga por siempre. Agradece su hermana Teresa Rauque Licandeo. Hasta aquí la presente edición de mensajes.
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Eso, ¿cómo están, chaparritos y chaparritas? Bienvenidos y bienvenidas a este cancionero mexicano de la gran radio La Voz de la Costa de Osorno. Felices y contentos de poder servirte de entretención y de compañía.

Tan, tan, tan, tan, tan, tan, tan, tan, tan. ¿Cómo está usted, amiguita, amiguito? ¿Cómo le ha ido hoy? ¿Pudo asistir a su club de adultos mayores? Sí, qué bueno, porque van a haber hartas actividades, muchas actividades para los distintos clubes de adultos mayores en este mes de octubre, de modo que hay que estar bien de salud, no hay que pasarse tanto de frío, ni bailar tanto, ¿eh? De a poquito nomás, para que pueda usted asistir a sus correspondientes actividades.

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El cancionero mexicano, iniciando la nueva semana en este 5 de octubre, saludando a todo el mundo y, por supuesto, queriendo que cada uno de ustedes esté bien, pues. Bien, bien, de ánimo principalmente. Y avancemos con esperanza y avancemos a paso firme, aunque sea lento, pero a paso firme en este mes de octubre, el mes de los adultos mayores. 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Comercial Ruiz nos presenta hasta las 20 horas y 30 minutos y te desea una buena semana, amigo, amiga.

0: Ya. Eres muy amable. Sí, ya, estamos en el aire. Saludos a Teresita Velázquez. Ahí está preparando el cumpleaños de su esposo, Betito Cárdenas. Betito Cárdenas. Este buen amigo está en Francia. Héctor Betito Cárdenas, pero mañana es el cumpleaños. Y sin embargo, ella anda más entusiasmada con el cumpleaños que él. No pasa, sí. Buena esposa y saludo para Teresa Velázquez, nuestra amiga, y para Betito Cárdenas. Auditores de toda una vida en la gran radio La Voz de la Costa de Osorno. Mañana eso sí es el cumpleaños, ¿eh? Porque mañana tenemos hartos acontecimientos. Hoy vivamos intensamente, tranquilamente, serenamente este lunes. ¿De acuerdo? De acuerdo. 642-31-5050, nuestro número telefónico. Saludos para Alicia González Unión. Saludos igualmente a la señora Gloria que está escuchando la radio. Que tenga un buen descansito, señora Gloria, ¿eh? 642-31-5050, número telefónico. Quiero hablarles de Ada Frederiksen Jara, magíster en Derecho de Familia. Para los que se quieren divorciar, ahí está la amiga Ada. Claro, ella no promueve el divorcio ni nada, pero es parte del trabajo, hay que hacer las cosas bien. Y si usted tiene un cese de convivencia de mucho tiempo, entonces reúne los requisitos para poder divorciarse, si es que ese es su plan. Ella le orienta en esta materia y otras, temas de familia, herencias, por ejemplo, o testamento, porque ahora también se puede hacer testamento. Usted puede dejar un testamento. Le voy a dar el fono contacto enseguida, ¿ya? Hola.
1: Hola, buenas noches, don Luis Orlando.
0: Buenas noches, ¿cómo está?
1: Bien, ¿y usted?
0: ¿Todo bien? ¿Cómo anda la vida, los cumpleaños y eso? ¿Las tortitas, todo bien?
1: Sí, todo lindo.
0: ¿Celebró bien ayer, Francisca?
1: Sí.
0: Por el cumpleaños y por el santoral.
1: Sí, antes de cumpleaños, yeah. Por eso soy Francisca.
0: Correcto.
1: Quería pedirle una canción, Morenita Encantadora.
0: Morenita Encantadora pide para la amiga Francisca Fernández, que acaba de cumplir años ayer.
1: Sí, estamos escuchándolo hoy día todavía tranquilamente.
0: Hay que seguir escuchando la radio todos los días, ahora que tenemos la aplicación en el teléfono, mejor todavía.
1: Claro que sí,
0: pues. ¿Cierto? Claro. Ya, saludo a su población, la García Hurtado de Mendoza.
1: Sí, estoy con mi esposo Pedro y mi hermana Silvia.
0: La hermana Silvia, ¿la sigue acompañando entonces?
1: Sí, sigue acompañándose, bueno. Vaya de regreso después.
0: Sí, pero por ahora sigamos ahí lentito disfrutando de la vida, ¿ya?
1: Claro que sí.
0: De todas maneras, gracias.
1: Ya, vale.
0: Francisca, vamos a regalarle pronto la canción Morenita Encantadora, de acuerdo, gracias. 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El número de contacto se lo voy a dar a la vuelta, para darle el margen de que busque papel y lápiz, porque ahí usted tiene que pedir su hora, ¿ya? 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

Permítanos, porque somos la radio que sirve, la radio útil, y vamos a comunicar el sensible fallecimiento de nuestro padre y abuelo, don Florentino Armando Jaramillo Millagual, que en paz descanse. Su velatorio se realiza en su casa habitación, sector Loma de la Piedra, comuna de San Juan de la Costa. Su funeral se ha programado para mañana martes 6 de octubre, saliendo a las 10 horas hacia el cementerio de Cuinco. Habrá bus desde Osorno, habrá bus ida y vuelta para quienes deseen acompañar, saliendo mañana 8:30 de la mañana, calle República, esquina Victoria, República, esquina Victoria, frente a Copec, pasando por Puaucho, segunda compañía de bomberos en Puaucho, en donde se esperará unos minutos, siguiendo por Liucura, Loma de la Piedra, al velatorio, para luego acompañar el cortejo fúnebre hacia el cementerio de Cuinco. Firma la familia Jaramillo Álvarez.

Estamos a 13 minutos de las 20 horas, chaparritos y chaparritas. Ya viene el número de Ada Fredriksen. 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

Que me perdone tu perro por compararlo contigo. Esta Paquita, la del barrio, era pero desierto, ¿ah? Había que andarse con cuidado con ella porque era completamente, completamente revolucionaria y violenta. Mire que va a decir eso. Que me perdone tu perro por compararlo contigo. Saludos para Juanita Oyarzún. ¿Cómo está su perrito?

Pitache, ¿cómo se llama su perrito? Ah, no, no es el nombre del perrito. Se enojó la Juanita ahora. No, Juanita, disculpe que su amigo está medio desmemoriado hasta ahora. Saludo nomás a todo el mundo, a las quemas, al sector de Tacamó, Pichil, Pichidama, a María Contreras, a todas las personitas que nos escuchan y que nos regalan su tiempo mientras hacemos presencia también junto a Comercial Ruiz. 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Estamos en vivo, estamos en directo en este 5 de octubre.

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0: Sigamos en el cancionero mexicano.

Dios mío, señor. ¿Cómo llueve en el sitio? Está lloviendo fuerte, intenso. Saludos a la gente del litoral, ahí nuestros auditores regalones, como siempre, ahí la Soratita, Don Hugo, los encontramos ayer. Siempre un gusto saludarlos a ellos. Don Nelson, ¿cómo está usted? Don Nelson, tan picarón que es Don Nelson, ¿ah? ¿Eh? 90.1 FM, siempre, Don Nelson siempre está atento, atento, atento, atento a la jugada. 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Saludos a la distancia a tanta gente que nos escucha también ahora con la aplicación telefónica. 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
1: El rancherito Leo Dan, ahí el hombre sangrando por la herida. Vamos a hablar de venta de propiedades. 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Repito, va a vender o comprar una casa, un terreno. 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Y don Bitter se tomó su lechecita ya.

Reiteramos en comunicar el sensible fallecimiento de nuestro padre y abuelo, don Florentino Armando Jaramillo Millagual, que en paz descanse. Está siendo velado en su casa habitación, sector Loma de la Piedra, San Juan de la Costa. Su funeral se ha programado para mañana martes, 6 de octubre, saliendo a las 10 horas hacia el cementerio de Cuinco. Habrá bus. Sale desde Osorno este bus, ida y vuelta, con las personas que se interesen en acompañar. El bus sale mañana, 8:30 de la mañana, desde calle República, esquina Victoria. República, esquina Victoria, frente a la COPEC, mañana 8:30 de la mañana. Y atención que pasa por Poaucho. Se detiene en la segunda compañía de bomberos de Poaucho, en donde se esperará unos minutos, siguiendo por Liucura, Loma de la Piedra, al velatorio, para luego acompañar en el cortejo hacia el cementerio de Cuinco. Firma la familia Jaramillo Alba.

Saludos para Triviño, que le gustan las canciones de los Luceros del Valle allá en Auquinco. Saludos para Triviño en Auquinco. No se moje mucho, Triviño. No se va a resfriar, mi amigo Triviño. En Auquinco, saludos a Choroico, también Quilén. Y la gente que nos escucha, bueno, en Yaquito, por ejemplo. Todo esto corresponde a La Unión. Muchísimas gracias, muy buenas noches. Nos encontramos mañana, que duerman bien, que descansen bien, chaparritos y chaparritas. Adiós.

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0: al servicio de la vida. ¿Qué tal, amigos? Bienvenidos. Inmediatamente después que nacemos, formamos parte del sistema social. Pasamos a ser hijo, primo o nieto de alguien. Pero dentro de esta red social, los que en realidad tienen una influencia decisiva en nosotros en cuanto a nuestras características personales y sociales son nuestros padres. A medida que íbamos creciendo, la relación con nuestros padres se fue haciendo más intensa y compleja, pero también esta relación se fue dando dentro de un hogar con sus características propias que, por supuesto, influenciaron nuestra propia vida. Se podría decir aquí que, dependiendo de cómo fue nuestro hogar, es cómo somos y vivimos hoy. En nuestra vida se puede ver reflejado el hogar democrático, el hogar autoritario o el hogar consentido. Estimados auditores, los invitamos a que presten mucha atención y descubran en qué tipo de hogar les tocó vivir y en cuál están educando ahora a sus hijos. En primer lugar, están los hogares democráticos, donde el ambiente se caracteriza por el afecto. Los papás proporcionan a sus hijos un sólido apoyo emocional, evitan tomar decisiones arbitrarias y mantienen mucho contacto verbal. En este hogar, las actitudes independientes de los hijos son apoyadas, ya que ellas nacen de su madurez frente a ciertas situaciones. También se apoya la capacidad de expresar opiniones, ideas y sentimientos. Se les permite, además, participar de las discusiones y decisiones. Como fruto de un hogar democrático, los hijos son más activos, competitivos y muy expresivos. Otro tipo de hogar es el de padres autoritarios. Aquí los hijos son castigados cuando manifiestan su característica curiosidad, espontaneidad o cuando intentan hacer valer sus derechos. Se les recompensa cuando obedecen lo impuesto por los padres. Como consecuencia de este tipo de hogar autoritario, surgen niños sumisos y también son muy dóciles, careciendo de carácter. Y finalmente, el hogar donde los padres son muy sobreprotectores. El hijo que vive en este ambiente resulta ser poco activo y carente de originalidad. Socialmente se muestra muy tímido, torpe y temeroso. Amables auditores, está demostrado que aquellos niños que son más positivos y sobresalientes provienen de hogares democráticos. Por esta razón, los queremos invitar a que sus hogares sean un buen ejemplo para sus hijos, para que se desarrollen positivamente, y también, revisando su pasado familiar, ojalá descubran la raíz de tantas situaciones que hoy les suceden y puedan dejarlas atrás para seguir viviendo. Fue al servicio de la vida.
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¿Cómo están? Bienvenidos. Lunes 5 de octubre del 2026. Ya nos quedamos usted y nosotros juntos en la noche para escuchar buena música, informarnos, conversar, como siempre, desde La Voz de la Costa de Osorno, la radio más familiar de Chile.

Quiero conversar en esta ocasión un poquito sobre la pereza, porque para aquellas personas que luchan contra la pereza en su trabajo diario, quizás este diálogo presente pueda ofrecer, ¿por qué no?, la inspiración necesaria también para superar la inactividad y comenzar a trabajar con energía, con dedicación, que es lo más importante siempre en todas partes. Cortito, así vamos a ir conversando de aquello y escuchando buena música como esta.

Y en el deporte, bueno, les cuento que Joaquín Niman, por primera vez en su carrera, es campeón del Abierto de Chile, en cuanto al golf. El de Talagante se consagró ayer domingo, fue en el Club Brisas de Chicureo. Terminó con una tarjeta de menos 15 y le sacó 4 golpes de ventaja a Gabriel Morgan, su más cercano perseguidor. Fíjese que Joaquín vivió días muy especiales. Había un entusiasmo enorme por verlo. Y una multitud lo siguió durante toda la jornada. Tras hacer birdie, que en el golf es completar un hoyo con un golpe menos que el par establecido para ese hoyo, en el hoyo 18, el último del día, el mejor golfista nacional de todos los tiempos recibió una tremenda ovación, les cuento. Agradeció levantando la mano con una sonrisa en su rostro, luego le estrechó la mano al jugador ecuatoriano Felipe Garcés, con el que compartió su vuelta junto a Gustavo Silva. La esposa de Niman, que es Cristina Elema, entró corriendo a la cancha a abrazarlo y festejó junto a ella y otros miembros de su familia. Bien por nuestro golfista, pues Joaquín Niman, por primera vez en su carrera, es campeón del Abierto de Chile. Le informamos, le acompañamos en la noche y nos quedamos usted y nosotros juntos en la noche.

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4: Comenzamos con una nueva edición de Mensajes. A los siguientes usuarios en lista de espera se les solicita que asistan hasta el viernes 16 de octubre de 8 a 13 horas a oficina de lista de espera.